por ese momento maravilloso en tu presencia. Gracias, Señor, porque tu presencia es todo para nosotros. No hay nada, Señor, que anhelemos más que tu presencia. No hay nada que deseemos más que tu gloria, Señor. Estar cerca de ti, habitar en tu presencia, Dios. Tú eres todo para nosotros. Tu gloria, Señor.

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1: Ahora llegamos al momento de la alabanza, del canto, de la alegría, de la emoción, porque vamos a volver a la ciudad, una ciudad alegre, que bendiga a nuestro Dios. Todos nosotros tenemos que ser como una gran orquesta, como un ministerio de música que le

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0: Hola, Dios te bendiga, Dios los bendiga. Bienvenidos a este espacio Más Fe, Más Vida, un espacio para encontrarnos con la palabra de Dios, para que la presencia de Dios venga a hacer su obra en cada uno de nosotros y así podamos fortalecer nuestra fe. Disponte, abre tus oídos y tu corazón para que ese mensaje que el Señor tiene para cada uno de nosotros pueda penetrar hasta lo más profundo del alma.
1: Así es. ¿Y qué más que el Espíritu Santo? ¿Quién más bien que el Espíritu Santo, que es Dios, que nos ayuda a conocer esos secretos de Él, sus secretos profundos, pero que también los graba nuestro propio espíritu? Así que qué bueno que nos podamos disponer y que podamos abrirnos a la acción del Espíritu de Dios. Dile con todo el amor: ven Espíritu Santo, ven a mi vida, ven a lo más profundo de mi ser. Dile: ven Espíritu Santo, en esta hora me dispongo a conocerte, me dejo amar por ti. Hoy abro mi corazón, abre tus manos y dile: atráeme, Señor, hacia ti. Atráeme, déjame ver tu rostro hoy, déjame ver tu gloria, déjame ver hoy realmente ese resplandor tuyo, tu presencia en mi vida. Ven Espíritu Santo, dile: abre mis ojos, déjame verte, Señor, déjame verte.

Dile, Señor, en esta hora resplandece tu luz sobre mí. Dile, resplandece tu luz sobre mi alma, sobre este día que va terminando. Resplandece hoy más de tu amor en mí. Entrégale toda carga, entrégale todo cansancio, entrégale todo dolor, entrégale toda frustración de este día. Dile, Señor, hoy me dispongo a ti, me dispongo a ti. Dile, déjame ver tu rostro.

de tu gracia. Yo recibo tu paz. Yo recibo de ti ahora más de tu amor, más de tu unción, Espíritu de Dios. Y díselo con todo el amor. Yo quiero cantar.

0: Y con la compañía de nuestro ángel de la guarda, rodeados por él, iniciemos este momento, iniciemos esta noche, escuchando muy atentamente ese mensaje que Dios tiene para cada uno.
1: Y este es Más Fe, Más Vida, a través de la Radio Minuto de Dios 107.9 FM y también a través de App Store, Play Store. Puedes descargar la aplicación y sintonizar la emisora. No solo la de Bogotá, sino también la de Medellín, la de Barranquilla. Bueno, y darte cuenta de la riqueza que hay. Radio Minuto de Dios. Algunos me han preguntado por los capítulos anteriores de Más Fe, Más Vida. Los puedes encontrar en el canal de YouTube, justamente Fe, Más Vida. Bueno, hemos estado hablando acerca de los atributos de Dios, de su amor, ese precioso, perfecto amor, de la santidad también, cómo Dios nos lleva paso a paso a parecernos a Él, a imitarlo a Él, la santidad. Hoy vamos a hablar acerca de la justicia, y es especial porque cuando tocamos este tema muchos a veces piensan que vamos a hablar de política. No, no, vamos a hablar de Dios, vamos a hablar de la justicia divina, esposita.
0: Así es, esa justicia que a muchas personas les parece una justicia injusta. Muchos piensan que Dios es injusto porque tal vez han pasado temporadas de sufrimiento en su vida, porque tal vez ven justamente una injusticia social en el mundo actual. Pero por eso es importante que aclaremos hoy qué significa la justicia de Dios, por qué Dios es justo y de dónde proviene esa injusticia que muchas veces nosotros estamos juzgando a la ligera. Y normalmente le atribuimos todos los males del mundo a Dios o todos los males de nuestra vida a Dios. Y qué bueno que nosotros hoy tengamos la disposición y tengamos la apertura de corazón para entender realmente qué viene de Dios, qué no viene de Dios, para entender que realmente Dios es bueno y de Él procede todo lo bueno, porque su justicia, la justicia divina, la justicia de Dios siempre está unida a su misericordia y a su bondad, porque esa es la esencia de Dios. Y no sé si ustedes recuerden cuando eran pequeños o si algún niño nos está escuchando en este momento, te quiero decir que nosotros cuando éramos un poco más jóvenes escuchábamos de las abuelitas o de los papás frases como: sígase portando así y Dios lo va a castigar, sígase portando de esa manera y le van a jalar los pies cuando esté dormido. Todo eso empezó a crear en nosotros un concepto que es totalmente equivocado, porque asociamos la justicia de Dios con el castigo, y nada más equivocado que esto. Y ahora, otra situación que viene a distorsionar esa imagen de Dios justo que precisamente pretendemos comprender el día de hoy, es relacionar la justicia de Dios con la justicia humana. Porque muchas veces nosotros como humanos nos equivocamos, podemos ser parciales, podemos estar influenciados por intereses personales y de esa manera aplicar lo que decía yo al principio, una justicia injusta, una justicia amañada que va a favorecer solamente a unas personas o no a otras, o que va a favorecer, como decía hace un momento, solamente sus propios intereses, y pensamos que Dios actúa de la misma manera. Por eso muchas veces juzgamos y decimos: pero ¿por qué Dios es tan injusto conmigo? ¿Y por qué aquella persona que actúa así o asá le sigue yendo tan bien en la vida? Tal vez, bueno, eso ya corresponde a otro tema que más adelante vamos a ver, la ley de la siembra y la cosecha, pero lo que nos atañe en este tiempo es entender y comprender un poco más acerca de esa justicia de Dios. La justicia de Dios es perfecta. ¿Por qué? Porque Él conoce la verdad de cada persona, la verdad de cada corazón. Dios ve lo que nadie ve. ¿Cómo? Las intenciones del corazón, los sufrimientos ocultos, las injusticias que muchas veces permanecen escondidas. Dios ve aquellos actos de amor que nadie ve o que nadie reconoce, pero que requieren gran esfuerzo. Dios ve eso que esos momentos en los que confiamos en Él, en los que nos derramamos en Él, esos momentos en los que en nuestra intimidad lo acogemos en nuestro corazón y nos unimos a su amor para poder continuar caminando nuestra vida. Por eso podemos decir que la justicia de Dios siempre, siempre se basa en la verdad.
1: Así es, y no solo en la verdad, también se basa en la igualdad, también se basa en la equidad, buscando el bien común. Y eso es lo que hace el Señor, siempre buscando el bien para ti, bien para mí. Dios, como una madre buena, digámoslo de esta manera, busca siempre que ese amor sea por igual para todos. Mira, Dios te ama a ti igual que como me ama a mí. Dios te ama a la persona que está en lo más extremo del planeta, de la misma manera que ama a la otra persona que está en la otra parte, en la otra punta de este planeta, en el otro extremo. Dios nos ama por igual, y no necesariamente porque hagamos algo bueno nos va a amar más, ni porque se haga algo malo nos va a amar menos. Eso es justicia. Él es siempre el mismo, Él no cambia. Él es perfecto en todo lo que hace. De hecho, la justicia no es algo que Dios posee. Él es justo en su esencia. Él es justo. Todo lo que tú veas de justicia en esta tierra, de justicia cuando una persona la aplica de una manera perfecta, recta, está manifestando esa pureza que viene de Dios. Por eso no es algo que Dios tenga, es algo que Dios es. Y el Salmo 145 nos dice, el Señor es justo. O sea, de esa manera nos está definiendo. Dios es justo en todos sus caminos y bondadoso en todas sus acciones. Qué hermoso saber que esta justicia deriva en bondad, deriva en gozo, deriva en tranquilidad. Realmente, cuando hay justicia, nosotros nos damos cuenta que lo que se ha hecho bien. Así sea doloroso, pero nos damos cuenta que en últimas lo que Dios obró, lo que se resolvió en determinado momento, era lo que debía hacer.
0: Ahora también es cierto, como decíamos hace un momento, que tal vez muchas veces hemos sentido que la injusticia triunfa. Y te quiero preguntar, ¿has sentido o recuerdas ese momento en el que sentiste que la injusticia triunfó en tu vida? Por ejemplo, ¿has sido herido, traicionado o juzgado injustamente? Eso era un tema que estábamos hablando al principio de este programa. Pero quiero recordarte, y es muy importante que los tengamos muy sembrado en el corazón, que sea una verdad que siempre nos acompañe. Y es que la justicia de Dios, no, a la justicia de Dios no se le escapa nada, absolutamente nada de sus ojos.
1: Así es, mira, Dios es imparcial, Dios lo conoce todo, Dios todo lo ve. Mira, Dios no se deja influenciar por nadie, ni por nada. Dios no se deja influenciar por las riquezas para orar, ¿no? Dios no se deja influenciar por las apariencias, tampoco para nada. Él es totalmente imparcial, imparcial. En Él podemos encontrar una persona totalmente sincera, recta, y voy a ser redundante, justo. Dice el libro de Deuteronomio capítulo 10 versículo 17, porque el Señor su Dios es Dios de dioses y Señor de señores, que no hace distinción de personas. Mira, tú puedes llegar a las 3 de la mañana y clamar a Dios, Él te va a escuchar con el mismo amor y con la misma dedicación que escucha a la persona que lo busca quizás en la mañana, más adelante, 7, 8 de la mañana. Dios a ti te espera, como espera al vecino para que puedan orar. Dios te espera como al mismo tiempo espera a este joven que anda en malos pasos. Y a los dos los va a tratar por igual, a los dos. Tanto aquel muchacho que anda en malos pasos como a ti, que quizás estás allí sirviendo en la iglesia, quizás haciendo parte de un ministerio. Escucha lo que nos dice el Catecismo de la Iglesia Católica, numeral 60. Dios llama a todos los hombres a la salvación, y a todos es a todos, sin importar la raza, el color de la piel, el lugar donde nació. Dios a todos por igual. Él es Padre, Él es el Padre bueno. Todos somos literalmente iguales delante de Dios. Qué bonito esto. Sentirnos iguales quiere decir en ese momento sentirnos confiados, como hermanos. Delante de Dios no hay títulos. Delante de Dios, hablando acerca de títulos universitarios, cargos públicos, delante de Dios no existe esto. Va a tratar de igual manera al presidente que a la persona que trabaja en la empresa. Lo más hermoso es esto. Dios allí te abre sus brazos, te quiere recibir y está atento para escucharte. Mira, está atento para defenderte. Y justamente también nos dice el Señor en su palabra, Él hace justicia a los oprimidos y da pan a los hambrientos. Así que si en algún momento no la has pasado bien en la vida, has sentido cargado, literal como dice acá, oprimido, Dios es el Dios que va a hacer lo posible y lo imposible, porque solo Él lo hace, para bendecir tu vida. Ese es el Dios que se preocupa, no, que se ocupa de los buenos, de los malos, de los justos, de los pecadores. Él escucha el clamor de los que sufren, así nos dice la palabra. Él hace salir el sol. Aquí vuelvo a lo que estaba diciendo inicialmente, sobre buenos y malos, sobre justos y pecadores. Y la iglesia nos habla también acerca de esto. Numeral 24:44. El amor de la iglesia por los pobres pertenece a su constante tradición. Ese corazón de misericordia lo necesitamos, ese corazón justo lo necesitamos, ese que necesita ayuda, allí hay que llevarle. Es Dios moviéndose a través de ti para llevar justicia al que tanto lo necesita.
0: Y a propósito de lo que tú estás diciendo, recordemos esa historia del pueblo de Israel cuando estuvieron esclavizados en Egipto. ¿Durante cuántos años? Estuvieron esclavizados durante más de 400 años, allí con duros trabajos, construyendo las pirámides del faraón, sufriendo la opresión, el hambre, sintiéndose y siendo víctimas de la esclavitud. Y sin embargo, Dios dice a Moisés, y eso lo encontramos en el Éxodo, una frase maravillosa, que también, como les he dicho hoy varias veces, qué bueno que nos la grabemos en nuestra mente y en nuestro corazón. Y dice él, he visto la opresión de mi pueblo, he escuchado el clamor de aquellos que sufren. Así que tú puedes estar seguro que el Señor conoce esas lágrimas que has derramado cuando nadie te ha visto, que Dios conoce el sufrimiento que hay en tu corazón, las injusticias que has cargado. El Señor conoce esos duros trabajos que tal vez te han impuesto y que debes realizar porque necesitas subsistir, porque necesitas continuar con tu vida. Y puedes saber que Dios ha escuchado, que Dios escucha tu clamor y que tenemos un Dios que ve. Él es el Dios que ve tu sufrimiento, que ve tu dolor y que ha contado tus lágrimas.
1: Así es, entonces vamos a escuchar esta canción. Deja que el Espíritu Santo te toque, te abrace a través de esta canción. No te vayas, esta es Fe más Vida, más Fe más Vida.

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3: Y estamos de vuelta. Este es Más Fe, Más Vida a través de la Radio Minuto de Dios 107.9 FM. Y estamos hablando de la justicia de Dios, del atributo de la justicia de Dios. Y estamos hablando de este Dios que se reviste, como dice su palabra, se reviste de justicia. Él mismo es justicia. Él en esencia así lo es. Su trono justamente se edifica sobre la justicia. Y nos dice la palabra del Señor en Proverbios 3, versículo 12, lo siguiente: porque el Señor corrige a quien Él ama. Muchas veces en la vida somos literal corregidos por la misma vida. Las consecuencias de nuestros actos no se hacen esperar. Justicia divina. Este Dios que justamente, literalmente corrige para guiar nuestros pasos, para invitarnos a cambiar, para invitarnos a ser una mejor persona. Esa corrección paternal necesaria por esos actos de desobediencia, de rebeldía, actos de pronto que en algún momento los hacemos de manera impetuosa, airada. Esos actos, tarde que temprano, por el amor de Dios, deben de ser corregidos, y Él va a corregir. ¿Cuántas personas en algún momento, cuántos niños no fueron corregidos a tiempo por su mamá, por su papá?
4: Y en ese caso en el que tú estás mencionando, esa justicia, más que justicia, es la misericordia divina. Cómo nos abraza, cómo nos abraza para que podamos corregir nuestro camino, para que no nos destruyamos a nosotros mismos o incluso para que no destruyamos a otra persona. Entonces es más que un castigo, como muchos lo leen, es la misericordia de Dios rescatándonos del error.
3: Así es. Entonces, lo que estaba comentando ahorita hace un momento, ¿cuántos hijos no fueron corregidos por su papá, por su mamá, pero en el colegio sí los tuvieron que corregir? ¿Y cuántos aún, a pesar de la corrección del colegio, no hacen caso y siguen esa vía de desobediencia, esa vía en la que van haciéndole mal a muchos y son ya luego corregidos por las autoridades, la policía, bueno, otras instancias? ¿Y cuántos en algún momento realmente han cosechado lo que sembraron? ¿Cuántos jóvenes han muerto también a causa de ajustes de cuentas, de malos negocios, estafas, etcétera? Mira, la realidad de la vida corrige a lo largo, justo a lo largo de la existencia. Este Dios corrige justamente, literalmente, porque ama. El corregir de Dios es una evidencia del amor que Él tiene hacia ti. Muchas veces uno dice, pero Señor, ya me has corregido mucho, no me corrijas tanto, no me ames tanto, Señor, porque ya me duele la corrección. Pero bueno, así es como esos caballitos que son tercos, esos mulos tercos, así corrige el Señor, esposita.
4: Así es, y la justicia divina también tiene la finalidad de restaurar, como decías tú, de corregir, de sanar y de salvar. La justicia divina también viene a abrazarnos para que seamos mejores personas, porque recordemos lo que decíamos al principio de este programa: la justicia de Dios siempre está unida con la bondad de Dios y con la misericordia, porque Él es todo eso, Él lo encierra todo.
3: Así es. Mira lo que nos dice el catecismo, por ejemplo: la corrección paternal de Dios forma parte de su amor. Numeral 14:30, es parte del amor de Dios, es justicia, y tarde que temprano, como dicen, llega. Mira, otra evidencia de la justicia de Dios es la cruz. La cruz, allí el justo Jesús fue crucificado por nuestras injusticias. Dios demostró su gran amor. Allí nos dice en Romanos 3:25, Dios hizo esto para demostrar que es justo, que es justo. Mira, como hombres no teníamos la capacidad de saldar el pecado, no teníamos esa capacidad. Como hombres pudiéramos decir, bueno, voy a pagar el pecado con dinero. Pero es que el pecado trasciende hasta la eternidad. Con la sangre de, dice la palabra de Dios, de ovejas, de machos cabríos, se cubría.
4: Y es que podríamos decir nosotros que la máxima expresión de la justicia de Dios se encuentra en la cruz. En otros momentos hemos dicho, la máxima expresión del amor de Dios se encuentra en la cruz. Y bueno, vamos a tratar de profundizar esa idea. Primero, ¿por qué la justicia de Dios en la cruz? Porque Él no ignoró el pecado del mundo, así que murió por el pecado del mundo, pero tampoco abandonó al pecador. Y por esa muerte es que cada uno de nosotros puede salvarse. Ahora, en esa cruz que se encuentran las dos realidades de la justicia de Dios y de la misericordia de Dios, vemos, como dice San Pablo en Romanos 5:8, que Dios nos demuestra su amor en que, siendo aún pecadores, Cristo murió por nosotros.
3: Así es, Romanos 3, del 25 al 26 nos dice, Dios hizo esto para demostrar que es justo, que es justo. No teníamos la capacidad de pagar por nuestros pecados. Tú no has podido pagar humanamente por un pecado cometido. Ya se cometió, ya en el pasado está. Pero ¿qué solución encontramos? El perdón a través de la confesión. Qué bueno acercarnos allí al sacerdote, si en algún momento hay pecado que nos está apartando, en este caso, de la comunión con el Señor, y buscar la confesión. Jesús fue a la cruz justamente, más bien injustamente, para que esos pecados fueran perdonados. Ahí está el sacramento de la reconciliación, confirmando, haciendo efectiva esa muerte horrorosa de Jesús por tu pecado y por el mío. Dios, que se hizo pecado para pagar por los pecados, Él mismo puso, a través de su muerte, a través de la cruz, a través de su sangre, fin a aquella injusticia que se había cometido inicialmente. Pues Adán y Eva habían pecado de manera consciente contra Dios. Mira, el nuevo Adán, Jesús, en este caso, llevando a cabo ese regalo tan hermoso de la redención, una nueva Eva, María, que no se alejó de Dios, que no se puso en diálogos con la serpiente, sino que habló directamente con el Creador y se hizo esclava. Yo soy la esclava del Señor, hágase en mí según tu palabra. Mira, Dios es justo. Él recompensa también si tú realizas, si haces el bien. Dios no es injusto, dice la palabra del Señor, para olvidar el trabajo de ustedes. Hebreos 6, versículo 10. Dios está atento a lo que tú estás haciendo. Está allí pendiente de tu vivir diario, de tus actividades, trabajos, sufrimientos, los momentos difíciles. Espera la justicia de Dios. Espera, Él no es injusto para olvidar. Él está atento, pendiente. Y si has realizado una obra, sobre todo para edificar el reino de los cielos acá en la tierra, una obra en la evangelización, mira, hay pagos que no se ven en este mundo, pero en el mundo eterno sí se ven. Dios no es injusto. Dios todo lo tiene justamente, literalmente, apuntado. Dios no es injusto para olvidar, para olvidar. Qué bueno que allí puedas abrirte de corazón al Señor y decirle, mira, hoy me abro a experimentarte, Dios de justicia. Hoy me abro justamente para conocerte más. Tú eres el Dios paciente, tú eres el Dios fiel, leal. Y preséntale también al Señor estos casos de injusticia en tu vida y déjalas en manos del Señor. No te sientes en el trono de juez. Deja a Dios en su trono de justicia obrar e impartir literal la justicia en tu vida. Que este tiempo sea un tiempo de oración en el que podamos decirle, Señor, tú eres eterno, tú eres fiel, y en esta hora me dejo abrazar por ti, Dios eterno, Dios todopoderoso, León de Judá. Deja que Dios pelee tu causa en este momento. Oremos juntos.

Señor. Tu palabra dice en Sofonías 3:17: el Señor tu Dios en medio de ti es tu poderoso Salvador. Él siempre te cuidará, Él se regocijará en ti, con gran alegría te amará. Señor, sabemos que tú eres fiel, que tú eres bueno, que tu amor es eterno, que eres el mismo de ayer, el mismo de hoy, el mismo de siempre, Señor. Y en esta hora nos unimos y clamamos, Señor, por tu presencia en medio de nosotros, Señor. Poderoso Salvador, poderoso Defensor, te entregamos nuestras familias, nuestros niños, nuestros hermanos, nuestros padres, Señor. Te entregamos las personas que amamos, nuestros esposos, esposas. Señor, en medio de nosotros, tú eres el poderoso Salvador. Solo tú tienes poder, Señor, para preservar y cuidar nuestras casas. Solo tú tienes poder, Señor, para guardarnos de toda plaga, de toda enfermedad, Señor, de toda acechanza. Tú eres el único, Señor, que tiene poder para frenar, para detener toda obra que se haya levantado para dañar y enfermar a tu pueblo. Señor, tú eres el Dios que defiende a sus hijos. Y en esta noche, Señor, te pedimos que te levantes, Señor, en medio de nosotros y extiendas tu manto protector sobre tu pueblo. Extiende tu manto protector, Señor, sobre esta ciudad, sobre estas familias, Señor. Y levanta tu justicia, tu amor, así como el sol se levanta sobre buenos y malos, sobre justos y pecadores, sobre todos. Levántate, Señor, y defiende a tu pueblo.

Dice el Salmo 68: cuando Dios entra en acción, sus enemigos se dispersan. Los que le odian huyen de su presencia. Desaparecen como el humo en el aire. Se derriten como la cera en el fuego. Ante Dios están perdidos los malvados, pero los buenos se alegran. Ante Dios se llenan de gozo, saltan de alegría. Señor, levántate en medio de nosotros. Señor, tú eres el Dios Todopoderoso. Levántate, Señor, en medio de tu pueblo en esta hora.

tú estás, Señor, en casa, si tú estás en nuestros hogares, si tú estás hoy aquí, tú estás aquí, Señor, ¿a quién temeremos? Tú estás aquí, Padre, protegiendo, guardando, defendiendo, sanando en este momento a quienes están enfermos. Tú estás aquí, Señor, Dios de la vida. Tú eres el Dios vivo. Tú eres la vida. Tú eres la salud. Tú eres la paz. Aquí, Señor, Dios de la vida. Tú eres el Dios vivo. Tú eres la vida.

Si tú, Jesús, ganaste en esa cruz la salud, si por tu muerte ganaste para nosotros la salud, la vida, ¿quién nos podrá separar de tu amor? Señor, te damos gracias, porque por esa cruz, por tu sangre derramada, Señor, hoy podemos tener acceso a la salud, a toda riqueza que se encuentra en los lugares celestiales. Gracias, Señor. Gracias, protector. Gracias, Salvador. Gracias, Señor. Gracias, Jesús.

0: Sigamos confiando en el Señor, ese Dios justo pero también misericordioso, ese Dios que conoce nuestra causa y que aplica su justicia basado en la verdad y en la bondad de su corazón. Recuerda, estamos en Fe Más Vida, donde la fe se hace vida. Cada noche tenemos este espacio para conocer un poco más a Dios y para sumergirnos en su amor eterno. Dios te bendiga.
1: Dios te bendiga.
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0: los invito a que recemos el rosario. Los misterios que vamos a considerar son los gozosos. En el nombre del Padre, del Hijo y del Espíritu Santo. Amén. Podemos hacer un acto de contrición pidiéndole al Señor perdón de nuestras culpas. Señor mío Jesucristo, Dios y hombre verdadero, Creador, Padre y Redentor mío, por ser quien eres y porque te amo sobre todas las cosas, me pesa de todo corazón haberte ofendido. Propongo firmemente nunca más pecar, apartarme de todas las ocasiones de ofenderte, confesarme y cumplir la penitencia que me sea impuesta. Ofrezco, Señor, mi vida, obras y trabajos en satisfacción de todos mis pecados. Y así como te lo suplico, así confío en tu bondad y misericordia infinitas, que los perdonarás por los méritos de tu preciosa sangre, pasión y muerte, y me darás gracia para enmendarme y perseverar en tu santo amor y servicio hasta el fin de mi vida. Amén.
1: Primer misterio gozoso: la anunciación del ángel Gabriel a la Virgen María y la encarnación del Hijo de Dios. El ángel le contestó a María: el Espíritu Santo vendrá sobre ti, y el poder del Altísimo te cubrirá con su sombra. Lucas 1:35.
0: La primera rosa blanca que deshojamos hoy es la de agradecer a María porque aceptó generosamente ser la madre de Jesús. Dios le reveló el misterio de su amor. Ella debía estar implorándole cumpliese las promesas hechas por medio de los profetas. Le pedía que, como cae el rocío, así llegase el Mesías esperado. El ángel Gabriel le anunció que la alegría llegaba por medio de ella a la tierra. Le dijo que sería la madre de quien se sentaría en el trono de David, de quien regiría a los hijos de Israel. Sería el poder del Espíritu Santo quien haría que las entrañas de Nuestra Señora floreciesen y que la palabra de Dios tomase carne en su cuerpo. María se declaró esclava del Señor y aceptó su misión. María, hoy te saludamos, te agradecemos, nos alegramos contigo. Padre nuestro que estás en el cielo, santificado sea tu nombre. Venga a nosotros tu reino. Hágase tu voluntad en la tierra como en el cielo.
2: Danos hoy nuestro pan de cada día. Perdona nuestras ofensas, como también nosotros perdonamos a los que nos ofenden. No nos dejes caer en la tentación y líbranos del mal. Amén.
0: Dios te salve María, llena eres de gracia, el Señor es contigo. Bendita tú eres entre todas las mujeres y bendito es el fruto de tu vientre, Jesús.
2: Santa María, Madre de Dios, ruega por nosotros pecadores, ahora y en la hora de nuestra muerte. Amén.
0: Dios te salve María, llena eres de gracia, el Señor es contigo. Bendita tú eres entre todas las mujeres y bendito es el fruto de tu vientre, Jesús.
2: Santa María, Madre de Dios, ruega por nosotros pecadores, ahora y en la hora de nuestra muerte. Amén.
0: Dios te salve María, llena eres de gracia, el Señor es contigo. Bendita tú eres entre todas las mujeres y bendito es el fruto de tu vientre, Jesús.
2: Santa María, Madre de Dios, ruega por nosotros pecadores, ahora y en la hora de nuestra muerte. Amén.
0: Dios te salve María, llena eres de gracia, el Señor es contigo. Bendita tú eres entre todas las mujeres, y bendito es el fruto de tu vientre, Jesús.
2: Santa María, Madre de Dios, ruega por nosotros pecadores, ahora y en la hora de nuestra muerte. Amén.
0: Dios te salve María, llena eres de gracia, el Señor es contigo. Bendita tú eres entre todas las mujeres, y bendito es el fruto de tu vientre, Jesús.
2: Santa María, Madre de Dios, ruega por nosotros pecadores, ahora y en la hora de nuestra muerte. Amén.
0: Dios te salve María, llena eres de gracia, el Señor es contigo. Bendita tú eres entre todas las mujeres, y bendito es el fruto de tu vientre, Jesús.
2: Santa María, Madre de Dios, ruega por nosotros pecadores, ahora y en la hora de nuestra muerte. Amén.
0: Dios te salve María, llena eres de gracia, el Señor es contigo. Bendita tú eres entre todas las mujeres, y bendito es el fruto de tu vientre, Jesús.
2: Santa María, Madre de Dios, ruega por nosotros pecadores, ahora y en la hora de nuestra muerte. Amén.
0: Dios te salve María, llena eres de gracia, el Señor es contigo, bendita tú eres entre todas las mujeres, y bendito es el fruto de tu vientre, Jesús.
2: Santa María, Madre de Dios, ruega por nosotros pecadores, ahora y en la hora de nuestra muerte. Amén.
0: Dios te salve María, llena eres de gracia, el Señor es contigo, bendita tú eres entre todas las mujeres, y bendito es el fruto de tu vientre, Jesús.
2: Santa María, Madre de Dios, ruega por nosotros pecadores, ahora y en la hora de nuestra muerte. Amén.
0: Dios te salve María, llena eres de gracia, el Señor es contigo, bendita tú eres entre todas las mujeres, y bendito es el fruto de tu vientre, Jesús.
2: Santa María, Madre de Dios, ruega por nosotros pecadores, ahora y en la hora de nuestra muerte. Amén.
0: Gloria al Padre, y al Hijo, y al Espíritu Santo.
2: Como era en el principio, ahora y siempre, y por los siglos de los siglos. Amén.
1: Segundo misterio gozoso, la visitación de María a su prima Isabel y santificación de Juan Bautista. Cuando Isabel oyó el saludo de María, la criatura se movió en su vientre y ella quedó llena del Espíritu Santo. Lucas 1:41.
0: Virgen María, queremos pensar en ti. Cuando caminabas presurosa por las montañas de tu tierra y querías visitar a tu parienta Isabel, te imaginamos, María, cuando llegaste a casa de tus familiares y saludaste con las palabras de paz que eran usadas en tu pueblo. María, tú eres la madre del Señor, que te hiciste servidora de los hombres. Tú eres reconocida y llamada feliz, porque en ti se cumplen las promesas de Dios, y así te llamarán todas las generaciones. María, tú, llena del Espíritu Santo, te convertiste en profesora de alabanza. Tú nos enseñas a proclamar la grandeza del Señor y a admirarnos ante el poder de nuestro Dios, que hace maravillas entre quienes le temen, exalta a los humildes y alimenta a los hambrientos.
2: Padre nuestro que estás en el cielo, santificado sea tu nombre. Venga a nosotros tu reino. Hágase tu voluntad en la tierra como en el cielo.
0: Danos hoy nuestro pan de cada día. Perdona nuestras ofensas, como también nosotros perdonamos a los que nos ofenden. No nos dejes caer en tentación y líbranos del mal. Amén.
2: Dios te salve María, llena eres de gracia, el Señor es contigo, bendita tú eres entre todas las mujeres, y bendito es el fruto de tu vientre, Jesús.
0: Santa María, Madre de Dios, ruega por nosotros, pecadores, ahora y en la hora de nuestra muerte. Amén.
2: Dios te salve María, llena eres de gracia, el Señor es contigo, bendita tú eres entre todas las mujeres, y bendito es el fruto de tu vientre, Jesús.
0: Santa María, Madre de Dios, ruega por nosotros, pecadores, ahora y en la hora de nuestra muerte. Amén.
2: Dios te salve María, llena eres de gracia, el Señor es contigo, bendita tú eres entre todas las mujeres, y bendito es el fruto de tu vientre, Jesús.
0: Santa María, Madre de Dios, ruega por nosotros, pecadores, ahora y en la hora de nuestra muerte. Amén.
2: Dios te salve María, llena eres de gracia, el Señor es contigo, bendita tú eres entre todas las mujeres, y bendito es el fruto de tu vientre, Jesús.
0: Santa María, Madre de Dios, ruega por nosotros, pecadores, ahora y en la hora de nuestra muerte. Amén.
2: Dios te salve María, llena eres de gracia, el Señor es contigo, bendita tú eres entre todas las mujeres, y bendito es el fruto de tu vientre, Jesús.
0: Santa María, Madre de Dios, ruega por nosotros, pecadores, ahora y en la hora de nuestra muerte. Amén.
2: Dios te salve María, llena eres de gracia, el Señor es contigo, bendita tú eres entre todas las mujeres, y bendito es el fruto de tu vientre, Jesús.
0: Santa María, Madre de Dios, ruega por nosotros, pecadores, ahora y en la hora de nuestra muerte. Amén.
2: Dios te salve María, llena eres de gracia, el Señor es contigo, bendita tú eres entre todas las mujeres, y bendito es el fruto de tu vientre, Jesús.
0: Santa María, Madre de Dios, ruega por nosotros, pecadores, ahora y en la hora de nuestra muerte. Amén.
2: Dios te salve María, llena eres de gracia, el Señor es contigo, bendita tú eres entre todas las mujeres, y bendito es el fruto de tu vientre, Jesús.
0: Santa María, Madre de Dios, ruega por nosotros, pecadores, ahora y en la hora de nuestra muerte. Amén.
2: Dios te salve María, llena eres de gracia, el Señor es contigo, bendita tú eres entre todas las mujeres, y bendito es el fruto de tu vientre, Jesús.
0: Santa María, Madre de Dios, ruega por nosotros, pecadores, ahora y en la hora de nuestra muerte. Amén.
2: Dios te salve María, llena eres de gracia, el Señor es contigo, bendita tú eres entre todas las mujeres, y bendito es el fruto de tu vientre, Jesús.
0: Santa María, Madre de Dios, ruega por nosotros, pecadores, ahora y en la hora de nuestra muerte. Amén.
2: Gloria al Padre, y al Hijo, y al Espíritu Santo.
0: Como era en el principio, ahora y siempre, por los siglos de los siglos. Amén.
1: Tercer misterio gozoso, el nacimiento de Jesús en un portal de Belén. En Belén, llegó a María el tiempo de dar a luz a su hijo primogénito. Lo envolvió en pañales y lo acostó en un pesebre. Lucas 2, 6, 7.
0: Hoy quisiéramos, María, traerte un ramillete de rosas, porque eres la madre amorosa que sostiene a Jesús, que lo contempla y lo besa, que lo acaricia y lo alimenta. Él es el Hijo de Dios, hecho hombre en todo semejante a nosotros, menos en el pecado. Él nació en la pobreza de un establo, pero encontró los brazos tuyos y tu corazón amante. Tú eres la madre de Jesús, la madre de Dios. Ese es tu título más glorioso. Engendraste a tu Creador, diste a luz a quien es el sol que nace de lo alto, cargaste a quien sostiene el mundo, protegiste al poderoso de Israel. María, recibe hoy nuestra gratitud, nuestra alabanza, nuestra veneración. Permítenos acercarnos a ti, como lo hicieron los pastores y los magos, y contigo, envuelto en pañales, encontrar al Rey y al Pastor de nuestros corazones. Padre nuestro que estás en el cielo, santificado sea tu nombre. Venga a nosotros tu reino. Hágase tu voluntad en la tierra como en el cielo.
2: Danos hoy nuestro pan de cada día. Perdona nuestras ofensas, como también nosotros perdonamos a los que nos ofenden. No nos dejes caer en la tentación y líbranos del mal. Amén.
0: Dios te salve María, llena eres de gracia. El Señor es contigo. Bendita tú eres entre todas las mujeres y bendito es el fruto de tu vientre, Jesús.
2: Santa María, Madre de Dios, ruega por nosotros pecadores, ahora y en la hora de nuestra muerte. Amén.
0: Dios te salve María, llena eres de gracia, el Señor es contigo, bendita tú eres entre todas las mujeres, y bendito es el fruto de tu vientre, Jesús.
2: Santa María, Madre de Dios, ruega por nosotros pecadores, ahora y en la hora de nuestra muerte. Amén.
0: Dios te salve María, llena eres de gracia, el Señor es contigo. Bendita tú eres entre todas las mujeres, y bendito es el fruto de tu vientre, Jesús.
2: Santa María, Madre de Dios, ruega por nosotros pecadores, ahora y en la hora de nuestra muerte. Amén.
0: Dios te salve María, llena eres de gracia, el Señor es contigo. Bendita tú eres entre todas las mujeres, y bendito es el fruto de tu vientre, Jesús.
2: Santa María, Madre de Dios, ruega por nosotros pecadores, ahora y en la hora de nuestra muerte. Amén.
0: Dios te salve María, llena eres de gracia, el Señor es contigo. Bendita tú eres entre todas las mujeres, y bendito es el fruto de tu vientre, Jesús.
2: Santa María, Madre de Dios, ruega por nosotros pecadores, ahora y en la hora de nuestra muerte. Amén.
0: Dios te salve María, llena eres de gracia, el Señor es contigo. Bendita tú eres entre todas las mujeres, y bendito es el fruto de tu vientre, Jesús.
2: Santa María, Madre de Dios, ruega por nosotros pecadores, ahora y en la hora de nuestra muerte. Amén.
0: Dios te salve María, llena eres de gracia, el Señor es contigo. Bendita tú eres entre todas las mujeres, y bendito es el fruto de tu vientre, Jesús.
2: Santa María, Madre de Dios, ruega por nosotros pecadores, ahora y en la hora de nuestra muerte. Amén.
0: Dios te salve María, llena eres de gracia, el Señor es contigo. Bendita tú eres entre todas las mujeres, y bendito es el fruto de tu vientre, Jesús.
2: Santa María, Madre de Dios, ruega por nosotros pecadores, ahora y en la hora de nuestra muerte. Amén.
0: Dios te salve María, llena eres de gracia, el Señor es contigo. Bendita tú eres entre todas las mujeres, y bendito es el fruto de tu vientre, Jesús.
2: Santa María, Madre de Dios, ruega por nosotros pecadores, ahora y en la hora de nuestra muerte. Amén.
0: Dios te salve María, llena eres de gracia, el Señor es contigo. Bendita tú eres entre todas las mujeres, y bendito es el fruto de tu vientre, Jesús.
2: Santa María, Madre de Dios, ruega por nosotros pecadores, ahora y en la hora de nuestra muerte. Amén.
0: Gloria al Padre, y al Hijo, y al Espíritu Santo.
2: Como era en el principio, ahora y siempre, y por los siglos de los siglos. Amén.
1: Cuarto misterio gozoso, la presentación del niño Jesús en el templo. Simeón dijo a María: este está puesto para caída y elevación de muchos en Israel. Lucas 2, 3, 4.
0: Queremos contemplarte, María, cuando fuiste al templo de Jerusalén para presentar a tu hijo en la casa de su padre. Llevabas dos palomitas, signo de tu amor y de tu pobreza. Te acompañaba José, tu esposo virginal. Fuiste acogida por dos ancianos, un hombre y una mujer. Simeón, el anciano, quedó extasiado al contemplar a Jesús. Lo llamó Lourdes de Israel y Salvador. Y a ti te anunció que la palabra del Señor, como si fuera una espada, se hundiría en tu corazón. La mujer, anciana de 84 años, no podía callar y anunciaba a todos los presentes la salvación de Israel. María, preséntanos a nosotros también ante el Padre, a nosotros que somos pecado, pídele que nos ilumine, a nosotros culpables, suplícale que nos salve, dile que deseamos vivir en tu presencia, convertirnos en su templo, en su morada.
2: Padre nuestro que estás en el cielo, santificado sea tu nombre, venga a nosotros tu reino, hágase tu voluntad en la tierra como en el cielo.
0: Danos hoy nuestro pan de cada día. Perdona nuestras ofensas, como también nosotros perdonamos a los que nos ofenden. No nos dejes caer en tentación y líbranos del mal. Amén.
2: Dios te salve María, llena eres de gracia, el Señor es contigo. Bendita tú eres entre todas las mujeres y bendito es el fruto de tu vientre, Jesús.
0: Santa María, Madre de Dios, ruega por nosotros, pecadores, ahora y en la hora de nuestra muerte. Amén.
2: Dios te salve María, llena eres de gracia, el Señor es contigo. Bendita tú eres entre todas las mujeres, y bendito es el fruto de tu vientre, Jesús.
0: Santa María, Madre de Dios, ruega por nosotros, pecadores, ahora y en la hora de nuestra muerte. Amén.
2: Dios te salve María, llena eres de gracia, el Señor es contigo. Bendita tú eres entre todas las mujeres, y bendito es el fruto de tu vientre, Jesús.
0: Santa María, Madre de Dios, ruega por nosotros, pecadores, ahora y en la hora de nuestra muerte. Amén.
2: Dios te salve María, llena eres de gracia, el Señor es contigo. Bendita tú eres entre todas las mujeres, y bendito es el fruto de tu vientre, Jesús.
0: Santa María, Madre de Dios, ruega por nosotros, pecadores, ahora y en la hora de nuestra muerte. Amén.
2: Dios te salve María, llena eres de gracia, el Señor es contigo. Bendita tú eres entre todas las mujeres, y bendito es el fruto de tu vientre, Jesús.
0: Santa María, Madre de Dios, ruega por nosotros, pecadores, ahora y en la hora de nuestra muerte. Amén.
2: Dios te salve María, llena eres de gracia, el Señor es contigo, bendita tú eres entre todas las mujeres, y bendito es el fruto de tu vientre, Jesús.
0: Santa María, Madre de Dios, ruega por nosotros, pecadores, ahora y en la hora de nuestra muerte. Amén.
2: Dios te salve María, llena eres de gracia, el Señor es contigo, bendita tú eres entre todas las mujeres, y bendito es el fruto de tu vientre, Jesús.
0: Santa María, Madre de Dios, ruega por nosotros, pecadores, ahora y en la hora de nuestra muerte. Amén.
2: Dios te salve María, llena eres de gracia, el Señor es contigo, bendita tú eres entre todas las mujeres, y bendito es el fruto de tu vientre, Jesús.
0: Santa María, Madre de Dios, ruega por nosotros, pecadores, ahora y en la hora de nuestra muerte. Amén.
2: Dios te salve María, llena eres de gracia, el Señor es contigo, bendita tú eres entre todas las mujeres, y bendito es el fruto de tu vientre, Jesús.
0: Santa María, Madre de Dios, ruega por nosotros, pecadores, ahora y en la hora de nuestra muerte. Amén.
2: Dios te salve María, llena eres de gracia, el Señor es contigo, bendita tú eres entre todas las mujeres, y bendito es el fruto de tu vientre, Jesús.
0: Santa María, Madre de Dios, ruega por nosotros, pecadores, ahora y en la hora de nuestra muerte. Amén.
2: Gloria al Padre, y al Hijo, y al Espíritu Santo.
0: Como era en el principio, ahora y siempre, por los siglos de los siglos. Amén.
1: Quinto misterio gozoso, la pérdida y el hallazgo del niño Jesús. Jesús les dijo, ¿por qué me buscaban? ¿No sabían que yo debía estar en la casa de mi padre? Lucas 2:49.
0: María, te queremos acompañar en la búsqueda de Jesús. Guía nuestros pasos con la misma confianza angustiada con que anduviste mientras buscabas a tu hijo. 3 días tardaste en encontrarlo, que debieron parecerte una eternidad, pero luego te llenaste de gozo al verlo de nuevo. También nosotros queremos encontrarlo, queremos verlo, queremos escucharlo, queremos suplicarle que no se aleje de nosotros, queremos que nos enseñe a ocuparnos en las cosas de su Padre. Queremos aprender de Él a crecer en edad, en estatura, en gracia y sabiduría. Queremos ser como Él, obedientes a la voluntad del Padre. Queremos como tú, aunque no todo lo comprendamos, vivir pensando en Dios y guardando su presencia en nuestro corazón. Queremos imitar a Jesús en el silencio, en la humildad, en la obediencia, en la sencillez. Padre nuestro que estás en el cielo, santificado sea tu nombre. Venga a nosotros tu reino. Hágase tu voluntad en la tierra como en el cielo.
2: Danos hoy nuestro pan de cada día. Perdona nuestras ofensas, como también nosotros perdonamos a los que nos ofenden. No nos dejes caer en la tentación y líbranos del mal. Amén.
0: Dios te salve María, llena eres de gracia. El Señor es contigo. Bendita tú eres entre todas las mujeres, y bendito es el fruto de tu vientre, Jesús.
2: Santa María, Madre de Dios, ruega por nosotros pecadores, ahora y en la hora de nuestra muerte. Amén.
0: Dios te salve María, llena eres de gracia, el Señor es contigo. Bendita tú eres entre todas las mujeres, y bendito es el fruto de tu vientre, Jesús.
2: Santa María, Madre de Dios, ruega por nosotros pecadores, ahora y en la hora de nuestra muerte. Amén.
0: Dios te salve María, llena eres de gracia, el Señor es contigo. Bendita tú eres entre todas las mujeres, y bendito es el fruto de tu vientre, Jesús.
2: Santa María, Madre de Dios, ruega por nosotros pecadores, ahora y en la hora de nuestra muerte. Amén.
0: Dios te salve María, llena eres de gracia, el Señor es contigo. Bendita tú eres entre todas las mujeres, y bendito es el fruto de tu vientre, Jesús.
2: Santa María, Madre de Dios, ruega por nosotros pecadores, ahora y en la hora de nuestra muerte. Amén.
0: Dios te salve María, llena eres de gracia, el Señor es contigo. Bendita tú eres entre todas las mujeres, y bendito es el fruto de tu vientre, Jesús.
2: Santa María, Madre de Dios, ruega por nosotros pecadores, ahora y en la hora de nuestra muerte. Amén.
0: Dios te salve María, llena eres de gracia, el Señor es contigo, bendita tú eres entre todas las mujeres, y bendito es el fruto de tu vientre, Jesús.
2: Santa María, Madre de Dios, ruega por nosotros pecadores, ahora y en la hora de nuestra muerte. Amén.
0: Dios te salve María, llena eres de gracia, el Señor es contigo, bendita tú eres entre todas las mujeres, y bendito es el fruto de tu vientre, Jesús.
2: Santa María, Madre de Dios, ruega por nosotros pecadores, ahora y en la hora de nuestra muerte. Amén.
0: Dios te salve María, llena eres de gracia, el Señor es contigo, bendita tú eres entre todas las mujeres, y bendito es el fruto de tu vientre, Jesús.
2: Santa María, Madre de Dios, ruega por nosotros pecadores, ahora y en la hora de nuestra muerte. Amén.
0: Dios te salve María, llena eres de gracia, el Señor es contigo, bendita tú eres entre todas las mujeres, y bendito es el fruto de tu vientre, Jesús.
2: Santa María, Madre de Dios, ruega por nosotros pecadores, ahora y en la hora de nuestra muerte. Amén.
0: Dios te salve María, llena eres de gracia, el Señor es contigo, bendita tú eres entre todas las mujeres, y bendito es el fruto de tu vientre, Jesús.
2: Santa María, Madre de Dios, ruega por nosotros pecadores, ahora y en la hora de nuestra muerte. Amén.
0: Gloria al Padre, y al Hijo, y al Espíritu Santo.
2: Como era en el principio, ahora y siempre, y por los siglos de los siglos. Amén.
0: Dios te salve, Reina y Madre de Misericordia, vida y dulzura y esperanza nuestra. Dios te salve, a ti llamamos los desterrados hijos de Eva. A ti suspiramos gimiendo y llorando en este valle de lágrimas. Ea pues, Señora, abogada nuestra, vuelve a nosotros tus ojos misericordiosos. Y después de este destierro, muéstranos a Jesús, fruto bendito de tu vientre. Oh clemente, oh piadosa, oh dulce Virgen María, ruega por nosotros, Santa Madre de Dios, para que seamos dignos de alcanzar las promesas de Cristo. Amén. En el nombre del Padre, y del Hijo, y del Espíritu Santo. Amén.
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Te pedimos humildemente que envíes el Espíritu Santo a este lugar, a cada corazón, a cada vida, que nos llenes a todos de Espíritu Santo, que nos concedas a todos la abundancia de tus dones y también la abundancia de tus carismas. Gracias, Señor, te damos muchas gracias. Te bendecimos, te alabamos y te adoramos, Dios. Gracias por este momento, por lo que estamos viviendo. Gracias, porque por sobre todas las cosas sabemos y creemos que estás aquí, Señor, que estás en medio de nosotros y que a todos nos amas y que a todos nos bendices sin excepción y que a todos nos tocas el corazón. Bendito sea, Señor, que tú eres el Dios que nos ama y que trae el orden y la paz a nuestras vidas. Gracias, Señor. El Espíritu de Dios está en ese lugar.

0: Espíritu Santo y todos los carismas que el Espíritu Santo regala en tu iglesia, que el Espíritu Santo reparte entre todos nosotros según como Él quiere. Gracias, Señor. Gracias, Dios. A ti la gloria, a ti la alabanza y a ti el poder por los siglos de los siglos. Amén, amén y amén. Denle el aplauso grande al Señor. Y decía la palabra del Señor en Primera de Corintios, capítulo 12, verso 1. Hermanos, quiero que ustedes sepan algo respecto a los dones espirituales. Ustedes saben que cuando todavía no eran creyentes, se dejaban arrastrar ciegamente tras los ídolos mudos. Por eso ahora quiero que sepan que nadie puede decir maldito sea Jesús si está hablando por el poder del Espíritu de Dios. Y tampoco puede decir nadie Jesús es el Señor si no está hablando por el poder del Espíritu Santo. Y hay en la iglesia diferentes dones, pero el que los concede es un mismo Espíritu. Hay diferentes maneras de servir, pero todas por encargo de un mismo Señor. Hay diferentes manifestaciones de poder, pero es un mismo Dios que con su poder lo hace todo en todos. Dios da a cada uno alguna prueba de la presencia del Espíritu para provecho de todos. Vamos a repetir esa frase. Dios da a cada uno alguna prueba de la presencia del Espíritu para provecho de todos. Otra vez, Dios da a cada uno alguna prueba de la presencia del Espíritu para provecho de todos. Tercera vez para que nos aprendamos. Dios da a cada uno alguna prueba de la presencia del Espíritu para provecho de todos. Amén. Por medio del Espíritu, a unos les concede que hablen palabra de sabiduría y a otros por el mismo Espíritu palabra de ciencia. Unos reciben fe por medio del mismo Espíritu y otros reciben el don de curar enfermos. Unos reciben poder para hacer milagros y otros tienen el don de profecía. A unos Dios les da la capacidad de distinguir entre los espíritus falsos y el espíritu verdadero, y a otros la capacidad de hablar en lenguas, y todavía a otros les da la capacidad de interpretar lo que se ha dicho en esas lenguas, pero todas estas cosas las hace con su poder el único y mismo Espíritu, dando a cada persona lo que a él mejor le parece. Palabra de Dios. Digan conmigo, todas estas cosas las hace con su poder el único y mismo Espíritu, dando a cada persona lo que a él mejor le parece. Diga conmigo, lo que a él mejor le parece. Lo que a él mejor le parece. Palabra de Dios. Bueno, esta palabra especialmente se refiere a los carismas del Espíritu Santo. Y yo les estaba diciendo que existen los siete dones del Espíritu Santo y que esos dones actúan, digamos, sobre todo interiormente en la vida de las personas. Los siete dones son infundidos por Dios en nuestro espíritu como espíritu de sabiduría, de ciencia, de inteligencia, de consejo, de piedad, de fortaleza, de temor de Dios adentro. Pero una vez más que tenemos al Espíritu Santo, que es el don de Dios por excelencia, y que Él nos da esos siete dones, digamos que de esos siete dones además y de ese don del Espíritu Santo, se desprende ahora una infinidad de carismas. Y digo infinidad porque son incontables. Algunos dicen eso, que los carismas del Espíritu Santo son 50. Es decir, sin cuenta, sin poderlos contar. Son incontables, son infinitos. Así hablamos de 7 dones, de los 9 frutos del Espíritu Santo, pero los de los carismas no podemos decir ni que son 9, ni que son 12, ni que son 20 o 30, porque son incontables. Y esos carismas del Espíritu Santo están todos como enraizados de alguna manera en esos 7 grandes dones del Espíritu Santo. Por ejemplo, aquí se habló en este pasaje del carisma de la palabra de sabiduría. Es obvio que la palabra de sabiduría está enraizada en el don de sabiduría. O se habló, por ejemplo, del carisma de la palabra de conocimiento. Es obvio que ese carisma está enraizado en el don de ciencia. O se habló del carisma de la curación de los enfermos, para sanar a los enfermos. Ese carisma está enraizado en el don de la fortaleza que infunde el Espíritu Santo, para fortalecer la vida, para fortalecer el ser humano, para fortalecer su alma, su cuerpo. Todos los carismas están como enraizados en esos grandes 7 dones del Espíritu Santo. ¿Cuándo recibimos nosotros esos 7 dones? Los recibimos cuando recibimos al Espíritu Santo. ¿Cuándo recibimos nosotros al Espíritu Santo? Lo recibimos el día de nuestro bautismo. Cuando fuimos bautizados en el nombre del Padre, en el nombre del Hijo, en el nombre del Espíritu Santo, ese día de nuestro bautismo recibimos la efusión, la primera efusión del Espíritu Santo en nuestra vida, y a la vez, si recibimos al Espíritu Santo, pues con Él recibimos también todos sus dones, todas sus gracias, todo lo que Él contiene. ¿Me hago entender? El día de nuestro bautismo recibimos al Espíritu Santo. ¿Cuántos acá somos bautizados? Creo que todos somos bautizados. Entonces, desde nuestro bautismo, nosotros tenemos el Espíritu Santo. Imagínense que este salón acá, lleno de personas, está también lleno de Espíritu Santo. Porque en el corazón de cada uno de ustedes habita, vive, permanece el Espíritu Santo. Él está acá, está en ustedes, está en mí, está en todos nosotros. Lo que pasa es que nosotros muchas veces hemos vivido olvidando la presencia del Espíritu Santo o desconociendo la presencia del Espíritu Santo. Pero Él está siempre presente en nuestro corazón y está siempre presente en nuestra vida. Entonces, yo les pregunto a ustedes, ¿ustedes tienen al Espíritu Santo? Sí, lo tienen, sí lo tenemos. ¿Tendremos los 7 dones del Espíritu Santo? Claro, porque si tenemos al Espíritu Santo, con Él también tenemos todos sus regalos, todas sus gracias, todos sus dones, todo lo que Él contiene. Y si tenemos al Espíritu Santo, y si tenemos los dones del Espíritu Santo, pregunto yo, ¿tendremos además de eso los carismas del Espíritu Santo? Entonces tenemos que decir que sí, que también tenemos los carismas del Espíritu Santo. Y yo sé que más de uno de ustedes, a lo mejor antes de esta charla, estaba de pronto pensando, yo no tengo ningún carisma. A mí Dios no me ha dado ningún carisma. Dios sí le ha dado carismas allá al predicador, a ese cantante, o a ese padre, a ese sacerdote, a no sé quién. Pero a mí no me ha dado. Ese es un pensamiento equivocado. Ese es un pensamiento erróneo. porque Dios a todos, sin excepción, nos da su espíritu, nos da sus dones y por tanto también nos da sus carismas. Todos tenemos carismas del Espíritu Santo. Entonces alguno aquí llegó pensando que no tenía carismas, pero está aquí para escuchar la palabra de Dios que le enseña que sí tiene carismas del Espíritu Santo. Bueno, también otros llegaron aquí y ni sabían que existía la palabra carismas, ni saben qué significa eso. ¿Qué es eso de los carismas? Nunca, a ver, levanten la mano los que nunca habían oído esa palabra carismas. Bueno, algunos, muchos sí, algunos no. Bueno, esa palabra existe, está en la Biblia, está en la palabra de Dios. ¿Qué significa la palabra carisma? Ustedes que saben tanto lo pueden decir, pero muy bien. Carisma significa, un aplauso para Jesucristo, un aplauso para Jesucristo, sin duda. Carisma significa regalo, un regalo, un carisma es un regalo. Entonces, cuando hablamos de los carismas del Espíritu Santo, no estamos hablando de cualquier regalo, sino de los regalos que hace el Espíritu Santo. Regalos que da el Espíritu Santo. ¿A quién se los da? A todos. ¿Cómo los da? Decía este pasaje que se los da a cada uno como él quiere y según le parece lo mejor para cada uno de nosotros. Amén. Para que no haya discusiones, para que no haya peleas entre nosotros. No es que a mí sí me dieron y al otro no le dieron y todo eso que a veces nos pasa. No, aquí no hay eso. Porque el que da es el Espíritu Santo. Y él da como quiere y a quien quiere. Y le da lo mejor que le parece a cada uno. O sea que él te da a ti lo mejor que te parece.
1: Gracias.
0: Él le da a cada uno como mejor le parece. Un besito. Eso es bendición, sí. Eso es un carisma, un regalo, ve ahí. Muy bien. Es un regalo, es un don del Señor. Que Él nos da como mejor le parece, lo que es mejor para cada uno de nosotros. O sea, Él nos da lo que más nos conviene a cada uno de nosotros. Son regalos de Dios. Y Corintios, que yo los hice repetir ese versículo 12:7, dice que Dios a cada uno, diga, a cada uno, le da una manifestación, una prueba de la presencia del Espíritu para provecho de todos. Ese versículo es una definición de lo que es un carisma. El carisma es una manifestación del Espíritu que Dios le da a cada uno para provecho de todos. Amén. Dios le da a cada uno una manifestación de la presencia de su Espíritu para provecho de todos. Entonces, yo les decía que los siete dones tenían más que ver con esa acción interior en las personas. Pues los carismas tienen que ver un poco más con la acción exterior, con la acción externa, con la acción hacia afuera. ¿Saben por qué? Porque a algunos el Señor les da, como decía ahí, el carisma de sanar unos enfermos. Es hacia afuera, hacia el enfermo, para sanar al enfermo. Dios a otro le da el carisma, y está en la palabra de Dios, por ejemplo, de la enseñanza, de enseñar a otros. Eso es un carisma, y eso es hacia afuera. Y no es en beneficio propio, sino es en beneficio de los otros. ¿De quiénes? De los que van a aprender, de los que necesitan aprender. Como en el de sanación, es en beneficio de quiénes, de los enfermos que les está doliendo, que están sufriendo y que al ser sanados reciben ese consuelo de Dios. Entonces es una manifestación externa. O por ejemplo, el carisma de la liberación que uno escucha tanto. Bueno, ese es un carisma externo también, manifestación del Espíritu para provecho de todos. ¿Para provecho de quiénes especialmente? Pues de aquellos que experimentan opresión del mal en su vida o que sienten que tienen cadenas y ataduras del mal en su vida. Ese carisma del Espíritu Santo los ayuda a liberarse. Pero dense cuenta que lo que estoy enseñando es que son manifestaciones externas del Espíritu Santo en favor de los otros, para el provecho de los otros, para el bien común de los demás. ¿Estamos entendiendo? Y acá en este pasaje de Corintios hay una lista, carismas, pero en Romanos hay otra y en Efesios hay otra, y así, porque son muchos, son incontables. Pero por seguir hablando de algunos carismas de ahí, por ejemplo, dice que la palabra de sabiduría es una palabra que por la acción del Espíritu Santo revela algo que tiene que ver con el presente de lo que está pasando o con el futuro, con algo que tiene relación con el futuro.
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3: El amor echa fuera el temor. Quien se siente amado no tiene miedo. Confía, es capaz de creer que su hoy y su mañana serán mejor. El amor echa fuera el temor.

el amor echa fuera el temor. Uno no tiene en el corazón miedo, porque uno sabe que pase lo que pase, el Señor está con uno para sacarlo adelante.

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2: De cantar, eso es otro carisma. Aquí tenemos muchos carismas. El carisma del canto, de la animación, de la alabanza. Y uno dice, ellos no tienen que decirlo, uno se da cuenta que lo tienen. ¿Me entiende? Es así. Son carismas, son regalos. Pero no crean que la acción de Dios está tan limitada que es solamente al que se para en una tarima. No, ¿qué tal que eso fuera así? No, acá entre nosotros el Señor reparte no solo uno, sino muchos carismas. Estamos bajo una lluvia de carismas y de bendiciones de Dios para todos. Amén. Infinidad de carismas, infinidad de dones, infinidad de regalos que el Señor nos da. Y esos carismas nos ayudan mucho a la evangelización en el mundo de hoy. Mire, en el mundo de hoy, donde avanza tanto la ciencia, la tecnología, donde tenemos todos que celular, computadores, tabletas, todo eso, y parece que eso fuera lo más extraordinario y que fuera lo máximo. Pues yo tengo que decirles que eso es obsoleto, absolutamente. Y lo más atrasado ante la acción del Espíritu Santo. Amén. Nada más avanzado que el Espíritu Santo. Amén. ¿Lo creen o no? ¿Y saben qué es lo mejor de eso? Que es gratis. Diga conmigo, es gratis. Es un regalo de Dios. Es para todos. Amén. Denle el aplauso al Espíritu Santo, al Espíritu de Dios. No hay nada más avanzado, ni nada más extraordinario, ni nada más divino que la acción del Espíritu Santo en nuestra vida, que los dones y carismas que el Espíritu Santo nos da a todos en la iglesia para provecho común, para el servicio de los demás. Cada uno, más bien, póngase a pensar, oiga,
18: ¿Yo qué puedo hacer por los otros? ¿Yo cómo puedo servir a los demás? Póngase a servir. Póngase a servir. Que en la medida en que usted se ponga a servir, el Señor le empieza a soplar. Y el Señor le empieza a dar regalitos. Pero si usted se queda ahí sentado, sin hacer nada, ¿para qué le va a dar el Señor? Si ahí sentado y sin hacer nada, pues no necesita nada. Pero cuando usted se ponga a servir en su familia, a sus amigos, a sus hermanos, a la gente, el Señor le va a dar todos los carismas que usted necesite. Amén. ¿Cuántos de acá, por ejemplo, visitan a los enfermos? Bueno, eso es un carisma, visitar a los enfermos. Además de visitarlos, entonces pidan el carisma de la sanación. El día que usted menos lo piense, además de que usted lo visitó, oró por él, lo bendijo y se fue, y usted no lo sabe, pero usted se fue y la persona quedó sana. Amén. Esa es la gloria de Dios. Pida ese carisma. Pida todos los carismas. Pida todos los dones. Amén. Pero eso sí, todo hágalo con amor y con humildad. Porque qué feo, qué horrible es una persona llena de carismas, pero que todo lo hace sin amor y lleno de orgullo y de soberbia. Desfigura todo. ¿Listo? Y esas son las trampas del mal, que se tira todo. No, lo de Dios siempre es con amor y lo de Dios siempre es con humildad. Amén. ¿Estamos aprendiendo algo? ¿Cuántos quieren el Espíritu Santo? ¿Cuántos quieren los dones del Espíritu Santo? ¿Cuántos quieren los carismas del Espíritu Santo? Muy bien. ¿Cuántos los van a poner a servir? ¿Cuántos los van a poner a trabajar, a funcionar? Es para eso, ¿no? Es para eso. Láncese usted, que el Señor hará el resto. ¿Listo? Atrévase usted. Ore por los enfermos. Ya, usted no es el que los va a sanar. ¿Quién es el que los sana? Ya, el Señor, el Señor. Si se sanan, gloria a Dios. Y si no se sanan, también gloria a Dios. Que se haga en todo la voluntad de Dios. Amén. Denle el aplauso fuerte a mi Señor Jesucristo. Ponte de pie. Vamos a hacer un momento de oración, invocando primero al Espíritu Santo. Y dándole gracias al Señor porque desde el bautismo a todos nos ha dado su Espíritu Santo. No estamos solos, no estamos abandonados, no estamos huérfanos. Dios nos ha dado el Espíritu Santo y Él nos acompaña. Y Él nos capacita. Él nos da poder, pero Él también nos da dones, nos da gracias y nos da carismas. Él hace que nuestra vida sea un carisma para los demás. Ahí en la oración, yo no sé si lo habías pensado, pero piénsalo hoy y llévate ese mensaje hoy en tu corazón. Tú eres un carisma de Dios. Tú eres un regalo de Dios. Y tú estás lleno de carismas y de regalos que Dios te ha dado para que los pongas al servicio de los demás, ayudando a otros, sirviendo a otros, haciendo el bien. No te quedes quieto, no te quedes dormido, no te quedes de brazos cruzados. Ponte a servir, haz algo por los demás. Haz el bien a los demás, desde tu lugar, desde tu posición, desde tu vocación, desde tu trabajo, desde tu profesión, que Dios te dará los carismas que ahí necesitas, que más te convenga y lo que sea mejor para tu vida, no solo para que a ti te vaya bien, no solo para que tú te santifiques, sino para que también ayudes a otros, ayudes a santificar a otros, ayudes a hacer el bien a otros. Es por eso que necesitamos mucho Espíritu Santo. Es por eso que necesitamos una lluvia de carismas y una lluvia de dones para ponernos al servicio de Dios y al servicio de los demás. Levanta tus manos y dile: Padre Dios, gracias por tu Hijo Jesucristo y por enviar en su nombre al Espíritu Santo sobre todos nosotros. Perdona todos nuestros pecados, báñanos y lávanos en tu sangre preciosa, purifícanos y límpianos con tu sangre de todo mal. Y regálanos, Señor Jesús, el don del Espíritu Santo. Envía, Padre Dios, en el nombre de Jesús, tu Hijo, el Espíritu Santo sobre todos nosotros y sobre cada uno de nosotros. Bautízanos, Señor Jesús, con Espíritu Santo y fuego. Regálanos, Señor, un bautismo del Espíritu Santo. Regálanos, Señor, una efusión del Espíritu Santo y con él una efusión de sus dones, de sus carismas, de sus regalos. Gracias, Señor. Gracias, Dios. Levanta tus manos y dile: Ven Espíritu Santo, lléname de ti. Ven Espíritu Santo, manda tu fuego, manda tu poder, manda tu unción. Regálame tus carismas, regálame tus dones. Ven Espíritu Santo, que te necesito. Mi alma te anhela, mi alma tiene sed de ti. Ven Espíritu Santo, lléname de ti, llena mi corazón de tu presencia, de tu amor y de tu poder. Manda tu fuego sobre mí, que hoy desaparezca de mí todo obstáculo a tu acción, que hoy se desvanezca en mi corazón toda resistencia a tu acción, todo bloqueo, todo impedimento a tu acción. Y que hoy irrumpa en mi alma la presencia de tu Espíritu Santo, regalándome, Señor, un corazón nuevo y una vida nueva como tú quieres que yo la tenga. Ven Espíritu Santo, ven Espíritu Santo, ven Espíritu Santo.

y empieza a alabar y adorar al Señor. Empieza a alabar y adorar y a bendecir al Señor. Bendito seas, alabado seas. Gloria y alabanza a ti. Todos vamos a orar en voz alta. Todos vamos a orar espontáneamente. Todos vamos a orar. Los ministros están alabando y adorando y orando en el Espíritu de Dios. Bendito seas, Señor, alabado seas. Gloria a ti. Y ustedes, los que nos escuchan a través de la radio, oren allá en su casa, oren en su oficina, en su carro, donde están ahora, oren ahí, oren en voz alta, porque el Espíritu Santo nos está bautizando, el Espíritu Santo nos está llenando, el Espíritu

Hay personas recibiendo el bautismo del Espíritu Santo. Está cayendo acá esa unción del Señor. Y allá en su casa, Él está bautizando y están viniendo esa lluvia de carismas.

Ahí está el Señor tocando, ahí está el Señor tocando. Ven Espíritu Santo, ven Espíritu de Dios, sigue Señor obrando, sigue Señor tocando, sigue Señor bautizando, Señor.

gloria y alabanza a ti. Bendito sea el Señor. Gloria a ti, gloria a ti. Ese es el Señor pasando, tocando. Gracias Dios, gracias Señor. Bendito seas, alabado seas. Gracias Señor, gracias Dios, gracias Señor por todo lo que estás haciendo ahora, por todos los carismas que estás regalando, porque estás abriendo nuestro corazón a tu acción, a tu presencia y a tu poder, Señor. Bendito seas, porque estás despejando las dudas que había en nuestro interior y nos estás dando la fe, el carisma de la fe, el carisma de la sabiduría, el carisma de la sanación, el carisma del servicio, el carisma de la animación, el carisma de la enseñanza, el carisma de la palabra, el carisma de la

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1: Era un hermoso amanecer. El sol estaba saliendo como nunca aquella mañana. Pero para esa chica fue un amanecer terrible. La habían sorprendido en adulterio, engañando a su hombre. Unos fariseos, maestros de la ley, doctores, sabelotodos, que andaban con la calculadora fijándose a ver cuántos pecados cometía cada uno, la habían encontrado infraganti, en pleno pecado. Decidieron apedrearla porque la ley judía enseñaba que las mujeres adúlteras tenían que morir apedreadas. Y estaban por hacerlo cuando a alguno se le ocurrió una brillante idea. Vamos con ese maestrito nuevo, Jesús. Está en el templo, hay mucha gente escuchándolo. Es una perfecta oportunidad para hacerlo quedar mal. Él siempre anda de bueno, de misericordioso, de perdón a los pecados. Pero la ley es muy clara con este pecado. La ley es muy clara con este pecado. Llevémosla. No va a poder zafar, no va a poder zafar. Va a tener que decir lo que dice la ley. Se va a caer su máscara de bueno. Se la llevaron. Temblaba de miedo esta chica. Veía muy próxima su muerte. Se le acercaron y le dijeron: Jesús, aquí tenemos esta chica sorprendida en adulterio. La ley dice que hay que apedrearla, que tiene que morir. ¿Cuál es tu opinión? ¿Qué tenemos que hacer? Y mientras se lo preguntaban, el más viejo de todos le ofrecía una piedra.

Le presentaron la piedra y le dijeron: ¿qué hacemos? Jesús, como única respuesta, se agachó y con su dedo empezó a escribir sobre la tierra. Qué lástima, no dicen los evangelios qué estaba escribiendo en ese momento. Haría dibujitos. Yo a veces me imagino que estaba escribiendo: no me los banco a estos tipos insoportables. Pero hay otra manera de ver el asunto. Jesús les estaba contestando, agachado, tocando esa tierra, les estaba diciendo: tierra, barro, de eso está hecha esta mujer, como todos ustedes, como todos ustedes, porque todos estamos hechos de barro. Esa era su respuesta. Pero no la entendieron y le siguieron preguntando: maestro, ¿qué hacemos? Entonces Jesús dijo: el que esté libre de pecado, que tire la primera piedra. Y ustedes ya saben cómo sigue la historia. Todos se fueron, empezando desde los más viejos. Algunos se tapaban la cara porque esta mujer quizás ya los conocía. Quedaron solos. Jesús en ese momento demuestra que a él no le gusta el papel de juez, porque no vino a condenar a esa mujer. El título de juez lo dejó para más adelante, cuando venga como Rey de Reyes y Señor de Señores. Su misión era salvar lo que estaba perdido. Era el médico que venía a curar a los enfermos. Nadie te condena, yo tampoco lo hago. Vete en paz y no peques más. Se fue contenta esa mujer. Y cuando pienso en ella, pienso en tanta gente, chicos, grandes, jóvenes, adultos, que tienen miedo de acercarse a Dios por los muchos pecados que tienen. Y piensan que Jesús está con una piedra esperándolos. ¿Cuántos chicos no se acercan al sacramento de la reconciliación por miedo a que los apedreen? No, cuando yo hablé con el cura, 200 años que no me confieso, no sabe los pecados que tengo. Me va a tirar con todo lo que tenga a mano. Nadie te va a apedrear. Estamos para perdonarte, para recibirte. Especialmente tú, Señor, no quieres ser tu juez. Quiere ser tu salvador.

Lo mismo viene a decirte esta noche. Si tenés muchas cargas en tu espalda, en tu corazón, y pensás que eso es un muro que te aleja de Él, no es así. Él no quiere juzgarte. Vino a salvarte. Vino a rescatarte.

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2: Vamos a darle un aplauso grande al Señor. ¿Dónde están los hijos de Dios? ¿Dónde está la iglesia de Jesucristo? ¿Dónde está la iglesia católica de Colombia? ¿Dónde están los carismáticos de Colombia? Muy bien. Hoy es nuestro día, hoy es nuestra fiesta, porque hoy estamos con toda la iglesia preparándonos a la venida del Espíritu. Todos somos hermanos aquí. Quisiera que saludes a tu hermano que está a tu derecha, a tu izquierda. Lo bendigas en el nombre del Señor. Es tu hermano, es tu hermana. Dale un abrazo fraterno y bendícelo. Porque es ahí, en esa comunión de los hermanos, donde sopla el Espíritu Santo, donde fluye el Espíritu Santo, donde se derrama el Espíritu Santo. Levanta tu mano derecha y dile: Señor,
3: Señor,
2: gracias,
3: gracias
2: por esta Pascua,
3: por esta Pascua
2: que estamos celebrando,
3: que estamos celebrando,
2: con la que tú nos salvaste,
3: con la que tú nos salvaste,
2: con tu muerte y tu resurrección,
3: con tu muerte y tu resurrección.
2: Gracias,
3: gracias,
2: porque has subido al cielo,
3: porque has subido al cielo
2: como Señor y Mesías, y nos has prometido que del cielo, junto al Padre, nos darás el Espíritu Santo. Gracias, Jesús, por la promesa del Espíritu Santo que nos has hecho. Creemos en el Espíritu Santo. Creemos en ti. Creemos en el Padre. Y por eso hoy te damos gracias por el regalo del Espíritu Santo que tú nos das. Amén, amén y amén. En esta preparación vamos a ir orando y escuchando la palabra del Señor, y va a ir creciendo el gozo, va a ir creciendo el amor, y va a ir creciendo esa unción y esa gracia del Espíritu en todos los corazones hasta que todos quedemos llenos de Espíritu Santo. Así que los invito a vivir cada minuto como un minuto de Dios, como un minuto del Espíritu Santo, donde todas las cosas pueden pasar por gracia del Señor. Cada uno de nosotros debemos como convertirnos en otras tantas llamas encendidas del Espíritu, como aquella mañana de Pentecostés, donde lenguas de fuego se posaron sobre la cabeza de cada uno de los que estaban reunidos en ese lugar. Sobre cada uno estaba el fuego, sobre cada uno estaba el Espíritu del Señor. Y quizás este Pentecostés hoy, esta jornada, nos ayuda a volver a tomar conciencia que todos en la iglesia hemos sido bautizados en el Espíritu Santo, y que sobre cada uno de nosotros está el Espíritu del Señor, y que hoy en este lugar, una vez más, todos vamos a quedar llenos del fuego del Espíritu Santo. Y la tarea será no apagar ese fuego. Dígale al que está a tu lado, dile: apagues el fuego. No apagues el fuego. Digámoslo para nosotros mismos. No apaguemos el fuego del Espíritu. No apaguemos el fuego del Espíritu. Necesitamos mantener encendido siempre el fuego del Espíritu Santo en nuestra vida. Quizás para algunos ese fuego sienten que se ha apagado, pero no se ha apagado, está ahí en el corazón. Y en este encuentro esa llama se va a avivar, esa llama se va a reencender. En este encuentro vamos realmente todos a quedar llenos del Espíritu Santo. Nos queda la tarea, nos queda la tarea de no apagar el fuego del Espíritu, invocándolo todos los días, llamándolo, pidiéndolo, suplicándolo, teniendo una relación de comunión con el Espíritu Santo, viviendo siempre en la amistad, en la comunión, en la obediencia al Espíritu Santo. Porque déjame decirte hoy algo: todo aquel que obedece al Espíritu Santo nunca se equivoca. Y todos en la iglesia estamos llamados a dejarnos guiar por el Espíritu Santo, a dejarnos conducir por el Espíritu Santo. Ahora que el Papa Francisco nos habla de la iglesia sinodal, esa iglesia sinodal es una iglesia caminando juntos en el Espíritu, escuchando al Espíritu, siguiendo al Espíritu, dejándonos guiar siempre por el Espíritu del Señor. Entonces seremos la iglesia que Jesucristo quiere que seamos, una iglesia siempre guiada por el Espíritu Santo. Y es por esto que tenemos que ser siempre dóciles al Espíritu, abiertos al Espíritu, amantes del Espíritu, apasionados por el Espíritu, enamorados del Espíritu del Señor, de este Espíritu que es fuerza, pero también amor, de este Espíritu que transforma el caos en cosmos, de este Espíritu que renueva en nuestros días los prodigios del primer Pentecostés, de este Espíritu que nos enseña a ser, dentro de nuestra vida diaria, testigos de Jesús, de este Espíritu que nos libera del pecado, de nuestras ataduras, males y vicios, y nos ofrece una vida nueva. Hoy, aquí en este lugar, Jesucristo rompe nuestras cadenas y nos hace libres en el poder del Espíritu Santo. De este Espíritu que nos hace experimentar el amor de Dios, de este Espíritu que nos hace caminar con el aroma, con el perfume de Cristo, llevando este olor, este perfume, con nuestra propia vida, con nuestros propios pasos e incluso con nuestras palabras, porque ya no serán nuestras palabras, sino las palabras del Señor en nuestra boca. El Señor hablará a través nuestro por su Espíritu Santo. Este Espíritu que nos da multitud de carismas, de dones, de gracias. Este Espíritu que nos ayuda a dejarnos de amar más a nosotros mismos que de amar a Dios. Este Espíritu que nos concede la gracia de ser testigos de Jesús y que nos asegura la victoria sobre el maligno, sobre el pecado y sobre la muerte. Este Espíritu nos asegura la victoria. Somos victoriosos en el Espíritu. Este Espíritu que es la fuerza de nuestro anuncio. Y es aquí donde quiero llegar a este punto. Dígale al que está a su lado: el Espíritu es la fuerza de nuestro anuncio. Nosotros estamos llamados a anunciar a Jesucristo, a anunciar el Evangelio, pero no lo podemos hacer sin la unción del Espíritu Santo, sin el poder del Espíritu Santo, sin la gracia del Espíritu Santo. Por eso hoy toda esta plaza

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13: Se va a llenar de Espíritu Santo y se va a desbordar para que salgamos a dar testimonio de Jesucristo por todas partes. Levanta tu mano derecha y dile: Señor, dame la gracia de tu Espíritu para anunciar con fuerza tu palabra. Dame la gracia de tu Espíritu para anunciar con poder el Evangelio. Dame tu Espíritu, Señor, y hazme un testigo tuyo, con amor y con poder de tu Espíritu Santo. Dame la palabra, el pensamiento, la acción, la decisión, los medios y las formas para evangelizar siempre con el poder del Espíritu Santo. Amén, amén y amén. Desde la emisora Minuto de Dios tenemos una gran tarea: anunciar a Jesucristo, evangelizar minuto a minuto, las 24 horas del día. Esta emisora no tiene otra razón, otro sentido, otra misión que anunciar a Jesucristo. Y el Señor quiso darle a Colombia este regalo de las emisoras del Minuto de Dios para inundar a Colombia de Jesucristo y del amor de Dios. Le damos gracias al Señor por la vida del siervo de Dios Rafael García Herreros y del padre Diego Jaramillo, que han sido los pioneros de toda esta evangelización a través de los medios de comunicación, la radio, la televisión y el internet, hasta las redes sociales. Ya el padre Diego es tiktoktero, es tendencia el padre Diego en TikTok. Véanlo en las redes sociales de la emisora Minuto de Dios, @MinutoDeDiosFM. Si eso hace el padre Diego, ¿cuánto más tenemos que hacer todos nosotros para evangelizar? Amén. Tenemos que hacerlo. Vamos a inundar a Colombia del amor de Dios. Y en este momento, por eso quiero invitarlos a que, con esta conciencia de la importancia de nuestra misión de evangelizar, y sabiendo que nosotros somos ya ese evangelio vivo para los demás, pero que el Señor nos ha dado estos medios, la radio, la televisión, el internet, y sobre todo esta emisora, quiero invitarlos a que tomemos una ofrenda libre, sencilla, generosa, en la medida de Dios, como cada uno pueda hacerlo, porque esa ofrenda hoy en este Pentecostés será una ofrenda justamente para fortalecer todo el anuncio de Jesucristo a través de los medios de comunicación. Los católicos tenemos que unirnos y tenemos que apoyar las obras de Dios. Esta es una obra de Dios. Vamos a unirnos y vamos a apoyar la emisora, que es para la gloria de Jesucristo, y que a través de ella lo que nos llegan a todos son cientos y cientos y miles de gracias, de testimonios y de bendiciones para todos. Si hoy tú dices: yo me comprometo a orar por la emisora, me comprometo a evangelizar y me comprometo a apoyar los medios católicos, vas a tomar esa ofrenda especial en tu mano derecha. Te invito a que la tomes en tu mano derecha y la presentemos al Señor. Lo poco o lo mucho, el Señor siempre bendice. Toda esta obra es de Dios, de bendición de Dios. Muchos han entrado hoy dando un donativo. A otros les hemos dado la oportunidad de entrar. La realidad es que todo es un don, todo es una gracia del Señor, y que todos estamos llamados y comprometidos a apoyar siempre las cosas del Señor. Mucho más en este tiempo. Toma esa ofrenda en tu mano derecha, levántala, presentémosla como una ofrenda de amor y de gratitud al Señor. Y digamos: Señor, gracias, porque nos has dado todo en tu nombre, Jesús. En ti lo tenemos todo. Dice la Escritura que si Dios nos ha dado a su Hijo, si no lo negó a su Hijo, ¿cuánto más nos dará con Él todas las cosas que lleguemos a necesitar para esta vida presente y para la futura? Por eso, amado Dios, esta ofrenda es para darte gracias. Esta ofrenda es para apoyar la evangelización. Y la damos con amor, creyendo que ya tenemos y tendremos todo lo necesario para el presente y para el futuro, porque tú eres nuestro Señor, nuestro Dios, nuestro proveedor, y eres un Dios providente, misericordioso y generoso, que nos das más, muchísimo más de lo que esperamos o merecemos. Gracias, Señor. Gracias, Dios. Bendice esta ofrenda, Señor. Bendice estas familias. Bendice estos hogares, estos jóvenes, estos grupos y comunidades, nuestras parroquias, nuestra arquidiócesis de Bogotá, todas nuestras diócesis. Bendice esta ciudad de Bogotá y a Colombia. Que realmente este Pentecostés sea un nuevo comienzo de una nueva vida para todos, con nuevos corazones renovados por el Espíritu Santo. Danos la fuerza y la capacidad para evangelizar a tiempo y a destiempo, y ganar los medios de comunicación, la radio, la televisión, el internet, las redes, todo para Jesucristo y a Colombia para Cristo. Señor, gracias. Que tu bendición descienda sobre tus hijos y estas ofrendas, en el nombre del Padre, del Hijo y del Espíritu Santo. Amén. Los servidores de la emisora pueden pasar en este momento tomando esa ofrenda de amor mientras cantamos al Señor.

ore por sus sueños y entrégueselos a Dios. Que si sus sueños están guiados por el Espíritu Santo, todos esos sueños se harán realidad. Amén. Cantémoslo. Todos mis sueños están en

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0: que en cada persona renazca la esperanza de un mundo nuevo. Amén.
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Pedid y se os dará. Buscad y hallaréis. Llamad a la puerta y se os abrirá. Si un padre da todo por sus hijos, ¿cuánto más Dios que está en el cielo no dará cosas buenas a quienes le aman con sincero corazón? Ay, Señor, si yo confiara en ti.

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7: Hermano, no se dejen comer el cerebro. Tengan sus valores. Mire, es mejor una casa sencilla, con un televisor en blanco y negro, con un pedazo de pan y un vaso de agua, pero donde hay amor, ternura, comunicación y oración. Eso es mucho mejor que esos palacetes que nosotros hemos creado, donde todo el mundo es extraño. Hay que rezar en familia. Hay que rezar esto en familia, porque la familia que reza unida permanece unida. A tu hijo, ponle un crucifijo en la cama. Rocíe esa cama con agua bendita y encomiéndale tu hijo a Dios. Pero qué bonito es que cuando tú lo hagas, mamá, lo hagas de mano de tu marido.
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en tu empleo si de verdad te abres a Dios a través de esta oración. Creemos que la fuerza de Dios está con los débiles. Creemos que la fuerza de Dios está con los que necesitan y abren el corazón a Dios. Creemos que Dios camina con los más necesitados. Dios camina con los que más tienen fe, con los que más confían en Él, con los que más creen en Él. Ahí camina Dios. Dios va delante de ellos. Dios no lo abandona. Dios no lo deja. Dios siempre está ahí. Yo te pido que abras tu corazón en este momento. Yo te pido que, sí, donde quiera que tú estés, te detenga y pidas a Dios que por esta oración que vamos a hacer, tú puedas entender que la gracia de Dios está ahí cerca de ti, en tu enfermedad. Tú que sufres, tú que no pudiste dormir, tú que tienes tantos días inquieto por esa enfermedad, por esa depresión, por esa tristeza, por esa pastilla que no la tienes, o sencillamente porque te van a hacer una cirugía y tú estás nervioso, tienes miedo. Déjame decirte que ahí llega el auxilio de Dios, que siempre está como guardián vigilando nuestros pasos. Por eso te pido ahora que te detengas donde quiera que tú estés y que pidas a Dios la gracia, que pida a Dios que sea Él quien te acompañe, sea Él quien esté contigo en este preciso momento cuando tienes duda de vivir, cuando tienes duda de lo que va a ser, cuando tienes duda de lo que va a llegar. Sencillamente confía y crees que Dios ya lo sabe todo, que Dios lo tiene todo planificado, que Dios sabe, querido hermano, que solamente hace falta que tú levantes tus miradas y digas: Señor, estoy aquí. Que tú levantes la voz y digas: Señor, estoy aquí, no sé qué hacer. Que tú levantes la voz y le digas: Señor, ya, mi vida termina. Ahora comienzas tú, bendito sea Dios, porque si es cierto, Dios comienza ahora en tu vida. Por eso quiero pedir a Dios, en este momento especial, que mire tu dolor, que mire tu enfermedad, que mire tu tristeza, que mire el momento de dudas, de miedo que tienes, que mire lo que va a pasar en ti y que ya te está cayendo, que te está desanimando, que no sabe qué hacer. Yo quiero pedir a ese Dios guardián, a ese Dios que va con nosotros, a ese Dios que no nos abandona, que sea Él que venga ahora a ti. Bendito el poder de Dios, porque yo creo que Él tiene el poder y la gracia para levantarte. Señor, tú sabes cuántos son los que te están pidiendo ahora por esa enfermedad. Acércate a ellos, Señor, y pásale tu mano, Señor. Acércate a ellos, Señor, y entra tu mano llegada donde está esa depresión, donde está esa tristeza, donde está ese desaliento, Señor, y ahí saca, Jesús, con tus manos llegada ese dolor, o esa depresión, o esa tristeza, o ese desánimo, Señor, o ese aburrimiento, o esa amargura, Señor. Ahí entra tu mano, Señor, y pasa Jesús por ahí, por donde está ese que ya se muere, por donde está ese que ya pierde la esperanza, por donde está ese que ya no sabe qué hacer, Señor. Entra tu mano llagada, Señor, y pásala por ahí, Señor, por esa herida, Señor, por esa cirugía, Señor, por esa enfermedad, Señor, y haz que ese hoy pueda sentir la gloria tuya, Señor. Como tú, Jesús, levanta, como tú, Señor, hace obras grandes. Bendito el poder de Dios. Querido hermano y querida hermana, siente la presencia de Dios que está contigo ahora. Siente la presencia de Dios que está llenando ese lugar de Él. Siente la presencia de Dios que está presente. Bendito sea, Señor, el que hoy quiere hacer obra grande contigo, el que hoy te quieres levantar, el que hoy, querido hermano y hermana, quiere hacer esa obra que tú estás esperando. Bendito sea, Señor. Gracias, Señor, porque sabemos que tú levantas. Gracias, Señor, porque sabemos que tú haces obras grandes. Bendito sea mi Jesús. Gracias, Jesús. Gracias por este momento, Señor. Gracias, Señor. Gracias, Jesús. Gracias por tu presencia.

En este día quiero orar por ti. Quiero pedir por ti. Gracia es la que tú hoy puedes recibir en tu casa, en tu trabajo, en la calle,

nos hemos desencajado mucho de lo que es la solemnidad de la Eucaristía. Y lo que voy a decir, lo voy a decir con mucha pena en mi corazón, con mucho dolor en mi corazón. Porque como sacerdote veo que tomamos la Eucaristía como quiera. Entramos al templo sin tener una visión celestial y sin tener una solemnidad en el corazón para poder recibir lo más grande que hay en el cielo y tierra, que es la Eucaristía. Y hay mucho irrespeto a la Eucaristía. Las mujeres entran, especialmente en tiempo de bodas, entran descotada como una manera de ofender directamente a la Eucaristía. Mire, es triste lo que estoy diciendo. Entramos, usted ve, entran los hombres en chancleta al templo con pantalones cortos y así quieren tomar la Eucaristía. Es triste todo esto como un irrespeto tan directo a la Eucaristía. Las mujeres entran con descote a la Eucaristía como si fueran a la playa. Y eso no debe ser, eso no puede ser. Lamentablemente, el tiempo que estamos viviendo es un tiempo de mucho dolor, porque hasta ahí hemos llegado a ofender a Jesús tan directamente en la Eucaristía. Pero bueno, la gente toma su comunión en la mano y tira la mano y las borodillas se pierden, se tiran en el piso, como yo tantas veces he visto. Realmente a mí no me gusta dar la comunión en la mano, lo digo abiertamente, no sin ningún tipo de desobediencia de la iglesia. No quiero desobedecer mi iglesia. Yo obedezco tanto a mi iglesia, pero yo creo que esto ha llevado a que el mundo esté desencajado del valor de la Eucaristía. Y cada vez más le vamos quitando valor a la Eucaristía. Cada vez más nos estamos distanciando de lo que es la solemnidad de la Eucaristía y de lo que es realmente la Eucaristía. Y uno mira, y lo que estamos mirando en este tiempo es que igual muchos toman la Eucaristía amancebados, sin estar casados por la iglesia. Eso es un pecado mortal. Déjenme decirle, esos que están tomando la Eucaristía amancebados, ese es un pecado mortal. Usted no puede tomar la Eucaristía amancebado. ¿Por qué? O sea, en unión ilícita, para que lo puedan entender, que no es sacramental. ¿Por qué? Porque la persona que vive amancebada o de una manera ilícita, mire, con su pareja, no puede tomar la comunión porque eso no es sacramento. Y si usted está ilícitamente unido con su pareja, usted está viviendo en pecado público. Y eso es un pecado mortal. Yo no sé qué usted quiere decir y cómo quiere justificar esto. Pero no está justificable que usted diga, ah, porque el tal sacerdote me dio el permiso. No. El sacerdote no tiene el permiso de tomar la comunión a amancebados. Eso no está en ninguna parte de la doctrina de la iglesia. Si un sacerdote le permitió a usted tomar la comunión a amancebado, déjeme decirle, el sacerdote no anda bien y no está bien. Porque usted amancebado no puede tomar la comunión a menos que no sea por una situación especial, porque su pareja está enferma y ya está a punto de morir, o está en cama y no puede tener intimidad, y entonces usted se acerca a su párroco, le comenta la situación, y su párroco discierne. Eso es la casuística que tenemos nosotros para discernir y saber en qué momento una persona que no está casada sacramentalmente puede tomar la comunión. Si está enfermo, si no hay intimidad, si están viejitos, ya eso es otra cosa. Pero personas jóvenes que estén yendo a la iglesia y tomando la comunión, están tomando, dice la palabra, su propia condenación. Y no puede ser posible. Eso no puede ser posible. Así pues, yo quiero en este día de hoy darte a entender que si tú sigues bajo el manto o el pretexto de que tal sacerdote te permitió tomar la comunión amancebado, tú teniendo intimidad, oye, que no sea sacramentalmente, está tomando tu propia condenación. Peligroso. Eso es muy peligroso. Así que yo te pido que pidas perdón a Dios si tú lo haces. Y si lo haces, no lo hagas más, porque puedes perder tu alma en cualquier momento por el gran irrespeto a la Eucaristía. Bueno,
¿Cuántas cosas quisiera yo decir en este momento de la Eucaristía? De tantas personas que se acercan a tomar la comunión en pecado mortal y no puede ser. El que toma la comunión en pecado mortal, mortal significa que quita la gracia y que si muere puede ganarse el infierno.

En determinados momentos de tu vida has sentido que te levantas, has sentido que tienes fuerza para luchar, has sentido deseo de seguir adelante, has sentido que la vida te va premiando, o que la vida te va dando a entender que tú eres dichoso, que eres bienaventurado, que tienes suerte, etc. No sé cómo tú puedes describir eso, pero quiero decirte lo siguiente. En esos momentos que tú vas teniendo victoria, que tú vas triunfando, que tú vas levantándote de las caídas y que sientes fuerza para seguir adelante, ahí tienes tú que darle gracias a Dios, porque Dios va de la mano contigo, porque Dios siempre está ahí contigo, porque Dios no te abandona. Siempre tienes que dar gracias a Dios. Claro, ahora viene lo otro. Hay otros momentos que te decaes y dices, ¿qué ha pasado con Dios? Yo siempre estoy en Él, siempre he sido un victorioso, siempre he triunfado. Ahora siento que no puedo nada, no puedo levantarme. Ahora siento que todo va de caída. Ahora siento que la vida me está dando duro. Caramba, pero tú dabas gracias a Dios porque Él estaba contigo. Ahora da gracias a Dios porque experimenta la caída. Da gracias a Dios porque experimenta que va de bajada. Da gracias a Dios porque siente ahora que no tiene fuerza para seguir luchando, porque te abaten por todo lado, porque te persiguen por todo lado, porque sientes flechas incendiarias que van envenenando los días, van envenenando tus pasos, van envenenando tu familia, etc. Siente que la vida en momento determinado tiene subida, pero también tiene bajada. Que la vida en ciertos momentos tú sientes que todo florece, pero hay otros momentos que sientes que todo se seca, que no hay salida, que no hay momento donde puedas sentir tranquilidad o paz, que no hay momento que puedas sentir bonanza. Todo eso sucede y todo eso pasa porque tú eres humano, porque yo soy humano, y siempre tenemos esos momentos duros, esa disyuntiva que siempre va con nosotros. Un día es bueno y otro día es malo, un día es favorable, otro día es desfavorable. Un día tú sientes que todo florece, otro día sientes que no hay nada. Eso tiene que pasar y tiene que suceder. Ahora, Dios está en las partes que tú crees que son buenas y también está en las partes que tú crees que son malas. Dios siempre está. Dios tiene sus ojos abiertos para vigilar tus pasos. Y más que todo, cuando tú crees en Él, cuando tú confías en Él, Dios no te abandona. Dios te permite esos momentos duros para que tú sientas que hay que hacer fondo, hay que pisar tierra. Mira, como indicando, si yo estoy agarrado de Él en los momentos que me siento bien, debo mantenerme agarrado de Él en los momentos que siento que estoy mal. Siempre, como indicando, Dios es mi guardián, Dios me vigila, Dios siempre está conmigo, Dios no me deja solo, Dios siempre está ahí. Dice la palabra en el Salmo 121, versículo 5. El Señor es tu guardián, es la sombra protectora a tu derecha. Como indicando, en esa sombra, cuando tú ves que todo está oscuro, ahí está Dios. Cuando tú ves que no hay fuerza, ahí está Dios. Cuando tú ves que llega el hambre, ahí está Dios. Cuando tú ves que no hay medicina, ahí está Dios. Cuando tú ves que llega la enfermedad, ahí está Dios. Cuando tú ves que llega la muerte, ahí está Dios. Porque si Dios está, cuando hay dinero, cuando hay comida, cuando hay una casa, cuando llega el carro, cuando tiene facilidad para comunicarte con los demás, cuando llega el trabajo, etc., Dios está. Cuando no hay trabajo, Dios está. Cuando no hay comida, Dios está. Cuando llega la enfermedad, Dios está. Cuando llega la muerte, Dios siempre está. Dice, y Él guarda, óyelo bien, y Él guarda la sombra de tu derecha, como indicando, Dios siempre está ahí. Cuando tú no lo percibes, Él está ahí. Cuando tú no lo sientes, Él está ahí. Dios siempre está. Por eso, no te desanimes cuando lleguen esos momentos duros, que Dios siempre va de la mano contigo y Dios no te deja solo.

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5: Segundo momento, el pretexto de la manzana.
6: Queridos amigos y querida familia, es maravilloso cuando nosotros, dentro de este marco del hogar y en este marco de la familia, le vamos dando esa estructura doctrinal, esos cimientos y esa base a nuestra familia. Cuando vamos entendiendo que la familia no se inventó conmigo, que yo no soy el inventor de la familia, que dentro del mundo que me circunda, yo llegué a este mundo en una familia. Por lo tanto, la familia como ese origen y esa institución está puesto para el orden y la felicidad de cada uno de nosotros. En ese marco y en ese orden, debemos entender que gracias a Dios hago parte de una familia. Y en esa familia tengo, a Dios gracias, un proyecto, un proceso, un sueño. Y gracias a Dios, en esa familia, yo empiezo a recrear todo lo mío, siempre con alegría y siempre con profundo júbilo. Y en ese mundo del cual yo hago parte, empiezo a enterarme y a darme cuenta que mi familia es lo más grande y preciado que yo puedo tener en mi día a día. En este programa de la A a la Z, hablemos de familia, y en este programa donde estamos trabajando nuestro pensamiento y nuestra reflexión con el pretexto de la manzana, un libro de mi autoría, vamos dándonos cuenta cómo la familia va necesitando siempre que toquemos a la puerta. Y en ese tocar a la puerta, que nosotros no nos dejemos seducir por esas corrientes, leyes o políticas que van en detrimento de la persona, que van en detrimento del amor de cada ser humano. Y en ese orden nosotros necesitamos ir entendiendo que dentro del marco de la familia, cada uno debe marcar una diferencia siempre en todo lo que atañe a su vida, a su manera de ser, a su manera de pensar, a su manera de actuar. Y en ese plano, pues ciertamente debemos ser muy amigos de todo aquello que nos va generando siempre un orden y siempre un proceso. La familia definitivamente es un tesoro, un regalo formidable y maravilloso. Y la familia amerita en todo momento respeto, mi respeto, mi valoración, mi lectura de conjunto. En ese orden, dentro de la familia, uno va entendiendo que, a Dios gracias, nosotros vamos postulando sueños y metas. nosotros vamos postulando caminos de solidaridad y de realización personal. Y en ese plano, cada uno de nosotros va buscando en el conjunto ese buen equilibrio, ese buen staff que nos ayude a todos, sin excepción, a buscar un camino, un norte, un orden. Usted, que hace parte de una familia, estás llamada a bendecir tu hogar. Y se bendice el hogar cuando uno es consciente que yo no estoy puesto en la familia para ser un dolor de cabeza de los demás. Que yo no estoy puesto en una familia para ser foco de tensión ante los demás. Que yo no estoy puesto en la familia simplemente para dividir y para generar odio o resentimiento en quienes hacen parte de mi casa. Una su hogar. Vele por la unidad de su casa, de tranquilidad, de bienestar. Y miremos a ver dónde, entre todos, podemos llegar. Tomando las Sagradas Escrituras, les invito a que miremos el texto de la carta de San Pablo a los Corintios. Primera Corintios, capítulo 3, versículos 18 y siguientes. Dice este texto: que nadie se engañe. Si uno se considera sabio en las cosas de este mundo, vuélvase loco para llegar a sabio. Porque la sabiduría de este mundo es locura para Dios, como está escrito. Él sorprende a los sabios con su misma astucia. Y también el Señor conoce los razonamientos de los sabios y sabe que son vanos. En consecuencia, que nadie se gloríe de los hombres. Todo es de ustedes: Pablo, Apolo, Cefas, el mundo, la vida y la muerte, el presente y el futuro. Todo es de ustedes. Ustedes son de Cristo, Cristo es de Dios. Vea, familia, Pablo nos dice: en el mundo muchos se quieren presentar como eruditos, sabelotodos, sabiondos, como la panacea del mundo, como los que inventaron el sol y la luna. Pero no dejan de ser terrenos, no dejan de ser humanos. Y uno no puede ser tan soberbio de querer suplantar a Dios. Uno no puede ser tan soberbio de querer cambiar las cosas de Dios. En este marco, sería interesante que entre todos comprendiéramos, y ojalá lo hiciéramos, que hay que ir marcando diferencia absolutamente en todo lo que está aquí, allí y allá. Si lo logramos, qué maravilla. Y por eso Pablo dice: mire, en este mundo todo nos pertenece. Y en este mundo cada uno va edificando su historia, su proyecto, sus sueños. Te vas moviendo en el tiempo, vas viviendo tu presente, trabajas por tu futuro, miras lo que tenés en tu mano, lo manipulás, etc. Pero en definitiva somos de Cristo y Cristo es de Dios. Y si somos de Cristo y de Dios, pues esto va teniendo siempre como un derrotero y un camino de serenidad y de mucha paz. Por eso hay que trabajarle al bien, a las cosas buenas. Considero que ese es el mejor camino que tiene la familia hoy. Una familia donde cada persona, papá e hijos, entre ustedes como pareja, le trabajan a lo bueno le trabajan al bien, le trabajan a lo que genera alegría, a lo que genera bienestar. Esa familia va abriendo un episodio muy sano, muy limpio, que vale la pena recoger y proyectar. Por eso, nosotros debemos tener esa capacidad reflexiva a partir de nuestra propia experiencia para poder encauzar las cosas y buscar el bien sin mucha cátedra, simplemente con la entrega y con el testimonio. Entonces, uno hace fuerza o hincapié en aquello que dentro de la familia es importante y necesario. Y cuando yo hago hincapié en lo bueno y le trabajo a lo bueno, eso termina a corto o mediano plazo dando excelentes frutos. Piense por un momento en el encuentro de Jesús con la samaritana. Jesús tenía sed. La samaritana iba una deshora tarde a buscar agua. Y entre los dos construyeron un proyecto donde le devolvió el rostro a la samaritana. Él entra en el pueblo de Samaria. Ambos hacen su obra y todo lo que hace la samaritana y Jesús en ella es bueno. Recuerden, por ejemplo, el encuentro con Nicodemo, cuando valora en él ese hombre justo, ese hombre sensato que sabe pensar la vida. O piense el tema con la adúltera o el ciego de nacimiento, cómo Jesús todo lo que va haciendo es para glorificar el nombre de Dios, de su Padre. Y cuando lo que yo hago, que sale de mi corazón, es bueno, entonces esa experiencia ciertamente trae a mi vida cosas positivas y cosas que vale la pena rescatar. Pero, ¿cómo definir la experiencia humana profunda que indica en la familia el camino de una auténtica comprensión de sí mismo? ¿Cómo defino esta experiencia humana donde lo que sale de mi corazón es acertado, creíble y bueno? Yo lo definiría como una experiencia de amor, una profunda experiencia de amor. ¿Y por qué lo digo? Porque cuando mi experiencia es buena y positiva, esa experiencia de amor va llevando a algo importante y loable que vale la pena rescatar. Entonces, estamos en un ambiente de familia donde es el cotejo continuo entre el yo y su destino, entre lo que hay en mi corazón y el futuro de mi familia. Y ese cotejo hay que asumirlo. Es que si hay algo que entretiene la vida de la familia, es que la familia no se agota en mí, que la familia recoge la experiencia de todos. ¿Y cuál experiencia más rica? Más rica. Entonces la verdadera experiencia humana tiene lugar solamente en la apertura genuina a la realidad que permite a la persona, entendida como ser singular y consciente, pleno y de potencialidades y necesidades, que me hace capaz de aspirar, de tener buenos deseos, de conocerme más, de conocer la verdad que hay en el otro, de conocer la riqueza del ser del otro. Es que si yo, teniendo mi familia, no soy capaz de conocer a los míos, usted difícilmente va a conocer su sociedad. Pero si estando en casa nos conocemos a nosotros mismos, sabemos qué nos gusta, qué nos disgusta, cuáles son mis habilidades, cuáles son mis limitaciones, dónde soy una persona asertiva, dónde soy una persona grande, triunfadora, o dónde yo no funciono, donde no soy capaz. Todo eso que uno lo va conociendo en la familia. Eso mismo que yo experimento en mi casa, estoy llamado a experimentarlo en la sociedad. Porque cuando en la familia yo conozco bien a los míos, yo trabajo con lo que cuento y con lo que tengo. Y así proyecto mi familia hacia algo sano y perdurable en el tiempo. Y cuando yo en la familia vivo esta realidad y la voy llevando a mi círculo social y empiezo a conocer a mis amigos y sé dónde están las habilidades o dónde están las acciones que hacen al otro creíble, grande, propositivo, y empiezo a jugar con mi entorno, a convivir con la realidad de mis amigos, a mover ese círculo social en torno a un objetivo, vos llegás muy lejos. Y por eso la familia a mí me tiene que dar lectura de conjunto, lectura de conjunto. Ser asertivo en mi círculo social, saberme defender en el contorno donde me encuentro y saber trabajar con lo que la vida en el día a día me presenta. Y por eso entonces preguntaría, ¿y cuáles son las características de esa experiencia que me permite trabajar mancomunadamente con mis amigos? Y las características son tres. Que yo, en mi humildad, me dejo conocer, y mientras me dejo conocer, aprendo a conocer. Lo segundo, que asumo con seriedad el momento que me está regalando la vida. Y asumirla con seriedad es darle responsabilidad a todo lo que acontece. Y lo otro, saber orientar con valentía el camino que debo asumir, ser valiente en todo momento. Entonces uno afronta su vida con responsabilidad y uno empieza a enfocarse con valentía y vos llegas muy lejos. Déjeme, se los digo en un renglón, los cobardes pierden la oportunidad de la vida. Y esto obviamente no es para la cobardía, sino por el contrario, para el empoderamiento del día a día. Si usted es esa persona que va enfocando y va capitalizando el momento, usted va a llegar demasiado lejos. Entonces, dos son las condiciones fundamentales que una persona debe asumir. Por ejemplo, aceptar de manera apasionada las exigencias de la vida, aceptarlas apasionadamente. Y lo segundo, el deseo de trascender eso que usted conoce y de responder a las necesidades en el aquí y en el ahora. Nosotros debemos abrirnos a un encuentro objetivo con toda la realidad donde nos encontramos. Nosotros debemos vivir un continuo cotejo con la realidad en la cual nos movemos, buscando siempre lo que corresponde a nuestro propio destino, valorar lo que yo soy, lo que es mi familia, y empezar desde la verdad a buscar siempre darle un norte y darle un camino objetivo a todo lo que atañe. Los escolásticos y Santo Tomás han definido de modo admirable como adecuación del entendimiento a la realidad el proceder del hombre. Santo Tomás de Aquino insiste mucho en que una persona que entiende la realidad es capaz de responder desde ella a las exigencias que tiene en su corazón. Entonces, si para que la experiencia sea verdadera debe ser integral y abrir el hombre a la totalidad, se comprende bien dónde está para el hombre el riesgo del error. Deberá guardarse de toda parcialidad. Tendrá que vencer la tentación de reducir la experiencia, por ejemplo, a meras cuestiones sociológicas o a elementos exclusivamente psicológicos. Así como habrá de temer al tomar por experiencia esquemas y prejuicios que le propone el ambiente donde normalmente vive y actúa. Nosotros necesitamos ver dentro de nuestro contexto cómo hay que vencer las zonas de confort e ir asumiendo la experiencia para descubrir conscientemente cómo yo, con lo que la vida me ha regalado, respondo a mis necesidades y encuentro respuesta a las necesidades de los demás y trascendiendo mi propio deseo, mi propia necesidad, mi propio confort, soy capaz de responder a la necesidad del otro, hacerlo feliz y ser capaz de satisfacer sus necesidades. ¡Qué maravilla! Entonces, dentro de este plano, mis queridos amigos, uno tiene que aprender a conocer su realidad y su casa. Uno tiene que aprender a conocer su historia, su entorno, su aquí y su ahora. Y de ese buen conocimiento entraremos nosotros a comprender dentro del contexto de la familia tres cosas. Si usted conoce bien su proyecto de vida, usted puede conocer muy bien el proyecto de los suyos. Si usted es capaz de solucionar sus propios problemas, usted estará en la capacidad de ser un referente para los miembros de su casa de solucionar los problemas. Y si usted es de la persona que tiene una mente abierta para poder llevar felicidad a su vida, usted está en la responsabilidad de darle felicidad a los suyos. Que Dios me los bendiga, que Dios me los acompañe, que Dios me les dé camino de luz y de paz, y no lo olviden, hay que conocerse a sí mismo para poder conocer a los demás y caminar hacia la unidad en familia. Hay que conocerse a sí mismo para conocer a los demás y caminar hacia la unidad en familia. Que Dios los bendiga en el Padre, el Hijo y el Espíritu Santo. Amén.
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0: los invito a que recemos el rosario. Los misterios que vamos a considerar hoy son los dolorosos. En el nombre del Padre, del Hijo y del Espíritu Santo. Amén. Podemos hacer un acto de contrición pidiéndole al Señor perdón de nuestras culpas. Señor mío Jesucristo, Dios y hombre verdadero, Creador, Padre y Redentor mío, por ser quien eres y porque te amo sobre todas las cosas, me pesa de todo corazón haberte ofendido. Propongo firmemente nunca más pecar, apartarme de todas las ocasiones de ofenderte, confesarme y cumplir la penitencia que me sea impuesta. Ofrezco, Señor, mi vida, obras y trabajos en satisfacción de todos mis pecados. Y así como te lo suplico, así confío en tu bondad y misericordia infinitas, que los perdonarás por los méritos de tu preciosa sangre, pasión y muerte, y me darás gracia para enmendarme y perseverar en tu santo amor y servicio hasta el fin de mi vida. Amén.
1: Primer misterio doloroso: la oración de Jesús en el huerto.

0: Huerto de los Olivos. Padre, si quieres aparta de mí esta copa, pero no se haga mi voluntad, sino la tuya. Lucas 22:42.
1: María, queremos invocarte mientras pensamos en Jesús, en su agonía en el jardín de los olivos, en su angustia cuando gritaba con clamor y lágrimas: Abba, si es posible, aparta de mí este cáliz, pero que no se haga mi voluntad, sino la tuya. Te invocamos, María, a ti, unida espiritualmente a tu Hijo, mientras aún los discípulos más cercanos dormían. Queremos, Señora, pensar en Jesús, bañado en sudor y en sangre, quien vigilaba orando cuando se acercaba el traidor que quería entregarlo con un beso, mientras los soldados del templo se apresuraban en las tinieblas a apresarlo, pensando que podrían apagar la luz. María, enséñanos a combatir en la agonía de la existencia, en la lucha de las tentaciones, en el combate por mantener la virtud. Enséñanos a ser fieles a una costa del dolor y de la sangre. Padre nuestro que estás en el cielo, santificado sea tu nombre. Venga a nosotros tu reino. Hágase tu voluntad en la tierra como en el cielo.
2: Danos hoy nuestro pan de cada día. Perdona nuestras ofensas, como también nosotros perdonamos a los que nos ofenden. No nos dejes caer en la tentación y líbranos del mal. Amén.
1: Dios te salve María, llena eres de gracia. El Señor es contigo. Bendita tú eres entre todas las mujeres y bendito es el fruto de tu vientre, Jesús.
2: Santa María, Madre de Dios, ruega por nosotros pecadores, ahora y en la hora de nuestra muerte. Amén.
1: Dios te salve María, llena eres de gracia, el Señor es contigo. Bendita tú eres entre todas las mujeres, y bendito es el fruto de tu vientre, Jesús.
2: Santa María, Madre de Dios, ruega por nosotros pecadores, ahora y en la hora de nuestra muerte. Amén.
1: Dios te salve María, llena eres de gracia, el Señor es contigo. Bendita tú eres entre todas las mujeres, y bendito es el fruto de tu vientre, Jesús.
2: Santa María, Madre de Dios, ruega por nosotros pecadores, ahora y en la hora de nuestra muerte. Amén.
1: Dios te salve María, llena eres de gracia, el Señor es contigo. Bendita tú eres entre todas las mujeres, y bendito es el fruto de tu vientre, Jesús.
2: Santa María, Madre de Dios, ruega por nosotros pecadores, ahora y en la hora de nuestra muerte. Amén.
1: Dios te salve María, llena eres de gracia, el Señor es contigo. Bendita tú eres entre todas las mujeres, y bendito es el fruto de tu vientre, Jesús.
2: Santa María, Madre de Dios, ruega por nosotros pecadores, ahora y en la hora de nuestra muerte. Amén.
1: Dios te salve María, llena eres de gracia, el Señor es contigo. Bendita tú eres entre todas las mujeres, y bendito es el fruto de tu vientre, Jesús.
2: Santa María, Madre de Dios, ruega por nosotros pecadores, ahora y en la hora de nuestra muerte. Amén.
1: Dios te salve María, llena eres de gracia, el Señor es contigo. Bendita tú eres entre todas las mujeres, y bendito es el fruto de tu vientre, Jesús.
2: Santa María, Madre de Dios, ruega por nosotros pecadores, ahora y en la hora de nuestra muerte. Amén.
1: Dios te salve María, llena eres de gracia, el Señor es contigo. Bendita tú eres entre todas las mujeres, y bendito es el fruto de tu vientre, Jesús.
2: Santa María, Madre de Dios, ruega por nosotros pecadores, ahora y en la hora de nuestra muerte. Amén.
1: Dios te salve María, llena eres de gracia, el Señor es contigo. Bendita tú eres entre todas las mujeres, y bendito es el fruto de tu vientre, Jesús.
2: Santa María, Madre de Dios, ruega por nosotros pecadores, ahora y en la hora de nuestra muerte. Amén.
1: Dios te salve María, llena eres de gracia, el Señor es contigo. Bendita tú eres entre todas las mujeres, y bendito es el fruto de tu vientre, Jesús.
2: Santa María, Madre de Dios, ruega por nosotros pecadores, ahora y en la hora de nuestra muerte. Amén.
1: Gloria al Padre, y al Hijo, y al Espíritu Santo.
2: Como era en el principio, ahora y siempre, y por los siglos de los siglos. Amén.
0: Segundo misterio doloroso, la flagelación de Jesús atado a una columna. Era un hombre lleno de dolor, acostumbrado al sufrimiento, como alguien que no merece ser visto. Lo despreciamos, no lo tuvimos en cuenta. Isaías 53, 3.
1: Te mandaron azotar, Jesús. Los golpes de los látigos cayeron inmisericordiamente sobre tus espaldas hasta hacerte sangrar. Tus brazos, tus piernas se llenaron de heridas. Cada fuetazo vulneraba tu cuerpo que no había merecido ningún castigo. ¿Por qué ordenó ese tormento el cobarde gobernador romano a pesar de reconocer que tú eras inocente? Te estaban tratando como a un gusano, no como a un hombre. Te estaban desfigurando el cuerpo, de modo que hasta mirarte causaba desagrado. Era preferible volver hacia otro lado el rostro. Tú eras el hombre, el varón de dolores, el cordero silencioso ante quien lo trasquila, la oveja presentada al sacrificio. María Dolorosa, enséñanos a mirar a Jesús destrozado por nuestras culpas y a suplicarle perdón.
2: Padre nuestro que estás en el cielo, santificado sea tu nombre. Venga a nosotros tu reino. Hágase tu voluntad en la tierra como en el cielo.
1: Danos hoy nuestro pan de cada día. Perdona nuestras ofensas, como también nosotros perdonamos a los que nos ofenden. No nos dejes caer en tentación y líbranos del mal. Amén.
2: Dios te salve María, llena eres de gracia, el Señor es contigo, bendita tú eres entre todas las mujeres, y bendito es el fruto de tu vientre, Jesús.
1: Santa María, Madre de Dios, ruega por nosotros, pecadores, ahora y en la hora de nuestra muerte. Amén.
2: Dios te salve María, llena eres de gracia, el Señor es contigo, bendita tú eres entre todas las mujeres, y bendito es el fruto de tu vientre, Jesús.
1: Santa María, Madre de Dios, ruega por nosotros, pecadores, ahora y en la hora de nuestra muerte. Amén.
2: Dios te salve María, llena eres de gracia, el Señor es contigo, bendita tú eres entre todas las mujeres, y bendito es el fruto de tu vientre, Jesús.
1: Santa María, Madre de Dios, ruega por nosotros, pecadores, ahora y en la hora de nuestra muerte. Amén.
2: Dios te salve María, llena eres de gracia, el Señor es contigo, bendita tú eres entre todas las mujeres, y bendito es el fruto de tu vientre, Jesús.
1: Santa María, Madre de Dios, ruega por nosotros, pecadores, ahora y en la hora de nuestra muerte. Amén.
2: Dios te salve María, llena eres de gracia, el Señor es contigo, bendita tú eres entre todas las mujeres, y bendito es el fruto de tu vientre, Jesús.
1: Santa María, Madre de Dios, ruega por nosotros, pecadores, ahora y en la hora de nuestra muerte. Amén.
2: Dios te salve María, llena eres de gracia, el Señor es contigo, bendita tú eres entre todas las mujeres, y bendito es el fruto de tu vientre, Jesús.
1: Santa María, Madre de Dios, ruega por nosotros, pecadores, ahora y en la hora de nuestra muerte. Amén.
2: Dios te salve María, llena eres de gracia, el Señor es contigo, bendita tú eres entre todas las mujeres, y bendito es el fruto de tu vientre, Jesús.
1: Santa María, Madre de Dios, ruega por nosotros, pecadores, ahora y en la hora de nuestra muerte. Amén.
2: Dios te salve María, llena eres de gracia, el Señor es contigo, bendita tú eres entre todas las mujeres, y bendito es el fruto de tu vientre, Jesús.
1: Santa María, Madre de Dios, ruega por nosotros, pecadores, ahora y en la hora de nuestra muerte. Amén.
2: Dios te salve María, llena eres de gracia, el Señor es contigo, bendita tú eres entre todas las mujeres, y bendito es el fruto de tu vientre, Jesús.
1: Santa María, Madre de Dios, ruega por nosotros, pecadores, ahora y en la hora de nuestra muerte. Amén.
2: Dios te salve María, llena eres de gracia, el Señor es contigo, bendita tú eres entre todas las mujeres, y bendito es el fruto de tu vientre, Jesús.
1: Santa María, Madre de Dios, ruega por nosotros, pecadores, ahora y en la hora de nuestra muerte. Amén.
2: Gloria al Padre, y al Hijo, y al Espíritu Santo.
1: Como era en el principio, ahora y siempre, por los siglos de los siglos. Amén.
0: Tercer misterio doloroso. La corona de espinas colocada sobre la cabeza de Jesús. Los soldados lo vistieron de púrpura, y trenzando una corona de espinas, se la ciñen, y se pusieron a saludarle. Salve, Rey de los Judíos. Marcos 14, 17, 18.
1: Jesús, tú eres nuestro Señor, tú nuestro Rey. Los soldados quisieron burlarse de ti cuando te revistieron con un manto de color púrpura y cuando te coronaron de espinas. Para culminar la mofa que te hacían, pondrían luego un letrero redactado en el idioma de los sabios, en el de los religiosos y en el de los dominadores, para reconocer que tú eras el Nazareno, el Rey de los Judíos. Las espinas de la corona te punzaron las sienes y la cabeza, pero no te impedían pensar ni te impedían amar. Por el contrario, cada aguja que penetraba tu cabeza te recordaba que estabas sufriendo por nosotros. Y te decía que tú, el Rey de Reyes y Señor de Señores, te hacías esclavo para librarnos a todos con las monedas de tu sangre. Por ese dolor en tu cabeza y en tus sienes, perdona, Jesús, nuestros olvidos y nuestras distracciones de ti. Padre nuestro que estás en el cielo, santificado sea tu nombre. Venga a nosotros tu reino. Hágase tu voluntad en la tierra como en el cielo.
2: Danos hoy nuestro pan de cada día. Perdona nuestras ofensas, como también nosotros perdonamos a los que nos ofenden. No nos dejes caer en la tentación y líbranos del mal. Amén.
1: Dios te salve María, llena eres de gracia. El Señor es contigo. Bendita tú eres entre todas las mujeres y bendito es el fruto de tu vientre, Jesús.
2: Santa María, Madre de Dios, ruega por nosotros pecadores, ahora y en la hora de nuestra muerte. Amén.
1: Dios te salve María, llena eres de gracia, el Señor es contigo. Bendita tú eres entre todas las mujeres, y bendito es el fruto de tu vientre, Jesús.
2: Santa María, Madre de Dios, ruega por nosotros pecadores, ahora y en la hora de nuestra muerte. Amén.
1: Dios te salve María, llena eres de gracia, el Señor es contigo. Bendita tú eres entre todas las mujeres, y bendito es el fruto de tu vientre, Jesús.
2: Santa María, Madre de Dios, ruega por nosotros pecadores, ahora y en la hora de nuestra muerte. Amén.
1: Dios te salve María, llena eres de gracia, el Señor es contigo. Bendita tú eres entre todas las mujeres, y bendito es el fruto de tu vientre, Jesús.
2: Santa María, Madre de Dios, ruega por nosotros pecadores, ahora y en la hora de nuestra muerte. Amén.
1: Dios te salve María, llena eres de gracia, el Señor es contigo. Bendita tú eres entre todas las mujeres, y bendito es el fruto de tu vientre, Jesús.
2: Santa María, Madre de Dios, ruega por nosotros pecadores, ahora y en la hora de nuestra muerte. Amén.
1: Dios te salve María, llena eres de gracia, el Señor es contigo. Bendita tú eres entre todas las mujeres, y bendito es el fruto de tu vientre, Jesús.
2: Santa María, Madre de Dios, ruega por nosotros pecadores, ahora y en la hora de nuestra muerte. Amén.
1: Dios te salve María, llena eres de gracia, el Señor es contigo. Bendita tú eres entre todas las mujeres, y bendito es el fruto de tu vientre, Jesús.
2: Santa María, Madre de Dios, ruega por nosotros pecadores, ahora y en la hora de nuestra muerte. Amén.
1: Dios te salve María, llena eres de gracia, el Señor es contigo. Bendita tú eres entre todas las mujeres, y bendito es el fruto de tu vientre, Jesús.
2: Santa María, Madre de Dios, ruega por nosotros pecadores, ahora y en la hora de nuestra muerte. Amén.
1: Dios te salve María, llena eres de gracia, el Señor es contigo. Bendita tú eres entre todas las mujeres, y bendito es el fruto de tu vientre, Jesús.
2: Santa María, Madre de Dios, ruega por nosotros pecadores, ahora y en la hora de nuestra muerte. Amén.
1: Dios te salve María, llena eres de gracia, el Señor es contigo. Bendita tú eres entre todas las mujeres, y bendito es el fruto de tu vientre, Jesús.
2: Santa María, Madre de Dios, ruega por nosotros pecadores, ahora y en la hora de nuestra muerte.
3: Amén.
1: Gloria al Padre, y al Hijo, y al Espíritu Santo.
2: Como era en el principio, ahora y siempre, y por los siglos de los siglos. Amén.
0: Cuarto misterio doloroso, el camino del Calvario con la cruz a cuestas. Jesús, cargando con su cruz, salió hacia el lugar llamado Calvario, que en hebreo se llama Gólgota. Juan 19, 17.
1: Señor Jesús, tú aceptaste por nosotros la cruz. Tú quisiste llevar sobre tus hombros el madero al que te habrían luego de clavar. Era un pesado tronco de árbol. Al llevarlo te oprimía los hombros, de tal manera que tus mismos verdugos juzgaron preferible que te ayudara Simón, el llamado Cireneo. Tú, Señor, habías dicho que todo el que desee seguirte debe tomar su cruz cada día y marchar contigo hasta la muerte. Contigo todos debemos morir a nuestros pecados y pasiones. Esa es la condición indispensable para poder resucitar. Señor, contigo queremos tomar la ruta del Calvario. Tú el inocente, nosotros los culpables. Tú el que merece vivir y nosotros los que merecemos morir. Tú el que te entregas al suplicio para que nosotros seamos perdonados, para que sean rotas nuestras cadenas, abiertas nuestras prisiones.
2: Padre nuestro que estás en el cielo, santificado sea tu nombre. Venga a nosotros tu reino. Hágase tu voluntad en la tierra como en el cielo.
1: Danos hoy nuestro pan de cada día. Perdona nuestras ofensas, como también nosotros perdonamos a los que nos ofenden. No nos dejes caer en tentación y líbranos del mal. Amén.
2: Dios te salve María, llena eres de gracia, el Señor es contigo, bendita tú eres entre todas las mujeres, y bendito es el fruto de tu vientre, Jesús.
1: Santa María, Madre de Dios, ruega por nosotros, pecadores, ahora y en la hora de nuestra muerte. Amén.
2: Dios te salve María, llena eres de gracia, el Señor es contigo, bendita tú eres entre todas las mujeres, y bendito es el fruto de tu vientre, Jesús.
1: Santa María, Madre de Dios, ruega por nosotros, pecadores, ahora y en la hora de nuestra muerte. Amén.
2: Dios te salve María, llena eres de gracia, el Señor es contigo, bendita tú eres entre todas las mujeres, y bendito es el fruto de tu vientre, Jesús.
1: Santa María, Madre de Dios, ruega por nosotros, pecadores, ahora y en la hora de nuestra muerte. Amén.
2: Dios te salve María, llena eres de gracia, el Señor es contigo, bendita tú eres entre todas las mujeres, y bendito es el fruto de tu vientre, Jesús.
1: Santa María, Madre de Dios, ruega por nosotros, pecadores, ahora y en la hora de nuestra muerte. Amén.
2: Dios te salve María, llena eres de gracia, el Señor es contigo, bendita tú eres entre todas las mujeres, y bendito es el fruto de tu vientre, Jesús.
1: Santa María, Madre de Dios, ruega por nosotros, pecadores, ahora y en la hora de nuestra muerte. Amén.
2: Dios te salve María, llena eres de gracia, el Señor es contigo, bendita tú eres entre todas las mujeres, y bendito es el fruto de tu vientre, Jesús.
1: Santa María, Madre de Dios, ruega por nosotros, pecadores, ahora y en la hora de nuestra muerte. Amén.
2: Dios te salve María, llena eres de gracia, el Señor es contigo, bendita tú eres entre todas las mujeres, y bendito es el fruto de tu vientre, Jesús.
1: Santa María, Madre de Dios, ruega por nosotros, pecadores, ahora y en la hora de nuestra muerte. Amén.
2: Dios te salve María, llena eres de gracia, el Señor es contigo, bendita tú eres entre todas las mujeres, y bendito es el fruto de tu vientre, Jesús.
1: Santa María, Madre de Dios, ruega por nosotros, pecadores, ahora y en la hora de nuestra muerte. Amén.
2: Dios te salve María, llena eres de gracia, el Señor es contigo, bendita tú eres entre todas las mujeres, y bendito es el fruto de tu vientre, Jesús.
1: Santa María, Madre de Dios, ruega por nosotros, pecadores, ahora y en la hora de nuestra muerte. Amén.
2: Dios te salve María, llena eres de gracia, el Señor es contigo, bendita tú eres entre todas las mujeres, y bendito es el fruto de tu vientre, Jesús.
1: Santa María, Madre de Dios, ruega por nosotros, pecadores, ahora y en la hora de nuestra muerte. Amén.
2: Gloria al Padre, y al Hijo, y al Espíritu Santo.
1: Como era en el principio, ahora y siempre, por los siglos de los siglos. Amén.
0: Quinto misterio doloroso, la crucifixión y muerte del Señor. Cuando Jesús tomó el vinagre, dijo: "Todo está cumplido", e inclinando la cabeza, entregó el Espíritu. Juan 19:30.
1: Señor Jesús, al llegar a la cumbre del Calvario, te despojaron de tus vestidos y los echaron a suerte entre los soldados, porque tú renunciaste a todo por nosotros. Luego te clavaron de las manos y de los pies a la cruz, para que no te bajaras nunca, ni siquiera para escapar al suplicio y probar que eras el Hijo de Dios. Desde entonces en tu cuerpo brillan estas heridas como si fueran claveles rojos. Tú quedaste ahí entre el cielo y la tierra, como un puente a través del cual pasan las súplicas que los hombres le dirigimos a Dios. Ahí, Jesús, muriéndote de sed, abandonado de todos, estás perdonando. Estás pensando en María y en tu discípulo amado. Estás llevando la seguridad del perdón y del paraíso a un fascineroso que también moría contigo. Estás, Jesús, entregando tu espíritu en manos de tu Padre. Ahí estás, Jesús, muriendo por nosotros, como expresión definitiva de tu amor, pues como decías, nadie tiene mayor amor que quien da la vida por sus amigos. Con esa muerte, Jesús, nos has salvado y redimido, y nos has dejado una madre, la mujer que te acompañó hasta el último momento de tu existencia, la que te amaba, como si no tuviera contigo sin un solo corazón, y nos has entregado tu espíritu, porque deseabas quedarte en nosotros y con nosotros para siempre. Padre nuestro que estás en el cielo, santificado sea tu nombre. Venga a nosotros tu reino. Hágase tu voluntad en la tierra como en el cielo.
2: Danos hoy nuestro pan de cada día. Perdona nuestras ofensas, como también nosotros perdonamos a los que nos ofenden. No nos dejes caer en la tentación y líbranos del mal. Amén.
1: Dios te salve María, llena eres de gracia, el Señor es contigo. Bendita tú eres entre todas las mujeres, y bendito es el fruto de tu vientre, Jesús.
2: Santa María, Madre de Dios, ruega por nosotros pecadores, ahora y en la hora de nuestra muerte. Amén.
1: Dios te salve María, llena eres de gracia, el Señor es contigo. Bendita tú eres entre todas las mujeres, y bendito es el fruto de tu vientre, Jesús.
2: Santa María, Madre de Dios, ruega por nosotros pecadores, ahora y en la hora de nuestra muerte. Amén.
1: Dios te salve María, llena eres de gracia, el Señor es contigo. Bendita tú eres entre todas las mujeres, y bendito es el fruto de tu vientre, Jesús.
2: Santa María, Madre de Dios, ruega por nosotros pecadores, ahora y en la hora de nuestra muerte. Amén.
1: Dios te salve María, llena eres de gracia, el Señor es contigo. Bendita tú eres entre todas las mujeres, y bendito es el fruto de tu vientre, Jesús.
2: Santa María, Madre de Dios, ruega por nosotros pecadores, ahora y en la hora de nuestra muerte. Amén.
1: Dios te salve María, llena eres de gracia, el Señor es contigo. Bendita tú eres entre todas las mujeres, y bendito es el fruto de tu vientre, Jesús.
2: Santa María, Madre de Dios, ruega por nosotros pecadores, ahora y en la hora de nuestra muerte. Amén.
1: Dios te salve María, llena eres de gracia, el Señor es contigo. Bendita tú eres entre todas las mujeres, y bendito es el fruto de tu vientre, Jesús.
2: Santa María, Madre de Dios, ruega por nosotros pecadores, ahora y en la hora de nuestra muerte. Amén.
1: Dios te salve María, llena eres de gracia, el Señor es contigo. Bendita tú eres entre todas las mujeres, y bendito es el fruto de tu vientre, Jesús.
2: Santa María, Madre de Dios, ruega por nosotros pecadores, ahora y en la hora de nuestra muerte. Amén.
1: Dios te salve María, llena eres de gracia, el Señor es contigo. Bendita tú eres entre todas las mujeres, y bendito es el fruto de tu vientre, Jesús.
2: Santa María, Madre de Dios, ruega por nosotros pecadores, ahora y en la hora de nuestra muerte. Amén.
1: Dios te salve María, llena eres de gracia, el Señor es contigo, bendita tú eres entre todas las mujeres, y bendito es el fruto de tu vientre, Jesús.
2: Santa María, Madre de Dios, ruega por nosotros pecadores, ahora y en la hora de nuestra muerte. Amén.
1: Dios te salve María, llena eres de gracia, el Señor es contigo, bendita tú eres entre todas las mujeres, y bendito es el fruto de tu vientre, Jesús.
2: Santa María, Madre de Dios, ruega por nosotros pecadores, ahora y en la hora de nuestra muerte. Amén.
1: Gloria al Padre, y al Hijo, y al Espíritu Santo.
2: Como era en el principio, ahora y siempre, y por los siglos de los siglos. Amén.
1: Dios te salve, Reina y Madre de Misericordia, vida y dulzura y esperanza nuestra. Dios te salve, a ti llamamos los desterrados hijos de Eva. A ti suspiramos gimiendo y llorando en este valle de lágrimas. Ea pues, Señora, abogada nuestra, vuelve a nosotros tus ojos misericordiosos. Y después de este destierro, muéstranos a Jesús, fruto bendito de tu vientre. Oh clemente, oh piadosa, oh dulce Virgen María, ruega por nosotros, Santa Madre de Dios, para que seamos dignos de alcanzar las promesas de Cristo. Amén. En el nombre del Padre, y del Hijo, y del Espíritu Santo. Amén.
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Vamos a leer hoy el Evangelio según San Mateo, en el capítulo 5, versículos 43 al 48. En aquel tiempo, dijo Jesús a sus discípulos: ¿Han oído que se dijo? Amarás a tu prójimo y aborrecerás a tu enemigo. Pero yo les digo: amen a sus enemigos y recen por los que los persiguen, para que sean hijos de su Padre Celestial, que hace salir su sol sobre malos y buenos, y manda la lluvia a justos e injustos. Porque si aman a los que los aman, ¿qué premio tendrán? ¿No hacen lo mismo también los publicanos? Y si saludan solamente a sus hermanos, ¿qué hacen de extraordinario? ¿No hacen lo mismo también los gentiles? Por tanto, sean perfectos, como su Padre Celestial es perfecto. Palabra del Señor. Gloria a ti, Señor Jesús.

El último argumento de Jesús en su intensificación de los preceptos de esta ley y profetas que él lleva a plenitud, esta justicia mayor que distingue a él y a sus discípulos, la justicia del reino, y que es mayor que la de los escribas y fariseos, es el amor a los enemigos, el amor a tu enemigo y perseguidor. Lo que Jesús enseña hoy está a la base, es lo que está a la base de todo lo que ha enseñado hasta aquí, desde las bienaventuranzas, el ser sal y luz, brillar con las obras para que la gente vea al Padre, todo lo que Jesús ha explicado, y con todos los valores del reino. ¿Qué es lo que está a la base? El ser como papá Dios. Un discípulo es hijo del Padre que está en los cielos, y por eso se espera de él un comportamiento diferente. Han oído que se dijo: amarás a tu prójimo y aborrecerás a tu enemigo. Pero yo les digo: amen a sus enemigos y recen por los que los persiguen, para que sean hijos de su Padre celestial. Cuando Jesús dice la primera parte de la frase, amarás a tu prójimo, está citando el libro del Levítico, la ley, Levítico capítulo 19, versículo 18. El resto de la frase, la que dice, y aborrecerás a tu enemigo, curiosamente no está en el Antiguo Testamento, al menos no formulada de esta manera. De hecho, el Antiguo Testamento no es que enseñe a despreciar al enemigo. Lo encontramos más bien en la literatura posterior o en los dichos populares en los tiempos de Jesús. Un dicho parecido, por ejemplo, sobre el aborrecer al enemigo, lo encontramos en la regla de la comunidad de los esenios, uno de los documentos más importantes que se han encontrado en Qumran, esto que llamamos los manuscritos del Mar Muerto, que ha dado mucho que hablar en los últimos 60 años. Allá en la regla de la comunidad de Qumran dice: amarás a todos los hijos de la luz y odiarás a todos los hijos de las tinieblas. A lo mejor Jesús podría estar refiriéndose a eso, aun cuando a mí me quedan dudas, porque esto es de los esenios y fariseos no se la llevaban para nada. Y Jesús en este evangelio está hablando de una justicia mayor que la de los fariseos, no dice que de los esenios, que además jamás cita. Por cierto, sí sabemos, y esto está documentado, que en las interpretaciones populares del Salmo 139, versículos 21 y 22, ya la gente deducía esto del odiar al enemigo. El Salmo 139, 21 y 22 dice: ¿acaso no odio yo, Señor, a quienes te odian? ¿Y no aborrezco a quienes se levantan contra ti? Con odio colmado los he odiado, se han convertido en mis propios enemigos. Bien, el punto es que esta frase que no estaba en la Biblia, en la Biblia hebrea, el Antiguo Testamento, sí estaba por ahí en el sentir popular. El Señor me pide que yo quiera a los que me quieren. Es decir, incluso mi obligación de amar o mi llamado al amor tiene que ver con mis connacionales, con los israelitas, con los de mi pueblo, con los de mi comunidad. Los demás ni me importa ni me interesa. Y es frente a esto que Jesús se pronuncia, frente a este tipo de delimitaciones, este tipo de cercados, de muros que se levantan. Amo a quien tengo que querer.
a los de mi casa, por ejemplo. El vecindario que se caiga, el resto no me importa. Y peor si es mi enemigo. Lo que Jesús propone entonces es una novedad tremenda. Jesús dice, pero, aquí está la intensificación de la ley, más que antítesis. Yo no estoy muy de acuerdo con llamarlo antítesis. Prefiero, como dicen los biblistas más recientes, la intensificación. Jesús no contradice, intensifica. Dice, amen a sus enemigos, oren por los que los persiguen, para que sean hijos de su Padre Celestial, que hace salir su sol sobre malos y buenos, y manda la lluvia a justos e injustos. Fíjense una cosa, dije que lo del aborrecer al enemigo no está en el Antiguo Testamento, no lo van a encontrar. En cambio, esto que Jesús dice ahora, del amar al enemigo, si bien no estaba formulado así, sí había ya un precepto que era embrionario, que ya era como la semillita de esto que Jesús va a llevar adelante. En Éxodo 23, 4 al 5, tenemos el caso del buey del enemigo, el burro del enemigo, el asno. Dice, cuando encuentres el buey de tu enemigo o su asno extraviado, ¿qué haces? ¿Que se pierda porque es de mi enemigo? No, deberás llevárselo. Cuando veas el asno del que te aborrece caído bajo su carga, no pasarás de largo. Deberás prestarle ayuda. Esto ya lo ha mandado el Antiguo Testamento. Si en el camino ves el burro de tu enemigo aplastado por una carga uniéndose, no pases derecho. Esto nos suena familiar en una parábola, ¿verdad? No pases derecho. Ayúdalo. Si eso se dice de un burro, ¿qué queda para el resto? Por eso hoy mastiquemos esta propuesta de Jesús. Amarás a tu prójimo y odiarás a tu enemigo. No, no, yo te digo, ama, ama, ama a tu enemigo. Jesús tiene la intención de eliminar el concepto mismo de enemigo. La violencia, lo sabemos bien, produce violencia como una cadena interminable, infinita. Y Jesús elige romperla. No más. No más. Hasta aquí. Vamos a poner un nuevo punto de partida. Tenemos derecho a gozarnos un mundo diferente. ¿Por qué tenemos que estar siempre destruyéndonos? Jesús me pide que no reproduzca lo que he sufrido por parte de otros. Y es así como me libero. Todo el Evangelio está resumido aquí. Ámate a ti mismo, porque de lo contrario te destruirás. Y de nuevo Jesús toma como referencia casos concretos. Estamos en una escuela de valores, para que sus discípulos descubran cuál es el valor del reino, qué es lo que lo distingue a él de un pagano, de un publicano, de una persona que no ha conocido a Dios. ¿Cuál es el valor del reino y cómo aplicarlo en cada circunstancia? ¿Qué pueden significar? Miren el texto. ¿Qué pueden significar los cuatro imperativos de este trato al enemigo? Amar, orar, ofrecer o prestar. No son órdenes. De hecho, uno no ama por decreto. Nadie ama a la fuerza, nadie. Lo que Jesús está proponiendo son puertas abiertas a nuevas posibilidades. Es algo que tú, en tu libertad de hijo de Dios, eliges hacer. Es más, Dios te transmite una capacidad, un poder que es propio de Él. Dios ilumina, o sea, vivifica su sol sobre malos y buenos. Sol es fuente de vida.
pero también hace llover, o sea, bendice, hace reverdecer a justos e injustos. Dios hace caber en su corazón a todos, porque todas las criaturas, lo admitan o no, son sus hijos, buenos y malos, justos y dañados. Amar, orar por el enemigo, es algo que Dios me comunica de Él mismo. Es la transmisión de Dios al ser humano de una fuerza divina. Y este es el argumento último. ¿Por qué? ¿Pero por qué? ¿Por qué tengo que ser así si no quiero? Porque somos hijos del Padre Celestial, por eso. Porque somos hijos de Papá Dios, del mismo Dios, que hace salir su sol sobre lo bueno y sobre lo malo, porque es un Dios que tiene el corazón así. Se trata de una transmisión de padre a hijo. Hay como una transmisión de herencia, un legado de comportamiento, de afectos, de valores, de fuerza. El ADN de Dios está en Jesús y en sus discípulos. ¿Me hago entender? Es algo que llevas en ti. Puedes usarlo, si quieres, claro, si quieres. También tú puedes amar a tu enemigo. Puedes hacer lo que parece imposible. Es como si el Señor me dijera, te daré esa habilidad si me lo deseas, si lo deseas, si me lo pides. Y podrás continuar en el camino del cambio interior, de la conformación con el Padre bueno, con el Padre Dios. Y entonces entiendo la lección. Sí, sí, yo puedo amar como Dios. No es que debo, puedo, tengo la capacidad. La uso si quiero, y yo quiero. Un día Dios me dará completo su mismo corazón. Y saben una cosa, cuando le pedimos a Dios en el canto, ese canto que dice, dame un nuevo corazón, ¿lo han cantado alguna vez? Dame un nuevo corazón, estamos invocando que algún día podamos tener ese corazón de Dios para conformarnos a los mismos sentimientos suyos. Miren, esto es extraordinario, verdaderamente maravilloso. Llegará un día en que nuestro corazón, que ha hecho tanto esfuerzo por aprender a amar, será el corazón de Dios. Y luego seremos capaces de un amor que permanecerá para siempre, que será nuestra alma para siempre, alma del mundo.

0: Dame un nuevo corazón, Señor. Pero hay más. La última frase de Jesús dice, sean perfectos como el Padre. Sean santos porque yo el Señor soy santo, decía Levítico 19:2. Santidad, perfección. Bueno, son palabras que a veces parecieran distantes, como para personas que viven en otra vida, dedicadas solo a la oración y a la contemplación. En cambio, ¿qué concreción? La de Jesús, la de la Biblia. No odiarás a tu hermano en tu corazón. No guardarás rencores. Amarás. Amarás como tu Padre Dios ama. Y esta es la concreción de la santidad, del Dios impregnado en ti. Nada abstracto, nada distante ni separado, sino la santidad terrenal, cotidiana, que huele a hogar, a pan, a gestos. Y desde el corazón, sé perfecto como el Padre. Pero resulta que nadie puede serlo. Es como si Jesús me pidiera lo imposible. Por eso hay que tener cuidado con la manera como Jesús lo dice. Jesús no dice tanto como Dios, sino solamente como Dios. O sea, con ese estilo único suyo, que Dios traduce en estas palabras. Sea como aquel que hace salir el sol sobre lo malo y lo bueno, que hace llover sobre el justo y el injusto. Y, ¿saben? Realmente me gusta este Dios solar, brillante, positivo. Este Dios que hace que el sol salga sobre el bien y el mal, que no delimita, que no crea hay grupillos del grupo de los buenos, y allá están en la esquina los bribones, los malvados, no. Un Dios que no se queda con el grupito de los buenos y desprecia a los demás. No, Dios no es así. Dios, como buen papá, como buena mamá, hace que en su corazón hasta las ovejitas negras las lleve y las ame también, intensamente, incluso más las ama. Y entonces haré brillar yo también. Yo también haré amanecer con mi amor un poco de sol, un poco de esperanza, un poco de luz, para aquellos que solo tienen oscuridad dentro de ellos. Transmitiré el calor de la ternura, la energía de la solidaridad. Seré el testigo de que la justicia es posible. Creo en el sol, incluso cuando no brilla en el amor, incluso cuando no se siente. Les cuento una confidencia. En los bautismos hay algo que a mí me gusta hacer. En el momento en que le entrego a los padres y padrinos la vela que toma su llama del cirio pascual y luego se le pasa a los padrinos y luego a la manito del niño recién nacido, en silencio yo le dirijo una bendición que no está en el ritual, pero me gusta hacerlo. Yo le digo, querido niño, que en los días oscuros que a lo mejor te esperan, que nunca falte la luz, que puedas descubrir en esta luz cómo despertar el amanecer que hoy comenzó en ti. ¿Cuántas veces he visto salir el sol dentro de los ojos de una persona? Gente que sabe escuchar con el corazón, gente que sabe ofrecer una verdadera ayuda y no simplemente dar limosnas o hacer favores. Gente que sabe que hay ocasiones en las que un verdadero abrazo es lo que realmente se necesita. O incluso, como nos lo piden las circunstancias, ahora, estar ahí de forma silenciosa, discreta, en el día y en la hora oportuna. Ama a tus enemigos. Deja que salga el sol en su cielo, que la frialdad, la condena, el rechazo y el miedo no crezcan más. Puedes hacerlo incluso si parece imposible. No puedes, debes. ¿Por qué? Porque eres un hijo de Dios y llevas el ADN de Dios en ti. No amas por decreto. y es como si el Señor me dijera, te lo daré si lo deseas, si me lo pides. Por eso entiendo y siento tu entusiasmo. Y yo digo, sí, yo puedo y quiero amar como Dios. Y esa es la tarea de hoy. Siento que al amar a las personas con las que tengo problemas, me doy cuenta de que amar no me quita, que en el regalo hay siempre una ganancia que hace que mi vida sea plena, rica, hermosa y feliz. Dar a los demás no está en contraste con mi deseo de felicidad. El amor al prójimo, sobre todo si es un enemigo, no son dos caminos paralelos, sino que coinciden. Dios da alegría a quien produce amor, a quien sabe abrir brazos, a quien no se arrincona, a quien no discrimina. Entonces, los imperativos, amar, orar, ofrecer, prestar, seguirán ahí como puertas abiertas a las posibilidades nuevas que reconstruyen el tejido social, que renuevan la familia, que hacen bello, luminoso, verde el mundo, como un campo bañado por la lluvia y coloreado en la acuarela que le regala el sol de cada día. Esta energía es la energía solar de los que aman como el Padre Dios, que ama primero, que ama sin esperar a cambio. ¿Y saben? Creo en eso. Es extraordinario. Llegará el día en que nuestro corazón, que ha hecho tanto esfuerzo por aprender a amar, será el corazón de Dios. Y luego seremos capaces de un amor que permanecerá para siempre. Es el cielo. Esta será nuestra vida para siempre. Alma del mundo. ¡Feliz día para todos!
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0: 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En la emisora Minuto de Dios son las...
1: 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En Minuto de Dios Radio Colombia son las 6 en punto.
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0: Buenos días. Ya estás aquí. Has hecho un espacio en tu día para orar. Y eso, en un mundo que corre, que grita, que exige, ya es un acto valiente. Pero hoy la gospa quiere más de ti. No por exigencia, sino por amor. Un amor que no se conforma con medias entregas. Hoy te dice, por medio del mensaje, dado el 25 de mayo de 2004, «Os llamo de nuevo a consagraros a mi corazón y al corazón de mi Hijo Jesús». ¿Y sabes qué significa eso? Que este rato de oración no es solo para ti, es para tu familia, para ese amigo que se siente perdido, para esa persona que sonríe por fuera pero se desmorona por dentro. Dios quiere alcanzarlos, a todos, a través de ti, pero solo si tú te dejas tocar primero. No te desconectes, no te pongas en pausa. Quédate interiormente, ora, escucha, porque hoy el cielo tiene algo que decirte y tu corazón necesita escucharlo. Oremos. Dios mío, ven en mi auxilio.
1: Señor, date prisa en socorrerme.
0: Gloria al Padre, y al Hijo, y al Espíritu Santo.
1: Como era en el principio, ahora y siempre, por los siglos de los siglos. Amén. Aleluya.

0: En el Salmo 84, que vamos a rezar, se expresa ese anhelo profundo de la salvación y la gloria de Dios que habitan en medio de su pueblo. La salvación está ya cerca de sus fieles, y la gloria habitará en nuestra tierra, dice el Salmo. Se trata de un texto que nos invita a confiar en que la cercanía de Dios es fuente de sanación y renovación para nuestro corazón y nuestra vida. San Cipriano de Cartago, en su tratado sobre el Padre Nuestro, nos recuerda que llamar a Dios Padre es un regalo y a la vez una responsabilidad. Dice, debemos recordar y saber que, pues llamamos Padre a Dios, tenemos que obrar como hijos suyos, a fin de que Él se complazca en nosotros, como nosotros nos complacemos de tenerlo por Padre. Y más aún nos exhorta a vivir, San Cipriano, nuestra conducta cual conviene a nuestra condición de templos de Dios, para que se vea de verdad que Dios habita en nosotros. Al rezar este Salmo 84, dejemos que la palabra de Dios fortalezca nuestra fe y despierte en nosotros ese deseo profundo de vivir en su presencia, siendo templos vivos de su gloria y testigos de su amor sanador.
1: Señor, has sido bueno con tu tierra, has perdonado la culpa de tu pueblo.
2: Señor, has sido bueno con tu tierra, has restaurado la suerte de Jacob, has perdonado la culpa de tu pueblo, has sepultado todos sus pecados, has reprimido tu cólera, has frenado el incendio de tu ira. Restáuranos, Dios Salvador nuestro. Cesa en tu rencor contra nosotros. ¿Vas a estar siempre enojado o a prolongar tu ira de edad en edad? ¿No vas a devolvernos la vida para que tu pueblo se alegre contigo? Muéstranos, Señor, tu misericordia y danos tu salvación. Voy a escuchar lo que dice el Señor. Dios anuncia la paz a su pueblo y a sus amigos y a los que se convierten de corazón. La salvación está ya cerca de sus fieles, y la gloria habitará en nuestra tierra. La misericordia y la fidelidad se encuentran. La justicia y la paz se besan. La fidelidad brota de la tierra, y la justicia mira desde el cielo. El Señor dará la lluvia, y nuestra tierra dará su fruto. La justicia marchará ante Él, la salvación seguirá sus pasos.
1: Gloria al Padre, y al Hijo, y al Espíritu Santo.
2: Como era en el principio, ahora y siempre, por los siglos de los siglos. Amén.
1: Señor, has sido bueno con tu tierra. Has perdonado la culpa de tu pueblo.
0: El cántico de Isaías, capítulo 26, versos 1 al 4, 7 al 9 y 12, nos dice: Tú allanas el sendero del justo. Este sendero, a veces empedrado por el dolor y la duda, se vuelve camino firme cuando confiamos en la mano sanadora de Dios. Él no solo dirige nuestros pasos, sino que suaviza las heridas del alma, nos levanta y nos guía hacia la paz verdadera. La Gospa, nuestra Madre Celestial, nos exhorta en su mensaje del 25 de noviembre de 2003. Abro comillas. Queridos hijos, os invito a que este tiempo para ustedes sea un estímulo aún más fuerte para la oración. En este tiempo, hijos míos, rezad para que Jesús nazca en todos los corazones, especialmente en aquellos que no lo conocen. Sed amor, alegría y paz en este mundo sin paz. Estoy con vosotros e intercedo ante Dios por cada uno de vosotros. Gracias por haber respondido a mi llamada. Cierro comillas. Nos invita a intensificar la oración, ese vínculo vital con Jesús que renace en nuestros corazones. Es en esta oración y entrega que encontramos sanación para nuestras heridas internas, para la tristeza y la incertidumbre. Al cantar, dejemos que la confianza crezca, que el sendero del justo se abra ante nosotros, permitiendo que la sanación del Espíritu ilumine cada paso y transforme nuestro ser. Oremos.
1: Mi alma te ansía de noche, Señor, Mi espíritu madruga por ti.

0: Gloria al Padre, y al Hijo, y al Espíritu Santo.
1: Como era en el principio, ahora y siempre, por los siglos de los siglos. Amén.
0: Mi alma te ansía de noche, Señor. Mi espíritu madruga por ti.
2: Por último, hoy escucharemos el Salmo 66, un canto que nos invita a bendecir a Dios y a proclamar que le teman hasta los confines del orbe. Este salmo nos habla de un Dios grande y generoso, que sostiene toda la creación y nos llama a vivir en comunión, justicia y cuidado mutuo. El Papa Francisco, en su audiencia general del 26 de agosto de 2020, recordó cómo las primeras comunidades cristianas, ante tiempos difíciles, ponían todos sus bienes en común, testimoniando la gracia abundante de Cristo sobre ellos. En medio de las crisis que enfrentamos hoy como sociedad, el Papa nos invitaba a reflexionar. De una crisis no se puede salir iguales. O salimos mejores o salimos peores. Este salmo es un llamado para que cuidemos juntos los bienes que Dios nos ha dado, la creación y los recursos, y vivamos la justicia social que demanda que a nadie le falte lo esencial. Si cuidamos los bienes que el Creador nos dona, si ponemos en común lo que poseemos, entonces podremos inspirar esperanza para regenerar un mundo más sano y más justo. Que al rezar este salmo, abramos nuestro corazón para ser comunidad que bendice al Señor con obras concretas de amor y compromiso, confiando en que su bendición llegue hasta los confines de la tierra y sane las heridas de nuestro mundo. Oremos.
1: Ilumina, Señor, tu rostro sobre nosotros.
0: El Señor tenga piedad y nos bendiga. Ilumine su rostro sobre nosotros. Conozca la tierra tus caminos, todos los pueblos tu salvación. Oh Dios, que te alaben los pueblos, que todos los pueblos te alaben. Que canten de alegría las naciones, porque riges el mundo con justicia, riges los pueblos con rectitud, y gobiernas las naciones de la tierra. Oh Dios, que te alaben los pueblos, que todos los pueblos te alaben. La tierra ha dado su fruto, nos bendice el Señor nuestro Dios. Que Dios nos bendiga, que le teman hasta los confines del orbe.
1: Gloria al Padre, y al Hijo, y al Espíritu Santo.
0: Como era en el principio, ahora y siempre, por los siglos de los siglos. Amén.
1: Ilumina, Señor, tu rostro sobre nosotros.
2: A continuación, escucharemos la lectura breve.
1: Nosotros hemos visto y damos testimonio de que el Padre envió a su Hijo para ser Salvador del mundo. Quien confiese que Jesús es el Hijo de Dios, Dios permanece en él y él en Dios.
2: En el misterio de nuestra fe, reconocemos que Dios ha enviado a su Hijo Jesús para ser el Salvador del mundo. Esta no es una noticia lejana ni una doctrina fría, sino la invitación a vivir una experiencia transformadora, a dejar que su presencia inunde nuestro corazón y nos restaure desde dentro. Decir que Jesús es el Hijo de Dios es afirmar que Dios mismo ha querido acercarse a nuestra humanidad para curar las heridas que nos atan, para darnos esperanza cuando la vida parece oscura y para ofrecer una paz que supera todo entendimiento. La Gospa, en su mensaje del 25 de diciembre de 2003, nos trae ese niño en sus brazos, símbolo del amor y la ternura divinos. Ella nos lo entrega como el Rey de la Paz, ofreciéndonos no solo calma, sino una sanación profunda, porque solo en él encontramos la verdadera libertad interior. Queridos hijos, también dice la madre, también hoy os bendigo a todos con mi Hijo Jesús en brazos y os lo traigo, a él que es el Rey de la Paz, para que él os dé su paz. Estoy con vosotros y os amo a todos, hijos míos. Gracias por haber respondido a mi llamada. Este amor que nos sostiene no es distante ni impersonal. Es un amor cercano, que nos acompaña en cada paso, que sabe de nuestras fragilidades y nos sostiene con ternura. Esa paz no elimina las dificultades, pero nos da la fortaleza para atravesarlas sin perder la esperanza.
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3: peña en que me amparo.
0: Dios mío, mi escudo y peña en que me amparo.
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0: en que me amparo.
1: Gloria al Padre, y al Hijo, y al Espíritu Santo.
0: Dios mío, mi escudo y peña en que me amparo.
1: Nos ha suscitado el Señor una fuerza de salvación, según lo había predicho por boca de sus santos profetas.
0: Bendito sea el Señor, Dios de Israel, porque ha visitado y redimido a su pueblo, suscitándonos una fuerza de salvación en la casa de David, su siervo, según lo había predicho desde antiguo, por boca de sus santos profetas. Es la salvación que nos libra de nuestros enemigos y de la mano de todos los que nos odian. Ha realizado así la misericordia que tuvo con nuestros padres, recordando su santa alianza y el juramento que juró a nuestro padre Abraham, para concedernos que, libres de temor, arrancados de la mano de los enemigos, le sirvamos con santidad y justicia, en su presencia todos nuestros días. Y a ti, niño, te llamarán profeta del Altísimo, porque irás delante del Señor a preparar sus caminos, anunciando a su pueblo la salvación, el perdón de sus pecados. Por la entrañable misericordia de nuestro Dios, nos visitará el sol que nace de lo alto, para iluminar a los que viven en tiniebla y en sombra de muerte, para guiar nuestros pasos por el camino de la paz.
1: Gloria al Padre, y al Hijo, y al Espíritu Santo.
0: Como era en el principio, ahora y siempre, por los siglos de los siglos. Amén.
1: Nos ha suscitado el Señor una fuerza de salvación, según lo había predicho por boca de sus santos profetas.
2: Adoremos a Cristo, que con su sangre ha adquirido el pueblo de la nueva alianza, y digámosle suplicantes: acuérdate, Señor, de tu pueblo.
1: Rey y Redentor nuestro, escucha la alabanza que te dirige tu iglesia en el comienzo de este día, y haz que no deje nunca de glorificarte.
0: Acuérdate, Señor, de tu pueblo.
1: Que nunca, Señor, quedemos confundidos los que en ti ponemos nuestra fe y nuestra esperanza.
0: Acuérdate, Señor, de tu pueblo.
1: Mira compasivo nuestra debilidad y ven en ayuda nuestra, ya que sin ti nada podemos hacer.
0: Acuérdate, Señor, de tu pueblo.
1: Acuérdate de los pobres y desvalidos, que este día que comienza les traiga solaz y alegría.
0: Acuérdate, Señor, de tu pueblo.
2: Este es el momento en que puedes expresar a Dios tus intenciones o tus acciones de gracias desde el corazón.

0: Ya que deseamos que la luz de Cristo ilumine a todos los hombres, pidamos al Padre que a todos llegue el reino de su Hijo.
1: Padre nuestro que estás en el cielo, santificado sea tu nombre. Venga a nosotros tu reino. Hágase tu voluntad en la tierra como en el cielo. Danos hoy nuestro pan de cada día. Perdona nuestras ofensas, como también nosotros perdonamos a los que nos ofenden. No nos dejes caer en la tentación, y líbranos del mal. Amén.
0: Dios Todopoderoso, de quien dimana la bondad y hermosura de todo lo creado, haz que comencemos este día con ánimo alegre, y que realicemos nuestras obras movidos por el amor a ti y a los hermanos. Por nuestro Señor Jesucristo, tu Hijo, que contigo vive y reina en la unidad del Espíritu Santo y es Dios, por los siglos de los siglos.
1: Amén.
0: El Señor esté con ustedes.
1: Y con tu espíritu.
0: Que la paz de Dios, que sobrepasa todo anhelo y esfuerzo humano, custodie su corazón y su inteligencia, en el conocimiento de Dios y de su Hijo Jesucristo nuestro Señor.
1: Amén.
0: Y la bendición de Dios Todopoderoso, Padre, Hijo y Espíritu Santo, descienda sobre ustedes.
1: Amén.
0: Bendigamos al Señor.
1: Demos gracias a Dios.
0: Espero de corazón que este contenido te sirva para tu vida. Si es así, también te invito a compartirlo con tus amigos, con tus familiares, con las personas que conoces. De esa manera, la obra de la evangelización llegará mucho más lejos. Gracias.
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13: La Iglesia, un misterio de luz en el mundo. Bienvenidos a este Despertar con Dios. Amigos y hermanos, Cristo es la luz del mundo, la luz que ilumina la humanidad. Cristo está vivo y presente entre nosotros.
18: Y la iglesia es su sacramento, la iglesia es su instrumento, la iglesia es misterio de Cristo, ciertamente, que está vivo y presente actuando en medio de todos nosotros, los seres humanos. Les invito hoy a pensar en la iglesia, lo hermosa, lo bella, lo grande que es la iglesia, amar, a cuidar siempre la iglesia. Vamos a orar en el nombre del Padre, del Hijo y del Espíritu Santo. Amén. Señor, gracias por este día, este tiempo que nos regalas para compartir tu palabra, para encontrarnos contigo, para abrir nuestro corazón y dejarnos iluminar por tu luz, por tu palabra, por tu Espíritu. Amado Dios, gracias. Envía tu Espíritu sobre nosotros. Danos tu luz, tu gracia, tus dones, tus carismas. Renueva nuestros corazones, nuestras familias y hermanos. Renueva la iglesia, Señor, tu iglesia en el mundo como testimonio de tu presencia, de tu palabra, de tu luz y de tu verdad. Gracias, gracias Dios, gracias Jesús, gracias Señor. Amén y amén. Uno de los de las citas bíblicas hermosas que tenemos respecto de la iglesia, la tenemos en Primera de Pedro, primera carta de San Pedro, en el capítulo 2, verso 9. Dice así: pero ustedes son linaje escogido, sacerdocio real, nación santa, pueblo adquirido para anunciar las alabanzas de aquel que los ha llamado de las tinieblas a su admirable luz. Ustedes que en un tiempo no eran pueblo y que ahora son pueblo de Dios, de los que antes no se tuvo compasión, pero ahora son compadecidos. Palabra de Dios, te alabamos, Señor. Grandes palabras del Señor para nosotros este día de hoy. Los que no éramos pueblo, ahora somos pueblo. La iglesia es el pueblo de Dios. Y Dios es el que entonces nos ha llamado en la iglesia a todos, todos llamados y todos convocados por Él. La palabra iglesia quiere decir la que convoca, reúne, llama. Y entonces en la iglesia todos somos convocados, todos llamados, todos reunidos por Dios, convocados, con vocación. Todos tenemos vocación, no solo los religiosos o los obispos o el Papa, sino todos los bautizados, todos en la iglesia, todos llamados, todos con vocación, todos reunidos, todos escogidos y todos elegidos. Aquí lo dice la palabra, somos linaje escogido, elegido, un sacerdocio real, ejercemos un sacerdocio entre Dios y los hombres, una nación santa, somos un pueblo santo, un pueblo adquirido, un pueblo ganado por el Señor mismo, para anunciar las alabanzas de aquel que nos llamó de las tinieblas a la luz. El Señor es el que nos ha llamado, el que nos ha convocado, el que nos ha reunido, el que nos saca de las tinieblas a la luz. Dios es luz, Jesucristo es la luz, el Espíritu Santo es Espíritu de luz. Dios es un misterio de luz y así la iglesia, creada por Dios, establecida por Dios, es también un misterio de luz para la humanidad, un misterio de luz en medio del mundo, pero no con una luz propia, sino la luz de Dios, no con una luz cualquiera, sino la luz del Señor, la luz de Cristo. Así comienza en el Concilio Vaticano II, la Constitución Dogmática Lumen Gentium sobre la Iglesia, en el número 1, dice: Cristo es la luz de los pueblos. Cristo es la luz de los pueblos, Él es la luz de las gentes, Él es la luz de las naciones, Él es el que ilumina a todos los hombres. Y la iglesia, al anunciar a Cristo, al dar testimonio del Señor, anunciando el Evangelio a todas las criaturas, pues ilumina a todos los hombres con esa claridad de Jesucristo que es la que resplandece en el rostro de la iglesia. Y esto es bello porque nosotros somos la iglesia. Entonces tenemos una luz que no es propia, es la luz de Dios, es la luz de Cristo, es la luz del Señor. Cristo es la luz de los pueblos. La iglesia es en Cristo como un sacramento, es decir, un signo e instrumento de la unión con Dios y de la unidad de todo el género humano. Es algo bello lo que se afirma acá en la Escritura, en la Palabra de Dios, pero también en el Magisterio de la Iglesia, en el Concilio Vaticano II. La Iglesia no es el centro, entonces. Cristo es el centro. La Iglesia no es la luz. Cristo es la luz. Y aquí hay algo muy especial, y es que la Iglesia avanza de una concepción meramente institucional a una visión mucho más cristocéntrica, a una visión mucho más desde la gracia, el don y el misterio de Dios. De hecho, lo que va a afirmar pues este concilio es el origen sobrenatural de la iglesia. Es Dios el que hace la iglesia, el que ha llamado, el que ha convocado, el que ha reunido todo lo llamado, todo lo convocado y todo lo reunido por el Señor, todo lo llamado por Dios nuestro Señor. Y esto pues es la iglesia del Señor, todos nosotros llamados, escogidos, reunidos, convocados por Dios, ciertamente como este linaje escogido, esta nación santa, este pueblo adquirido, nosotros que no éramos pueblo y ahora lo somos, por vocación de Dios, por llamado de Dios, de los que antes no se tuvo compasión, pero ahora somos compadecidos. Es decir, este llamado ha sido un llamado de amor, un llamado de misericordia, un llamado de compasión, un llamado de entrañable amor de Dios para todos nosotros. Dios es amor y nos ha llamado desde su amor, nos llama por el amor. Estamos amados y llamados por Dios, permanentemente llamados y amados por Él. Es un llamado de amor el que el Señor nos hace a todos para dejarnos amar por Él y para vivir su amor. La iglesia, dice acá, es como un misterio. Se habla del misterio de la iglesia. Y cuando se habla del misterio de la iglesia, no estamos hablando de algo en el sentido del miedo, del terror. Cuando hablamos de el misterio, estamos hablando de Cristo y estamos hablando ante todo del plan de Dios. El misterio de Dios se refiere al plan de Dios, al plan que existía desde antes que nosotros existiéramos. De manera que el misterio no se refiere en la Biblia a algo oscuro, algo tenebroso. Por el contrario, diríamos que es algo luminoso porque es Cristo nuestro Señor, y se refiere al plan revelado en Cristo, manifestado en Cristo, el plan de Dios revelado progresivamente. Y así, pues la iglesia es un misterio de Dios, un misterio de luz en medio de los hombres, pero no una luz propia, sino, como he dicho, la luz de Cristo, la luz de Dios, la luz del Evangelio. Y es esta nuestra misión, por supuesto, compartir la luz, dejar que la luz pase por nosotros, dejar que la luz se comunique a todos, no esconder la luz, no negar la luz, no tapar la luz, sino dejar que la luz sea luz, dejar que la luz ilumine y que ilumine a todos los hombres y que ilumine a todas las realidades. Ser de iglesia, vivir la iglesia, es dejarnos iluminar por Dios, es dejar que la luz de Dios ilumine nuestros corazones, nuestras mentes, nuestras vidas, nuestras palabras, nuestras acciones. Es estar realmente iluminados por el Señor, no en un sentido de creernos superiores o mejores a los demás, porque en la iglesia todos somos pecadores, todos somos necesitados del amor y del perdón de Dios, todos necesitados de esa iluminación, pero todos con ese don de iluminación que el Señor nos quiere dar a todos. Como que en la iglesia todos bautizados, todos iluminados por el Señor, en el bautismo, cuando encendimos ese cirio como un signo del bautismo y de la vida nueva que el Señor nos ha dado, fíjense que es un signo de luz. Es, la iglesia es luz, pero no una luz propia, sino la luz de Cristo, la luz del Señor. Y así es la iglesia, entonces, pues con un origen divino, con un origen sobrenatural, pero también la iglesia, pues encarnada también en el mundo, en la historia, en personas concretas como somos todos nosotros. De manera que la iglesia es invisible, pero también visible. Invisible de parte de Dios, lo que se refiere a su gracia, lo que se refiere al Espíritu Santo, lo que se refiere a Dios mismo. Y visible lo que se refiere a nosotros como personas, como seres humanos, como comunidad viva en la tierra, encarnada, por supuesto, y con estructuras y con formas en el espacio y el tiempo. De manera que la iglesia tiene unas realidades humanas y divinas al mismo tiempo. Por eso podemos decir, como hemos escuchado en otros momentos, que la iglesia es santa y pecadora a la vez. Es santa, perfectamente santa en lo que refiere a Dios, pero es pecadora en lo que refiere a nosotros, los seres humanos. Somos nosotros los que muchas veces ocultamos el rostro del Señor, ocultamos o ensombrecemos la luz del Señor, pero no porque en el Señor haya sombras, no porque el Señor se oculte, sino porque nosotros no dejamos que esa luz nos ilumine plenamente, porque nosotros, como diría el prólogo del Evangelio de Juan, muchas veces preferimos las tinieblas a la luz, y ese es el problema de nosotros, el drama de nosotros como seres humanos y aún miembros de la iglesia. Todos estamos necesitados de ser iluminados, necesitados de conversión y de humildad frente a Dios, porque ninguno de nosotros ya es perfecto, ni santo, ni nunca comete errores, ni nunca comete pecados. No, sí, sí lo hacemos, pero no Dios, sino nosotros que creemos en Dios. Y ahí es donde tenemos que abrirnos mucho al Espíritu Santo para que nosotros que creemos en Dios nos dejemos amar por Dios y cada día transformados por Él nos vayamos configurando más con Dios, configurando más con Cristo, nos vayamos cristificando, porque en el fondo este es el plan de Dios, nuestra propia cristificación. Y esto es algo absolutamente grande, absolutamente maravilloso, ¿no? Nuestra vocación. Porque en este plan eterno de Dios del que hemos hablado, el plan eterno de Dios, pues es que nosotros los seres humanos participamos o participáramos y ya participamos de la naturaleza divina, que nosotros participáramos de Dios, que tuviéramos comunión con Él, que fuéramos creados a imagen y semejanza de Él, que recibiéramos el Espíritu de Él. De manera que nos eligió para participar de la naturaleza divina, por lo cual somos hijos del Padre, somos hijos de Dios, somos hermanos de Jesucristo, hermanos del Verbo encarnado, somos templo y habitación del Espíritu Santo. Este plan eterno para llenarnos de asombro, de admiración, es el plan eterno de que participemos todos de la naturaleza divina. Es el llamado, es la convocación, es la reunión que Dios nos hace a todos en la iglesia. Y esto, pues, nos habla de la dignidad que tenemos como seres humanos, la dignidad que tenemos como hijos de Dios, no la alcanzamos a comprender plenamente. La dignidad de un cristiano es la dignidad más alta de todo ser humano. Así que la iglesia, pues, nace de este querer eterno de Dios para que todos participáramos de su naturaleza divina, para que todos conociéramos y siguiéramos a su Hijo Jesucristo nuestro Señor, para que todos poseamos el Espíritu Santo, el Espíritu de la verdad. La iglesia es todo esto, este misterio de luz en medio de los hombres, es este llamado, es esta vocación o convocación, es esta reunión de todos nosotros, de todos los reunidos en el Señor y es esta iglesia, pues iluminada por la luz de Cristo, que porta o que lleva, portadora de la luz de Cristo, que es pues misterio de luz en medio de los hombres. Esta es la belleza de la iglesia del Señor. Somos iglesia, somos nosotros el pueblo de Dios, somos nosotros los llamados y los convocados por el Señor para este designio de Dios tan grande, tan maravilloso, de vida nueva, de vida plena, de vida eterna. ¿Cómo lo es la iglesia? Porque la iglesia pues también es eterna dentro del misterio de Dios. Tiene eternidad la iglesia, porque somos todos los llamados y todos los convocados por el Señor. Y esta es la belleza y la grandeza de la iglesia. Iglesia eterna, iglesia de Dios, iglesia católica, en el sentido de toda esa palabra, es decir, la iglesia del todo, de donde todos estamos llamados, donde están todos los medios de salvación, donde Dios nos da toda su gracia, donde tenemos toda la revelación de su misterio y de su palabra en Jesucristo nuestro Señor. Es esta nuestra iglesia, la iglesia católica, a la que todos estamos llamados a pertenecer, a amar, a acoger y reconocer. Démosle gracias hoy por esta reflexión. Si Dios quiere, la continuamos en un siguiente programa. Pero ahora, pues te invito a que oremos y digamos: Señor, gracias por llamarnos a la vida, darnos la vida y llamarnos a conocerte, llamarnos a ser como tú, imagen y semejanza tuya, llamarnos a tener comunión contigo, unión contigo, a configurarnos contigo, llamarnos a participar de tu naturaleza divina. Gracias porque ese es un llamado y un designio tuyo que nos supera, que nos desborda, que nos trasciende a nosotros pecadores, a nosotros débiles, a nosotros limitados. Oh Señor, a nosotros no santos. Solo tú eres santo, solo tú eres digno. Tú eres el Señor de la vida. Gracias por compartirnos este amor, esta alegría, esta buena nueva y por hacernos a nosotros tu pueblo, un pueblo llamado, escogido por ti, para ti, para proclamar tus alabanzas, las alabanzas tuyas que nos has sacado de las tinieblas a la luz. Gracias, Señor, bendito seas, Dios. Danos hoy la gracia de sentirnos iglesia, de sentirnos iluminados por ti, de necesitados de abrirnos cada vez más a tu luz y de dejarnos iluminar plenamente por ti el corazón y toda la vida para cumplir también nuestra misión. Gracias, Señor. Gracias, Dios, que este día, este tiempo, sea un tiempo de luz, en la luz de Cristo Jesús, nuestro Señor. Amén y amén. A todos, hermanos, gracias por estar con nosotros en este compartir. Gracias, amigos. Dios los bendiga ahora y siempre. Amén.
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0: y te dé muchos años más de fuerte vida y salud. También felicidades a los esposos, 19. 19 añitos nada más y nada menos. Gracias al Señor por seguir construyendo vida, haciendo vida en cada uno de nosotros. Que el Señor esté con ustedes.
1: Y con tu espíritu.
0: La bendición de Dios Todopoderoso, Padre, Hijo y Espíritu Santo descienda sobre ustedes y permanezca para siempre.
1: Amén.
0: Con el auxilio de Jesús y María pueden ir en paz, pero quédense en la sintonía de Minuto de Dios Radio en Bogotá, en Barranquilla, en Cartagena. Y acá en Medellín ya comienza una buena mañana. Hasta entonces.

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0: ¿Han oído ustedes que se dijo ama a tu prójimo y odia a tu enemigo? Yo en cambio les digo, amen a sus enemigos, hagan el bien a los que los odian y rueguen por los que los persiguen y calumnian para que sean hijos de su Padre Celestial que hace salir su sol sobre buenos y malos y manda su lluvia sobre justos e injustos. Mateo capítulo 5 versos 43 y siguientes. Amigos y hermanos, estamos levantados con poder en Minuto de Dios Radio para la gloria de Jesucristo. Somos católicos, somos el pueblo de Dios, somos los hijos de Dios y comenzamos este programa y esta semana tan importante para todos nosotros en Colombia, una semana para orar mucho por nuestro país, en un fin de semana donde Colombia tendrá una expresión democrática muy importante de las elecciones presidenciales. De manera que desde acá todos comprometidos con Colombia, con la oración, Dios ha elegido a Colombia. Dios nos ha llamado a ser parte de su reino y también nosotros tengamos siempre presente a Dios en todos los momentos, en todas las acciones. Un cristiano, un católico que participa, por supuesto, en la construcción de su país, lo hace en la perspectiva siempre del reino de Dios. Ese reino de Dios que es universal, que es para todos, que nos dignifica a todos, que busca siempre el bien para todos. Por eso, oremos mucho por Colombia, oremos mucho por estas elecciones, oremos para que la luz del Espíritu Santo ilumine a todos los colombianos, ilumine nuestra nación y Colombia sea realmente esa tierra unida, próspera, en paz, en libertad y con la bendición de Dios que todos queremos. Muy bien, 8, 12 minutos de la mañana, también estamos en ambiente de pleno mundial, ambiente futbolero, claro, y tenemos que meterle goles a la desesperanza, tenemos que meterle goles al pecado, a la tristeza, y tenemos que meterle goles a todo lo que nos pueda hacer daño. Que estos días también futboleros sean días para compartir en familia, con los amigos, con los hermanos, para encontrarnos, para celebrar juntos, para justamente vivir ese reino de Dios que todos queremos entre nosotros. Muy bien, 8 o 13 minutos de la mañana. Nuestro tema del día de hoy tiene que ver con otro acontecimiento también mundial y creo que de más amplia repercusión en nuestra sociedad. Particularmente estoy hablando del viaje de su santidad el Papa León XIV a España. Este va a ser nuestro tema el día de hoy, este cuarto viaje apostólico de su santidad el Papa León XIV a España, España en misión, España viviendo el evangelio, la adoración y la esperanza. Y para este tema tenemos hoy dos invitados muy especiales y muy queridos para nosotros en Minuto de Dios Radio y en Colombia. Estoy hablando de Jorge Mario Isman Vélez, que fue embajador de Colombia ante la Santa Sede en el Vaticano en los tiempos felices del Papa Francisco, y también su esposa Tiz Espinosa. Así que bienvenido Jorge Mario y Tiz, gracias por estar aquí con nosotros.
1: Gracias, padre. Como siempre, un privilegio para nosotros estar acompañándolo en pareja y como siempre, pues un orgullo estar acá, tanto para hablar, tanto para conversar con los oyentes. Y ahora que usted comienza con el tema de fútbol, déjeme decirle que yo estoy muy emocionado con todo lo que pasó este fin de semana, pero en particular con el caso del arquero de Cabo Verde, Vicinha, un señor de 40 años que estaba en la segunda división del fútbol de Portugal. Para los oyentes, quiero contarles que hay un vínculo entre el Cabo y Portugal, porque fue colonia portuguesa, y por eso hay como un vínculo, y ahí fue uno de los puertos más importantes del esclavismo inicial de lo que fue esa potencia de Portugal en su momento. Pero Viciña, que creo que en portugués es una especie como de apodo de decir la abuela, un señor de 40 años que no tiene equipo porque se le venció ahorita el contrato, de segunda división, y hace semejante partido de un equipo que no tenía nada que ver, no tenía ninguna posibilidad, ante el favorito del mundial, no el segundo ni tercero, ante el favorito, y hace semejante proeza que creo que es ya un mítica en el, claro, en el fútbol. Y me recordaba Dios es juguetón y hace sus manda sus mensajes a través de los instrumentos más extraños como este, para decirnos que todos tenemos segundas oportunidades. Yo creo que eso era lo que pensaba después de una persona que ya estaba descartada.
0: Sí.
1: Descartada en el fútbol, descartada. El equipo lo tenían ahí porque no tenían a quién más poner.
2: Por ahí decían que tenía como 1,000 seguidores y ahora tiene 7 millones.
0: Exacto, totalmente. O sea, de un momento a otro pasó a la cima de la fama mundial.
1: Qué maravilla.
0: Con un testimonio de vida maravilloso. Creo que es un mundial que ya está empezando a dar sorpresas, donde los pequeños están jugando como grandes.
1: Exactamente.
0: No se están dejando amedrentar ante las grandes selecciones.
1: Nadie es pequeño.
0: Nadie es pequeño, exactamente. Entonces, bueno, importante porque, por ejemplo, Marruecos hizo un grandioso partido frente a Brasil, ¿no? Estados Unidos, pues, tuvo una presentación impecable, un juego maravilloso, una selección muy, muy bien organizada. Bueno, Alemania con su goleada a Curazao, Suecia sorprendiendo con su contundente 5-1 frente a Túnez.
1: Y Curazao alcanzó a jugar un primer tiempo que, mejor dicho, le estaba haciendo el partido a Alemania.
0: Exactamente, sí, le jugó de tú a tú.
1: Sí, de tú a tú.
0: Así que bueno, está interesante, está bueno el mundial, y si Dios quiere, mañana Colombia, ¿no?
1: Sí, señor.
0: Mañana nuestra selección Colombia, a rezar por Colombia, a que le porque no va a estar fácil este partido mañana. O sea, ese puede ser otra sorpresa, ¿no? Que nosotros en el papel decimos, no, ese es el fácil, pero vamos a ver, porque los pequeñitos están jugando como grandes. Sí, entonces bueno, esto es para mañana, el debut de Colombia contra Uzbekistán. Entonces, unidos con la selección Colombia. Ese es el ambiente que estamos viviendo estos días, ambiente mundialista. Pues acá desde el Minuto de Dios, recordar siempre que el amor de Dios es mundial. Recordar siempre que no hay nada más grande que el amor de Dios por todos nosotros. Muy bien, 8:18 minutos de la mañana. Hoy tenemos nuestra Eucaristía por empresarios y emprendedores a las 11 de la mañana. Quiero invitarlos a los que nos estén escuchando para que nos encontremos hoy en el nuevo templo de la parroquia San Juan Eudes desde el Minuto de Dios a las 11 de la mañana. Tendremos un momento de oración y un tema a desarrollar. Justamente va a ser Jorge Mario Itzman quien hoy nos va a dirigir esa conferencia para empresarios, y va a ser un tema relacionado a la empresa y la carta encíclica del Papa León XIV, Magnífica Humanidad.
1: Así es, y vamos a mirar qué está pasando en el mundo con el tema de la inteligencia artificial y cómo eso toca la dignidad humana. Yo creo que sobre todo la manera, claro, como lo ha abordado el Papa, que además, déjeme decirle, a mí me ha dejado descrestado.
0: Sí. No, está asombrando mucho con sus conferencias, con sus mensajes, con su carta encíclica fantástica, de una acogida a nivel mundial enorme. no solo para la iglesia, sino para los gobiernos, para los científicos, para todos los que están en el mundo de la tecnología. Muy bien acogida esta encíclica.
1: Sí. Y es un orgullo para la Iglesia Católica que sí. Esto esté pasando, padre, porque las personas que no son religiosas, las personas que no son de fe, que están metidas en el mundo científico, y hago un paréntesis, hay muchísimos científicos y técnicos que sí tienen una fe gigantesca, o sea, no son excluyentes, pero lo que han dicho los que no son creyentes es que dan gracias a que haya una religión organizada, que estudie y que esté en la vanguardia moral del mundo.
0: Exacto, la vanguardia moral del mundo, porque no puede haber un desarrollo tecnológico científico sin ética y sin acudir a lo fundamental, que es la dignidad de la persona humana. Y ahí le dio al blanco del tema, y es lo que ha causado tanto interés y asombro por todos con esta carta encíclica. Así que hoy invitados, empresarios, emprendedores y amigos que quieran participar de esta Eucaristía, vamos a estar a las 11 de la mañana en el templo, de 11 a 1, con el mensaje que nos va a compartir nuestro invitado hoy, pero luego de 12 a 1 tendremos la celebración de la Eucaristía por todos los empresarios, las empresas, los emprendedores, los que nos quieran acompañar, son bienvenidos hoy, es hoy a las 11 de la mañana. Bueno, quiero también en este minuto dar un minuto de Dios, de condolencia a Carmen Lucía Rincón, una de nuestras compañeras aquí en la emisora Minuto de Dios, dado que esta mañana su querido padre Francisco Fabio Rincón Tamayo ha partido a la presencia del Señor. Nos unimos en este momento al dolor de Carmen Lucía y de su familia y le expresamos como emisora Minuto de Dios y familia Minuto de Dios nuestra condolencia, nuestra compañía, nuestra oración y solidaridad humana y espiritual en este momento duro, difícil, triste, doloroso, pero también este momento pascual que desde la fe se convierte en un momento también luminoso y lleno de esperanza, porque se trata del regreso a la casa paterna, se trata de llegar a la plenitud de nuestra vida en la comunión con Dios. De manera que desde acá, Carmen Lucía, un saludo fraterno y de corazón para ti, con todos los oyentes de la emisora. Oramos por ti y por tu familia para que reciban el consuelo y la fuerza de Dios y para que tu querido papá Francisco Fabio Rincón sea acogido plenamente por los brazos del Padre en el reino de los cielos. Bueno, como todas las mañanas, compartimos con todos el Evangelio del día de hoy. Señor, gracias por tu palabra, por tu presencia, por tu compañía. Gracias por el don de tu Espíritu que ilumina nuestras mentes y corazones. Gracias por la luz del Espíritu Santo que nos revela tu palabra y tus caminos para nuestra vida. Gracias por la frescura de tu Espíritu en esta mañana de hoy que renueva nuestro corazón y nuestra vida. Gracias por esta palabra, este Evangelio que es buena nueva para nosotros y para todos hoy. Gracias, Señor, a ti la gloria y la alabanza por los siglos de los siglos. Amén. Lectura del Santo Evangelio según San Mateo, capítulo 5, versos 43 al 48. En aquel tiempo Jesús dijo a sus discípulos: ¿Han oído ustedes que se dijo, ama a tu prójimo y odia a tu enemigo? Yo en cambio les digo, amen a sus enemigos, hagan el bien a los que los odian y rueguen por los que los persiguen y calumnian, para que sean hijos de su Padre Celestial, que hace salir su sol sobre buenos y malos, y manda su lluvia sobre justos e injustos. Porque si ustedes aman a los que los aman, ¿qué recompensa merecen? ¿No hacen eso mismo los publicanos? Y si saludan tan solo a sus hermanos, ¿qué hacen de extraordinario? ¿No hacen eso mismo los paganos? Ustedes, pues, sean perfectos como su Padre celestial es perfecto. Palabra del Señor.
1: Te alabamos, Señor.
2: Gloria a ti, Señor Jesús.
0: Bueno, sean ustedes perfectos como su Padre celestial es perfecto, pero ¿quién puede llegar a ser realmente perfecto? Perfecto solamente es Dios. Sin embargo, este evangelio nos orienta hacia una perfección que no significa la ausencia de los errores y de las fallas humanas, sino más bien la presencia continua del amor en la vida de una persona. Donde hay amor hay perfección. Lo perfecto es el amor, lo perfecto es amar, y por eso Jesús invita a amar incluso no solamente a los amigos, sino incluso a los enemigos, cosa que para nosotros suena absolutamente novedosa y fuerte. ¿Cómo puede uno amar a un enemigo? Y este es Jesús, que nos dice: amen a sus enemigos, hagan el bien a los que los odian y rueguen por los que los persiguen, para que sean hijos de su Padre celestial. El referente es el Padre celestial. ¿Por qué amar a los enemigos? ¿Por qué hacer el bien a todos? Porque Dios el Padre ama a todos, hace el bien a todos, incluso ama y es bueno y es generoso con los desagradecidos, con los incrédulos, con los que no aman. Dios hace salir su sol sobre buenos y malos, sobre justos e injustos. Y como Él es así, nos invita a nosotros también a aprender de su ejemplo. Y allí está la belleza de nuestra vida cristiana, ser hijos del Padre celestial. Jorge Mario, ¿qué te suscita todo este evangelio?
1: Padre, cuando leía el evangelio, se me viene a la memoria la imagen de este evangelio hecho realidad, es Cristo crucificado, cuando en la cruz dice: Señor,
0: claro,
1: perdónalos, no saben lo que hacen. O sea, si podemos imaginarlos, el perdón en su máxima manifestación, ese es en ese momento, claro. Jesús en la cruz, diciéndole a los malos, a los bandidos, a las personas que han cometido toda clase de vejámenes, de injurias, de dolores, de injusticias, y les dice a su Padre: perdónalos, no saben lo que hacen.
0: Importante esta alusión que tú haces del evangelio de hoy con la cruz de nuestro Señor Jesucristo, porque ahí está la expresión máxima del amor de Dios y del perdón de Dios para todos. Decía en estos días el apóstol Pablo: es que cuando éramos pecadores, Cristo nos amó antes de que nos convirtiéramos, antes de que fuéramos, entre comillas, creyentes o buenos. Él ya nos amaba siendo malos, nos amó siendo malos, nos amó siendo pecadores. Ese es el amor de Dios, y nos perdonó antes de que nosotros lo conociéramos y lo buscáramos. Es un amor que nos antecede a todos, es un amor absoluto, universal, que nos desafía ahora a nosotros a vivir ese auténtico amor, amando no solamente a los que nos aman. Eso es lo fácil es amar a los que nos aman, lo fácil es querer a los que nos quieren. El reto y el desafío del amor cristiano es tener un corazón realmente para el amor, realmente para amar. Que si uno lo reflexiona lo entiende claramente, porque no puede ser que yo tenga un corazón que ame a unos pero odie a otros. Entonces el corazón no puede estar dividido, o se ama o se odia.
1: Si me permite, padre, le cuento un poco las vivencias personales mías en cuanto a este evangelio y el del día de ayer. Yo trabajé muchos años al servicio de nuestros soldados y policías en el Ministerio de Defensa.
0: Sí.
1: Y Y es muy difícil de entender estos evangelios de perdonar cuando uno tiene que ver las masacres que han cometido los delincuentes, los narcotraficantes, los criminales, los terroristas, cuando asesinan nuestros soldados, cuando caen mujeres policías bajo el arma de unos sicarios contratados por la guerrilla. Todo es muy difícil entender el perdón y el dolor de las familias, los hijos que quedan ahí, los desplazados, las personas desaparecidas. Todo, la guerra es muy cruel y es muy dolorosa. Y parte de lo que creo que Jesús nos está tratando de decir es: no respondamos al odio con odio, porque en ese momento quedamos atrapados por el mal. En ese momento nuestro comportamiento es igual al del criminal, al de a la persona que hace el mal, con un problema adicional, y es que puede que esa persona que es mala no le importe, pero uno con valores, si comienza a actuar con crueldad y apoderado por el odio y por la venganza, se queda atrapado en ese dolor. Entonces tal vez es un llamado a la cordura y a pensar en que no se trata, la gran victoria, padre, no es la derrota del criminal, es no parecernos a él.
0: Claro, sí. Gran enseñanza hoy, exactamente, Tiz.
2: No sé si ustedes se acuerdan de la película La Cabaña.
1: Sí, claro, sí.
2: Esa película a mí me enseñó, primero, lo que usted hablaba, padre, que el amor es el secreto, ¿no? Es una gracia que uno tiene que pedir para dar, pero entender que ese asesino... Dios también es el Dios de ese asesino, y también entender las razones o los motivos por las que él también llegó a hacer lo que hizo. Entonces también hay muchas cosas que nosotros juzgamos y no sabemos si el violador fue violado también por el papá, y así sucesivamente toda la vida que han tenido que tener, y hay que frenar esto en algún momento.
0: ¿Cómo se frena esa cadena del mal?
2: Exacto, es, yo creo que sí, aprender a dar ese amor y el perdón, y yo creo que eso es una gracia que hay que pedir, porque así como somos hijos de Dios a su imagen y semejanza y tenemos este corazón y podemos dar también ese amor, por eso es que Él nos lo pide.
0: Grandioso esto, porque nos lleva entonces a considerar cómo con el amor y la bondad de Dios se puede transformar la maldad del hombre y cómo se puede cambiar y frenar esa cadena del mal que azota la humanidad de tantas maneras. 8:33 minutos de la mañana, estamos levantados con poder, vamos a un pequeño corte comercial y ya regresamos con el desarrollo de nuestro tema del día de hoy, el viaje apostólico de Su Santidad León XIV a España.

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6: 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Resulta que nos han preguntado bastante acerca de los títulos valores, las personas que de pronto prestan dinero mediante pagarés, mediante letras, y nos dicen, bueno, no me han pagado, ¿qué puedo hacer? 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Tercero y último punto, desde esa fecha en que la persona se compromete a pagar la obligación es cuando empieza a contabilizarse el término para una prescripción. Eso quiere decir que desde esa fecha en la que la persona se comprometió a pagar, hay 3 años de ahí en adelante para iniciar un proceso ejecutivo cuando se ha incumplido con el acuerdo, cuando se ha incumplido con el pago que estaba allí relacionado. Por eso es muy importante que si usted tiene un título valor, no le han pagado, inicie y active los mecanismos legales que tiene para ello, para que usted pueda cobrar, para que se puedan dictar medidas cautelares, se puedan decretar los embargos, se puedan decretar la inscripción de la demanda y de alguna manera usted garantice ese pago mientras se resuelve el proceso y no deje pasar más de 3 años porque ya muy seguramente habrá que hacer otros procesos que sean más largos para poder recuperar ese dinero cuando usted tiene a la mano un proceso ejecutivo que le puede representar a usted recuperar ese dinero de una manera más rápida. Pero el llamado del día de hoy es a que usted se asesore. Hay diferentes especificaciones dentro de los títulos valores. Ahorita les estoy hablando de letras, de pagarés, pero también ahí están los cheques. Entonces es importante que usted lleve su título valor, pida la asesoría y de esta manera le podamos hacer un acompañamiento frente a esta situación. 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

0: 8:42 minutos de la mañana, ya este fondo musical de adoración a Dios nos pone en contacto con esa experiencia del viaje apostólico de su Santidad el Papa León XIV a España. Este momento nos remite a los jóvenes que adoraron al Señor en la presencia del Papa León, y fue este un momento realmente conmovedor, emocionante, de una profundidad espiritual grandísima, donde los jóvenes de Jacuna y una multitud maravillosa de jóvenes estaban allí unidos en la adoración, en la alabanza a Dios en Madrid, como parte de este viaje apostólico del Papa León XIV a España. Y hoy vamos pues a profundizar en todo lo que aconteció allí, porque realmente ha sido una expresión de esperanza para el mundo, ha sido una sorpresa también la manera como España ha acogido la visita del Papa, superando todas las expectativas. Primero 1.2 millones de personas, después 2.5 millones de personas. Entonces, en la celebración de la misa del Papa, una cosa realmente maravillosa, asombrosa, impactante, emocionante, que llena de esperanza a España y al mundo de hoy.
1: Padre, y le quiero contar que desde el principio a mí me emocionó este viaje, porque el tema central de este viaje apostólico era el tema, se llamaba Alzad la mirada. Alzad la mirada es un pasaje del Evangelio de Juan 4:35, en el que Jesús utiliza la metáfora agrícola para enseñar a sus discípulos sobre la urgencia de la evangelización. Y dice el Evangelio: ¿no decís vosotros, aún faltan 4 meses para que llegue la siega? He aquí os digo, alzad vuestros ojos y mirad los campos, porque ya están blancos para la siega. Hermosísimo. Desde el principio el Papa dio en el punto. Iba a España, donde muchas personas daban por perdidas la fe desde las últimas generaciones. Y me parece que fue conmovedor ver lo que usted dice, de esa emoción juvenil, la gente volcada a las calles, a los estadios, para ver a su Santidad. Y él, en ese rigor, esa seriedad que él tiene, pero no hizo más sino abrazar niños. A mí es que lo veía, cada vez que lo veía en la televisión, estaba abrazando niños. Y eso me trae una metáfora que me parece importante, padre Javier. Él no habló solamente de pobres, de inmigrantes, de jóvenes. Él habló con ellos. Y esa es la gran diferencia. Estuvo con una niña que sobrevivió a un suicidio, sí, a un intento de suicidio. Estuvo hablando con los jóvenes abusados en algún momento. Estuvo con los inmigrantes en Canarias, con una colombiana, sí, que está viviendo allá, que trabaja en la pastoral social en Cáritas, en esa ciudad. Pues bien, pero si usted me permite...
0: Claro, hoy gracias a tu presencia y a tus relaciones y conocimientos en el Vaticano, podemos hacer comunicación con una reconocida y muy importante corresponsal del propio Vaticano, corresponsal de la cadena COPE.
1: La cadena COPE es el Minuto de Dios español, es la principal cadena de la fe, es de la Iglesia Católica Española y tiene una presencia activísima en toda Europa, en España desde luego, y su corresponsal en el Vaticano es Eva Fernández. Y Eva Fernández, padre, es la mujer más hermosa y maravillosa que yo conocí cuando estuve de embajador ante el Vaticano. Y lo tengo que decir así porque es la verdad. Y fue la persona que no solamente fue como la familia nuestra ya, sino también la persona que en su discernimiento me fue enseñando cómo conocer al Papa Francisco. Ella, yo creo, ella no lo va a reconocer, pero era la persona más cercana al Papa Francisco que yo conocí. Y el Papa Francisco hacía lo que ella dijera, ¿sí o no, Tiz?
2: Sí, sí,
1: ella,
2: sí.
1: No, mejor dicho, ella, el Papa Francisco no le decía no a Eva nunca.
2: No se sabe si la queríamos más nosotros o el Papa.
1: Sí, y era una persona absolutamente humilde, sencilla, cero protagonismo. La persona que cuando la primera entrevista que dio el Papa después de la pandemia se la dio a la cadena COPE. Y ella no quería salir. Y el Papa le decía, pero le había dado la entrevista a ella, pero ella prefirió que el protagonismo lo hiciera alguno de sus jefes. Esa es Eva. Eva es una persona, una española que conoce como nadie y conoció como nadie al Papa Francisco y al Papa León. Y por lo tanto me tomé el atrevimiento de tenerla hoy, para sorpresa de todos los oyentes colombianos, la persona que más sabe de los papas, la persona está aquí con nosotros. Pues buenas tardes allá en Roma, Eva.
3: Muy buenas tardes, me siento totalmente en familia, gracias al padre Javier, gracias a todos los responsables de esta emisora Minuto de Dios, que me entusiasma el nombre. Y gracias de corazón a ti y a Jorge Mario por haberme invitado. De verdad que para mí es un honor y estoy absolutamente feliz y encantada de que me hayáis invitado a este rato de conversación.
0: Tan bella. Estimada Eva, un saludo muy especial. Es un honor para la emisora Minuto de Dios acá en Colombia compartir contigo desde Roma como corresponsal del Vaticano. Ya lo comentaba Jorge Mario, tu cercanía con el Papa Francisco y ahora también con el Papa León XIV. Así que gracias por dedicarnos estos minutos, que para Colombia son muy valiosos porque es recibir de primera mano el testimonio de todo el significado de este viaje apostólico del Papa León XIV a España.
3: Sí, ha sido realmente un viaje que será muy difícil olvidar. Se puede decir que nos ha cambiado la vida a España, en la presencia del Santo Padre por las calles de Madrid, de Barcelona, de Canarias. Estábamos necesitados, hacía 15 años que no nos visitaba el sucesor de Pedro, y creo que el Papa en este viaje, ¿cómo explicaros? Me da la sensación, pensar que era el cuarto viaje que ha realizado, el cuarto viaje apostólico, todavía está comenzando esa gran etapa de viajes apostólicos que si Dios quiere también nos llevará a Colombia, y ojalá pueda yo tener esa suerte de acompañar al Papa a Colombia. Pero ¿cómo deciros? Ha sido como que el propio Papa León ha sido su salto en sociedad. ¿En qué sentido lo digo? Que ha descubierto esa capacidad que tiene el sucesor de Pedro de cambiar corazones, de cambiar la sociedad en una España muy polarizada, con muchos problemas de unidad. El Papa ha recibido el aplauso de todos los políticos, que creo que era el sueño que ninguno de los propios políticos podía imaginar, que aplaudieron todos de una ala, de otra ala, derechas, izquierdas, centro, al discurso maravilloso del Papa, y cómo se ha seguido por toda España, cómo nos ha dejado una siembra de verdad de unidad, que es su lema apostólico, cómo ha procurado conciliar, cómo nos ha alzado la mirada. Efectivamente, Jorge Mario, te referías al lema de este viaje, que me parece, cada vez que lo pienso, no podía haber sido mejor elegido. España, ha alzado la mirada gracias a la presencia de León XIV.
1: Eva, le voy a contar a los oyentes colombianos y al padre Javier una intimidad. Cuando Javier. Nosotros nos regresamos de Roma, Eva nos regaló una especie como de eso que llamamos acá un mojón de los kilómetros que hay entre Roma y Bogotá. Y ahí lo tenemos en la casa y lo vemos todos los días. Y todos los días nos recordamos de Eva porque ella está señalando que nos iba a recordar a pesar de los kilómetros. Era el mensaje como lo recibimos a pesar de la distancia. Pero como no es una intimidad solamente para nosotros dos, sino para los colombianos, yo tengo la sospecha que Eva le dio una señal de estas al Papa, mostrándole la distancia entre Roma y España y Madrid. ¿Estoy equivocado o no? Porque alguien me dijo
2: gracias
1: de eso.
2: Gracias a ti, fue el Papa ya, cuéntanos.
1: Sí, alguien me contó el chisme de que tú fuiste una actora, pero definitiva para la decisión del Papa ir a España. Cuéntanos un poco eso.
3: Bueno, la verdad es que está clarísimo que quien ha querido ir a España ha sido León XIV, eso sin ninguna duda, pero ha sido muy bonito algo que sí que os puedo confirmar, que el destino de Canarias era una condición, digamos, sine qua non para el viaje a España. El Papa León quería viajar a España, digamos que como punto de partida, no porque fuera la primera etapa, sino que iba a España porque iba a Canarias. ¿Y por qué motivo quería hacerlo? Porque él era muy consciente de que el Papa Francisco hubiera querido ir a Canarias, precisamente una decisión que tomó en los dos últimos años de pontificado. Y ahí, ¿en qué sentido? Me parece que es una anécdota bonita. Es que, digamos que a lo largo de los años, yo tenía una estrategia simpática que al Papa Francisco le hacía ilusión, lógicamente, que va a querer un periodista español que el Papa vaya a tu país, ¿no? Entonces, sabiendo, por supuesto, que las coordenadas en cuanto a viajes de Francisco eran otras, era acercarse a países en los que quizás podía ser más complicado que acudiera un pontífice, no es que ni mucho menos no tuviera en cuenta a países de Europa, no, en absoluto. Él consideraba que el Espíritu Santo le llevaba a otros destinos. Bueno, el caso es que después de llevarle múltiples objetos, ya se reía, el Papa me veía aparecer en el avión y me decía, ¿qué me traes hoy? ¿Qué me traes ahora? Entonces, uno de los últimos, digamos, regalos que le llevé al Papa Francisco, cuando ya él viajaba en silla de ruedas, pero aún así siguió viajando, fueron unas cartas justo de unos inmigrantes que habían llegado al puerto de Arguineguín, en Canarias, por la ruta atlántica, que, como bien sabéis, en estos momentos es una de las más mortíferas del mundo, porque una vez que salen de África, el océano Atlántico es muy grande, y lamentablemente muchas barcas se pierden, incluso sin saber, no se lleva, no hay nadie que lleve cuentas de los que salen en las barcas y los que no llegan. El caso es que le llevé esas cartas envueltas en una bolsa de Senegal y con un trozo de la barcaza, de madera de una de las barcazas que había llegado, y el Papa Francisco, al regreso de ese viaje, decidió que quería ir a Canarias. O sea, era la parte de España que con Francisco hubiera pisado, y lo bonito, sinceramente, es que el Papa León decidió responder a este deseo del Papa Francisco, y por eso, efectivamente, por eso ha estado en Canarias, por eso ha viajado a España en este cuarto viaje de su pontificado, y en ese sentido, bueno, pues me da alegría, si quizás he podido colaborar en ese aspecto, pues pues estupendo, porque Francisco estuvo realmente muy presente en Canarias, porque el Papa León quiso que Francisco estuviera presente.
1: Eva, te quiero hacer una pregunta muy, muy también para los colombianos. La primera impresión que tuve del viaje, sobre todo en Madrid, el Papa León se centró en un mensaje como la fe como antídoto a la desorientación. Esa desorientación en el mundo actual muy dada a los conflictos de polarización política, a las ideologías, al ruido digital. Y España, tanto como Colombia, estamos viviendo esos procesos políticos de polarización. ¿Me puedes hablar sobre eso? ¿Cómo lo sentiste tú como española?
3: Bueno, fue una bocanada de aire puro, que es lo que os va a ocurrir a vosotros en el querido pueblo de Colombia, como a cualquier otro país, ¿no?, que esté sufriendo esta desunión, ¿no?, esta polaridad en la sociedad. El Papa realmente vino a desarmar el lenguaje, que es una palabra que él utiliza mucho. Y entonces nos animó, nos enseñó prácticamente en todos los discursos, porque él lo hizo así, no dio ningún discurso contra nadie, no, contra en absoluto. Todo fue a favor, invitándonos, ¿no? Es porque además el Papa lo que ha querido es que no utilicemos sus palabras para tirarnos las unos contra otros, ¿no? Ah, el Papa ha dicho esto, eso va por ellos. Ah, el Papa ha dicho esto, eso va por los otros. El Papa se refería a los de aquí, el Papa no. El Papa se refiere a cada uno de nosotros. Y lo que tenemos que hacer es esas palabras que el Papa ha utilizado, como os decía, desarmando el lenguaje, como guión de nuestro examen de conciencia personal. Porque lo que el Papa ha venido a decirnos a todos es cómo podemos ser mejores ciudadanos y mejores cristianos. Y fijaros, para mí, fíjense, perdónenme, que los españoles utilizamos el tú y no utilizamos el usted como debería hacerlo, pero realmente a mí se me quedó una de las palabras que siempre recordaré, fue lo que le dijo el Papa a una mujer presa en la cárcel de Barcelona que visitó, se llama Montse. El Papa le dijo una frase bellísima, ¿no? Le dijo: Dios te ama como eres, pero te sueña mejor. Y eso es lo que creo que podemos aplicarlos nosotros. El Papa en un viaje apostólico va a un país al que quiere, como quiere España, como quiere a Colombia. Dios te ama como eres, pero te sueña mejor. Y eso es lo que creo que podemos aplicarlos nosotros. El Papa en un viaje apostólico va

que ilumina todas las realidades humanas por las que podamos pasar nosotros a nivel personal, también a nivel social. Dios nos ama como somos, pero nos sueña mejores. Estamos con esta invitada muy especial, Eva Fernández, de la cadena COPE en Vaticano. Y gracias por tu compañía, gracias a Jorge Mario y Cristina por esta gestión para tener hoy en primicia aquí para Minuto de Dios Radio este testimonio tan fresco del viaje apostólico del Papa León XIV a España. Vamos a un pequeño corte comercial y ya regresamos.

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0: Alzad la mirada, esta expresión que ha sido lema del viaje apostólico del Papa León XIV a España, está en Juan 4:35 y marca como una hoja de ruta para la iglesia del siglo XXI. Levantar los ojos para ver a Dios, para ver al prójimo, también para ver los desafíos del hombre y de la sociedad actual. Hemos visto en este viaje apostólico al Papa en conversación y diálogo con autoridades civiles, parlamentarios, jóvenes, sociedad civil, obispos, como en una apertura muy grande, mostrándonos que la fe no se puede encerrar en los templos, y continuando esto que ya había hablado el Papa Francisco de la cultura del encuentro. A partir de todo esto y con la grata y muy especial compañía de Eva Fernández desde el Vaticano, quisiera preguntarte cuál es ese mensaje central que ha dejado el Papa León con su visita a España. Estamos viendo un Papa muy cercano a la gente, estamos viendo al Papa como el Papa de la dignidad humana, estamos viendo el Papa también de la serenidad, el Papa de la fe y de la adoración a Dios, pero también el Papa que entra en diálogo con el mundo y con la cultura. ¿Cuál es tu percepción de este mensaje central del Papa León XIV con su visita a España?
1: Padre Javier, la verdad es que lo acaba de resumir usted perfectamente, porque creo que el eje principal de todos los discursos del Santo Padre ha sido precisamente esa defensa a ultranza de la dignidad humana, el respeto a la vida. Nos ha recordado que la Iglesia está al servicio de esa sed del corazón humano, y el Papa nos lo ha dicho no desde la imposición, sino mediante el testimonio de que Jesucristo es el único que puede sanar las heridas y responder al último deseo del corazón humano. Creo que lo que el Papa León nos ha señalado es algo tan sencillo y tan importante como el Evangelio. Nos ha abierto el Evangelio y nos ha señalado cuál es el auténtico sitio de la vida en el que debemos estar, ¿no? Preocupándonos de los demás, preocupándonos del anciano que está solo, procurándonos en la defensa del niño que aún no ha nacido, defendiendo pues aquel que llega a nuestras puertas y nos pide ayuda, sin dejar, por supuesto. El Papa ha sido muy claro a la hora de denunciar, de las palabras que he escuchado con más fuerza, a todas aquellas mafias que instrumentalizan el dolor de los que tienen que huir de su país y les hacen sufrir tanto, llevando incluso a niñas a ponerlas, a esclavizarlas como esclavas sexuales, ¿no? Ha sido muy increíble todos los textos, los discursos que hemos escuchado del Papa y también esos testimonios que han servido al Papa para ponernos por delante el Evangelio, ¿no? Y esa encomienda que nos ha hecho el Santo Padre de vivir una comunión capaz de acoger los dones y la riqueza del Espíritu Santo, de todas esas riquezas que el Espíritu Santo quiere, en concreto ha sido para España, pero como sucederá cuando el Papa viaje a Colombia, vuelvo a decir que esperemos sea muy pronto, os volverá a dejar esa riqueza de dones y esa riqueza de consejos para seguir el camino.
0: Pues tus palabras nos emocionan realmente y nos llenan de esperanza. ¿Cuánta alegría sería para Colombia poder recibir la visita de su santidad el Papa León XIV en Colombia, donde también hay unas realidades similares a lo que vive España, pero donde también necesitamos ese mensaje de unidad, de paz, de fraternidad, y estaríamos muy felices de eso, Eva, ¿cierto? Y ves tú esa posibilidad en la mirada del Papa de visitar a un país como Colombia.
1: Vamos, estoy segurísima, más que segura, lo digo de verdad. ¿Por qué? Porque el Papa tiene muchas ganas de viajar. Esto es algo que las personas que están en su círculo más cercano lo dicen. De hecho, creo que la suerte que hemos tenido en España de haber sido el cuarto país es porque estábamos acostumbrados, digamos, podíamos acoger lo que supone una visita papal preparada en 4 meses, como le va a ocurrir a Francia, que va a poder, nos va a recibir al Papa en septiembre, después de haber, digamos, que tiene la infraestructura, como puede pasar a Colombia. El Papa quiere viajar, únicamente para ello lo que necesita. El Papa siempre viaja en unas circunstancias, digamos, que de una cierta estabilidad política, pero no porque la estabilidad política es muy difícil que todos los países tengan estabilidad política. La política de por sí es inestable, pero que no haya unas elecciones por medio, porque para que ninguno de los partidos pudiera apropiarse de la visita del Papa. Eso es lo único que el Vaticano tiene en cuenta. Pero por lo demás, aunque haya grandes problemas en el país, aunque parezca casi imposible, aunque a veces pensar que el Papa ha viajado a Irak, ha viajado a países de África con mucha inseguridad. No es el problema. El Papa no le asusta la situación social. Le puede más las ganas que tiene de encontrarse con el pueblo colombiano, como de tantos países. Por lo tanto, estoy más que segura que el Papa viajará a Colombia en cuanto, supongo, que surjan las invitaciones. Sabéis que el Papa va cuando le invitan los obispos y le invita el jefe de Estado, ¿no? En cuanto tiene esas invitaciones, ya la maquinaria del Vaticano se pone en marcha. Y bueno, estoy segurísima que tendremos esa gran alegría.
2: Eva, ya tengo quién va a ser la persona que nos va a ayudar a los colombianos a traer al Papa acá.
3: Pero, como siempre.
1: Pero pues será un placer. Ojalá. Podéis contar conmigo sin ninguna duda.
2: Pero mira, te quiero hacer una pregunta que me llamó a mí mucho la atención. Creo que el gran protagonista de este viaje del Papa a tu país fueron los jóvenes, y eso me sorprendió totalmente que fueran los jóvenes los protagonistas. En Madrid, en Barcelona, la juventud estaba volcada en este viaje, aún en un continente que se dice que es el viejo continente y que la juventud estaba muy alejada de Dios. ¿No te sorprendió un poco eso?
1: A ver, quizás por estar, lógicamente, al ser mi país, estaba claro que los jóvenes, pensar que hacía 15 años que un papa, como os decía, no llegaba a España, ¿no? Entonces, estos jóvenes que estaban hoy son hijos de aquellos que, vivieron la Jornada Mundial de la Juventud con Benedicto XVI, que fue la última vez que estuvo un papa en España. Han sido hijos de padres que les han estado contando cómo ellos lo vivieron. Pero es que además, lo estábamos escuchando, os escuchaba antes de comenzar la entrevista, hay una gran sed de Dios en la juventud que está protagonizada por grupos que están removiendo muchísimo a la juventud. Puede ser Hakuna, como pueden ser otras realidades de la Iglesia, que está llevando a que haya muchos bautizos de jóvenes que ni siquiera estaban, claro, lógicamente no estaban bautizados, no recibieron formación en sus casas, pero que de mayores han optado por la cercanía a la Iglesia y se están bautizando. Yo estoy viendo un renacer de las iglesias pues bastante llenas de jóvenes, aunque lógicamente también hay ancianos, porque España está muy envejecida, el viejo continente es la realidad, pero de verdad los jóvenes tenemos esa gran esperanza, ¿no? Están ya, se han dado cuenta de que quien puede llenar de verdad su corazón, el corazón fogoso de la juventud vibrante que quiere comerse el mundo, es Dios, y por eso han tenido ese protagonismo tan maravilloso en la vigilia y tan presentes en las calles. Las calles de Madrid, de Barcelona, de Canarias estaban abarrotadas de jóvenes.
0: Impresionante esta manifestación de la fe en la juventud de España, que se convierte en un signo de esperanza para los jóvenes de todo el mundo. Dentro de los mensajes que han resonado del Papa, de sus frases que están como muy inspiradas por el Espíritu Santo, tú ya mencionaste una hora de Dios te ama como eres, pero te sueña mejor. Otra que él ha dicho precisamente a los jóvenes es la invitación a ser humanos. Les dijo, sed humanos, quiero que seáis humanos, hombres y mujeres de carne y huesos, no apariencias sino rostros fiables. ¿Cómo interpretas este mensaje del Papa León que recorre el mundo y que impacta el mundo y que lo relacionamos también además con su encíclica Magnífica Humanidad, asumiendo el valor de ser humanos?
1: Sí, has dado una vez más en el clavo, porque realmente su encíclica ha estado presente en todos los discursos, ha estado presente. Este mensaje, esta llamada a los jóvenes, el Papa es muy consciente de algo que sinceramente no es importante. No quiero decir la palabra grave, que me parece negativo, pero pensar que con la inteligencia artificial, en cuestión de 5 años, a lo mejor el mundo nos da una vuelta, ¿no? Da una vuelta grande, porque estamos viendo ya a personas interactuar con máquinas, en lugar de máquinas que cada vez nos van a conocer mejor, que van a conocer cómo nos encontramos, van a reconocer si nos hemos levantado cansadas, si estamos enfadados, si no. Entonces, el Papa, bien consciente de lo que ocurrió con su predecesor, León XIII, en tiempos de la Revolución Industrial, en cierta forma, los viajes lo hemos escuchado en España, pero estoy segura de que lo vamos a escuchar en Francia y en los siguientes viajes apostólicos que haga, es alertarnos desde el punto de vista positivo. No permitamos que las máquinas nos quiten esa maravillosa y esa magnífica humanidad que tenemos la persona, que somos capaces de detectar a quién necesita nuestra ayuda. Si estamos bien unidos, por supuesto, a la raíz que es Dios, si estamos en conexión con el Espíritu Santo, sabremos cuál es nuestro lugar, ayudándonos de las máquinas, porque el Papa en su encíclica no es negativo respecto a las máquinas y las sabemos utilizar, la inteligencia artificial puede ayudarnos, pero no podemos permitir que ocupen lugares que son los que tiene que ocupar el hombre, ¿no? Y por eso el Papa se ha dirigido tanto a los jóvenes en sus discursos, porque en sus manos son los desarrolladores de la inteligencia artificial del futuro. En sus manos, si esa inteligencia artificial está programada por personas con corazón católico, con corazón universal, con cristianos, entonces esa inteligencia artificial ayudará a conseguir un mundo mejor, ¿no? Y el Papa, que está muy preocupado por todo el transhumanismo que puede provocar la inteligencia artificial, lo ha tenido tanto en cuenta en los discursos y especialmente con los jóvenes.
2: Te quisiera preguntar, ¿cómo viste el tema del Mediterráneo? Ahorita hablabas de Canarias y a mí me impresionó que una colombiana estuviese ahí como parte de la... ella inmigrante y pasando unos años muy difíciles allá en España, pero ella también ayudando con una de las organizaciones Cáritas a los nuevos inmigrantes ayudándoles a entender como inmigrante y como una persona que había sufrido mucho en ese proceso, tratando también de generar empatía y cercanía con estas personas. ¿Cómo sentiste al Papa allá? A mí me llamó la atención que él dijera una frase que me pareció hermosa: el sucesor de Pedro no puede desentenderse de estos muelles. ¡Ah! Me pareció hermosa. Y decía que qué mundo hemos construido si tantos hermanos tienen que arriesgarse hasta la muerte para buscar la vida. O sea, es que era la, como decimos aquí, a la yugular.
1: Totalmente. Para los periodistas, imagínense qué difícil era conseguir un titular, porque todo eran titulares. Cada frase que iba pronunciando, ¿no? Y además añadió, y la historia nos pedirá cuentas. La historia nos pedirá cuentas de lo que hemos hecho. Esa fue bonito en Canarias porque la Iglesia de Canarias nos quería dar también la riqueza que ellos viven, que es la de inmigrantes no solamente que llegan del Cuerno de África. Efectivamente, los inmigrantes que llegan del Cuerno de África, de la parte de Senegal, de Gambia, son inmigrantes evidentemente sumidos en una pobreza total, han tenido que huir por guerras, o sea, familias enteras que han sido masacradas y el único miembro de la familia que queda pues intentaba hacer esa travesía por el Atlántico para llegar a Canarias. Pero es que en Canarias también hay otro tipo de inmigrantes, como pueden ser tantos latinos, como ocurrió con los españoles cuando fuimos a buscar fortuna a América. Y entonces es una realidad muy bonita, porque este testimonio de esta compatriota vuestra colombiana que llegó sola, tuvo que pasarlo mal trabajando, pero que gracias a ese trabajo y a la ayuda que le proporcionó Cáritas consiguió hacerse empresaria, una pequeña empresaria, pero que a la vez ya tenía, pudo dar trabajo a otras 10 personas en su empresa. Bueno, pues es un ejemplo muy bonito de lo que la Iglesia puede construir, es a construir redes, ¿no? Yo te he ayudado cuando no tenías nada, tú ahora estás ayudando a los demás. Me parece que ha sido uno de los mensajes preciosos que hemos vivido en Canarias. Me da mucha alegría que el mundo se haya dado cuenta de lo que ocurre en Canarias, porque Canarias, a nada que os fijéis en un... te fijas en un mapa y te impresiona, porque Canarias, por supuesto, está muchísimo más cerca de África que de España. Para nosotros, por supuesto, es un trozo que queremos mucho de España, pero ellos se han enfrentado solos a una crisis migratoria terrible, ese muro de la vergüenza, porque llegó a llamarse muro de la vergüenza. Estuvieron hacinadas durante meses, durante el COVID, miles de personas en ese muro, en ese muelle, y por eso el Papa habló tan bonito, lo que tú has recordado, Jorge Mario, ¿no? Que un pontífice no podía ser ajeno a lo que sucedía en ese muelle, ¿no? Y ahí es donde va el Papa. El Papa va donde se le necesita, donde considera que puede hacer un bien, y nos ha dejado en Canarias, no solo para Canarias, sino para todo el mundo, sentencias. De verdad que yo también me planteo, Dios me pedirá cuenta, la historia me pedirá cuenta a mí, de lo que hice o no hice por un hermano que estaba necesitado.
0: Bueno, estamos apenas conociendo al Papa León XIV y estamos recibiendo de él unos mensajes realmente impactantes, transformadores, luminosos. Y nos está regalando unas gratas sorpresas el Papa León XIV. Antes de ir al corte comercial, Eva, yo quisiera preguntarte a ti, después de acompañar a los papas en sus viajes apostólicos y ahora en estos primeros 4 viajes del Papa León XIV, ¿qué notas como un rasgo característico propio del Papa León XIV en estos viajes? ¿Qué estás qué estamos viendo en este Papa para la Iglesia del futuro, la conducción de la Iglesia en este tiempo?
1: Considero que el Papa tiene clarísimo, desde que fue elegido pontífice, esa idea que nos está transmitiendo siempre, ¿no? Ser un puente, pontífice tiende puentes, de ahí viene su palabra, pero él tiene la misión clara de proteger la unidad de la Iglesia y fomentarla. Unidad de la Iglesia, que es también unidad social, es un pensamiento muy agustiniano. Estamos todos conociendo más a San Agustín. Personalmente yo lo estoy conociendo más porque no me he formado en colegios agustinos y no era una espiritualidad a la que estaba acostumbrada y me está fascinando. Entonces, él, como buen hijo de San Agustín, ha sido consciente de que asumía el papel de sucesor de Pedro con este leitmotiv en su vida, ¿no? Ir sembrando esta unidad, además teniendo en cuenta que su carácter de misionero todavía lo subraya más. Su vida ha tenido sentido en la medida que iba a la salía, digamos, a las calles, de misión, ¿no? De misión por el mundo, como él ha estado haciendo en Perú en concreto durante tantos años. Entonces, creo sinceramente, Padre Javier, que es real, que es esto es lo que el Papa tiene en la cabeza: sembrar unidad. Que esto es mucho, ¿eh? Puede parecer poco, pero es mucho. A partir de ahí ya nos va dirigiendo, nos va invitando a que dirijamos la mirada hacia el Evangelio, como os decía antes, y creo que eso ya es a nosotros nos da para meditar para mucho rato.
0: Bueno, estamos en este especial de Minuto de Dios Radio con este tema del viaje apostólico del Papa León XIV, con invitados muy especiales, Jorge Mario Isman y su esposa Cristina, pero también con Eva Fernández, esta corresponsal del Vaticano, corresponsal de la cadena COPE, que hoy pues llena de esperanza Colombia con este testimonio, con este mensaje del viaje del Papa León. Entendemos que tienes que salir ya por tus compromisos, Eva, pero sí. Agradecerte y decirte sí. Que aquí deseamos tener la visita del Papa, que todo lo que nos ayudes en eso pues traerá una gran alegría al país, y que también aquí está esta emisora Minuto de Dios para la gloria de Jesucristo y para el servicio de la Iglesia, y cuentas aquí con este medio de comunicación en Colombia.
1: Muchísimas gracias. Minuto de Dios, a mí me habéis regalado un minuto de cielo, estar aquí con vosotros, con ustedes, Padre, Jorge Mario, Tiz, me habéis dado una alegría. Y os tengo, pero me vais a perdonar que tenga que irme, pero es el Papa, porque me voy a acercar esta tarde a Castel Gandolfo. Sabéis que los martes es el día en el que el Papa descansa, pero al salir de Castel Gandolfo, quizás a lo mejor tengamos un poco suerte los periodistas de que, como no pudimos tener esa rueda de prensa con la que concluye un viaje y no hemos sabido de su boca las primeras impresiones de España, vamos a intentar esta tarde, a lo mejor tenemos suerte, y por eso me vais a perdonar, pero me tengo que ir a Castel Gandolfo para ver si tenemos esa posibilidad. Pero gracias, gracias, gracias de corazón por haberme invitado a estar con vosotros, que ha sido un minuto de cielo.
0: Ay, me encantó esa frase. No, puede ser eslogan. Minuto de Dios, un minuto de cielo. Exacto. Gracias, Eva.
2: Así es. Te queremos mucho, y ahora los colombianos también.
1: Bueno, pues es recíproco, sin ninguna duda.
3: Muchísimas gracias. Besos.
1: Un fuerte abrazo.
0: Muy bien, 9:30 minutos de la mañana. Estamos levantados con poder. Ya regresamos.

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0: Muy bien, 9:38 minutos de la mañana. Bueno, realmente hoy emocionados, conmovidos con este testimonio del viaje apostólico del Papa León XIV a España. Una España tocada por Dios, una España llena de esperanza, de vitalidad, recibiendo, como nos decía Eva Fernández ahora, una bocanada de aire fresco, de aire puro, de aire limpio, con un mensaje del Papa León, no para atacar a nadie, sino para fomentar la unidad. Lo ha dejado muy claro Eva ahora en sus palabras, que esta es como la nota predominante del Papa León XIV, trabajar por la unidad de la Iglesia y la unidad en la sociedad. Y de lo que nos ha comentado, me ha llamado mucho la atención esto, que sus mensajes son más bien abiertos, generales, nunca para atacar a nadie, pero siempre para decir las verdades del Evangelio. Y eso me parece que es algo muy importante para nosotros también en Colombia, donde fácilmente sí caemos en esto, ¿no? Nosotros mismos podemos caer en ataques de unos y otros, y esto no es el Evangelio. El Evangelio es más bien una palabra desarmada, es una palabra sabia, es una palabra fraterna, es una palabra comunitaria y social, que llena de esperanza a la humanidad y que tiende puentes, como es la misión del Papa, ¿no? Tender puentes, y eso es lo que estamos viendo que está haciendo, y nos está evangelizando con su testimonio y con la unción del Espíritu Santo. Creo que está acompañando el caminar de la Iglesia de una manera profética para tantas realidades del mundo de hoy, de divisiones, de violencias, de guerras todavía, de ideologizaciones, donde realmente el mensaje de Jesucristo es esa bocanada de aire fresco, de aire puro, para todo ser humano. Y yo creo que esa es la belleza del Evangelio y de nuestra Iglesia Católica, en lo cual necesitamos seguir profundizando.
1: Padre Javier, a mí me impresionó esa capacidad del Papa León de ser ese puente, sí, como decía Eva, de buscar la unidad de los cristianos, pero a su vez no ha dejado en ningún momento de decir las verdades. Exacto. O sea, no ha sido tembloroso ni timorato. En España, que tiene un grado de polarización política tan grande como el nuestro, fue capaz de decirle al Congreso, al gobierno, que la dignidad humana precede al Estado y por lo tanto no está subordinado a consensos mayoritarios ni a votaciones. ¿Qué quería decir eso? Que la defensa de la vida es desde la concepción hasta la muerte natural, lo dijo. Y dijo algo que me pareció hermosísimo. Y esa idea es una meta de la civilización, no solamente un interés de la confesión religiosa católica, es una meta
0: de la civilización. Eso lo puede repetir, sí, esa frase es otro concepto, otra idea fundamental de este viaje apostólico.
1: Así es.
0: ¿Lo puede repetirla? ¿Cómo fue la expresión, sí, del Papa?
1: Que decía, la defensa de la vida desde la concepción hasta la muerte natural es una meta de la civilización, no un interés confesional.
0: Grandioso.
1: Grandioso.
0: Grandioso esto, la defensa de la vida humana como una meta de la civilización.
1: La civilización.
0: De la civilización humana. Natural.
1: Eso era diciéndoselo a los de la izquierda no confesional, pero también a la derecha, que los del partido de la derecha, que podían ser católicos o no. Es, ojo, la unidad es porque esta es una meta de la civilización occidental, de la civilización nuestra, no por un interés político o un interés religioso.
0: Sí, y eso es tender puentes. Y eso
1: puentes.
0: Es dar un mensaje realmente católico, un mensaje realmente universal, un lenguaje para todos. Yo creo que con todo esto que estamos compartiendo, nos damos cuenta que el Papa León lo que ha hecho es recordar el Evangelio, y esta es la misión de un pontífice fundamentalmente, y un Evangelio que sigue siendo una propuesta profundamente humana, que yo creo que aquí hay una novedad como particular, no porque la Iglesia no lo dijera, no, pues siempre lo ha dicho, se sabe, pero él lo está haciendo más explícito, él lo está haciendo más manifiesto. Esto se trata de una propuesta profundamente humana donde cada persona vale, donde cada persona cuenta, donde cada persona debe ser dignificada, acogida y valorada. De manera que ser humanos, como lo dijimos, fue una de las palabras del ser humanos, buscar la verdad, tender puentes, crear fraternidad, soñarnos desde el sueño de Dios, y no solamente desde lo bueno o lo malo que ya tengamos, visualizarnos con una meta que nos une a todos y que trasciende las confesiones, los partidos y todo, que es la civilización humana, pues es que esto es un mensaje revolucionario para el mundo de hoy.
1: Así es. El padre Javier ha tenido la oportunidad de ir a conocer la Sagrada Familia en Barcelona.
0: No he estado allá todavía. Allá estuvo ahora el Papa, ¿no?
1: Sí, estuvo allá. Nosotros fuimos una vez con Tiz y, bueno, es realmente la expresión más hermosa de la belleza humana. Para mí la arquitectura de ese lugar, hecha por un gran arquitecto, Antonio Gaudí, que está en proceso
0: de beatificación.
1: Es la máxima expresión de la arquitectura y de la belleza. Pero lo digo, lo traigo a colación, padre, porque sí. El mensaje que dejó el Papa ahí fue: Cristo es la torre más alta, porque venía la discusión si la Sagrada Familia, que está todavía construyendo, se lleva un siglo de construcción, estaban construyendo en la parte más alta para que fuera más alta que el Vaticano. Todo. Entonces la discusión era cuál es la catedral más alta. Y el Papa dice: Cristo es la torre más alta. Y dice: la Sagrada Familia no es un monumento, es un programa de vida, es una tarea de todos, de la familia como parte esencial de la sociedad humana. Y también decía: la altura de la fe se mide es desde abajo, no de allá, desde arriba. Los últimos, los no nacidos, los refugiados son los verdaderamente importantes.
0: Entonces la belleza también evangeliza, ¿no? Y tal vez ese momento ahí en Barcelona fue de lo más cultural que tuvo este viaje del Papa León XIV. Realmente estamos pues admirados con toda esta experiencia tan bonita. Yo le pregunto a Jorge Mario, que estuvo tan cerca también del Papa Francisco, ¿qué diferencias y qué continuidades puedes establecer hasta ahora, de lo visto hasta ahora, diferencias y continuidades entre Papa Francisco y Papa León XIV?
1: En la personalidad es evidente. El Papa Francisco era más espontáneo, era una persona de una capacidad comunicativa gigantesca, era divertidísimo, y él hablaba mucho de que la fe es pues fe con alegría.
0: Sí, la alegría del Evangelio.
1: La alegría del Evangelio. Eso es, y él tenía esas frases geniales que decía: es que uno no puede ser cristiano y parecer que lo hubieran bautizado en jugo de limón. Es que esas son unas frases geniales. Era valiente también. El Papa León me ha parecido una persona más sobria en ese sentido, pero carga sobre, se le ve el dolor de quien ha sido misionero, o sí. sea, ha ido a las entrañas del dolor del ser humano, de la periferia.
0: Y ya que dices eso, hemos visto al Papa conmovido en muchos momentos, ¿no?
1: Conmovido.
0: Sí, sí, sí.
1: Me ha parecido que, y aquí lo hablo también desde el aspecto político, la virtuosidad que significa tener un papa americano, norteamericano, en este momento, en las tensiones políticas tan grandes, una persona que puede hablarle como norteamericano de tú a tú al máximo poder del mundo, me parece que le ha permitido también que mucha gente valore sus pronunciamientos por el hecho de venir de un papa norteamericano. El poder del mundo está viendo un contrapoder al poder político, que es el poder moral y el poder de la palabra que ha tenido el Papa León. Entonces, pues yo la verdad es que no he dejado de sorprenderme, porque yo sentía naturalmente, Padre Javier, pues como una especie como de que no me toquen al Papa Francisco. Eso era como algo
2: sí,
1: que en nuestra casa
2: lo estamos conociendo, lo sentimos sí. un poco lejano todavía, pero ya después de este viaje y con esos mensajes que nos ha dejado, nos dejó a todos como wow.
1: Sí, y yo creo que tenemos que pedalear los colombianos para que venga.
2: Ay, sí.
1: Yo tengo la ilusión de que pueda venir pronto. Y él está, como decía Eva, pues
0: tiene muy abierto, con deseos de viajar, sí. expresó.
1: Y no Eva. Podemos salirnos porque, pues, todo viaje tiene unas limitaciones de tiempo y de lugares. Y siempre pues hay que contar con que México es el país con la mayor población católica del mundo, el más grande y en representantes, obispos y cardenales es Brasil. Entonces hay unos factores donde de competencia muy claro, reales. Tenemos claro. la ventaja de que él tendrá que ir a Perú, sí o sí.
0: Claro.
1: Y tendrá que ir, y yo creo que parte de la gran tarea que viene pronto en el cambio de gobierno es esa tarea de convencimiento para que venga a Colombia.
0: Totalmente. Pues tenemos aquí un resumen de los viajes apostólicos internacionales del Papa León XIV. El primero a Turquía y Líbano, del 27 de noviembre al 2 de diciembre del año pasado. Luego al Principado de Mónaco, el 28 de marzo del 2026. Ese fue el segundo. Tercero, África, Argelia, Camerún, Angola y Guinea Ecuatorial, del 13 al 23 de abril de este año. Y ahora este cuarto, a España, del 6 al 12 de junio. Próximos viajes que están anunciados: Lampedusa, 4 de julio. Eso es ya.
1: ¿Ya?
0: Eso es ya. Uno de los lugares también emblemáticos del pontificado de Francisco, porque allí está también el tema de los migrantes, de los refugiados, de las periferias humanas. Otras visitas pastorales en Italia: está Pompeya y Nápoles, 8 de mayo. Esa ya sucedió. Eso es lo que está por ahora. Y bueno, todo lo que hemos mencionado aquí de países en los 5 continentes donde se necesita el mensaje de Jesucristo, y tanto más acá en nuestro continente latinoamericano. Pues estamos aquí ya concluyendo este programa de hoy. Quiero agradecer a Jorge Mario y a ti por su compañía, su alegría, su carisma, su mensaje. Gracias aquí con Minuto de Dios, y hoy por traernos ese regalo tan grande de conectar a Eva Fernández, que es de las mujeres más reconocidas a nivel periodístico en Roma, en el Vaticano, de mayor cercanía e influencia en el ambiente círculo más cercano del Papa, así de es. Los Papas. Así que esto ha sido un honor hoy para Colombia. Creo que ningún otro medio de comunicación ha tenido este regalo que hoy hemos tenido nosotros acá en Minuto de Dios Radio, y eso se lo agradecemos a Dios y también a la gestión de Jorge Mario y Cristina. Gracias por estar aquí con nosotros.
1: No, padre, para nosotros es un privilegio nuevamente estar aquí y en familia con la Supertiz, que está acá, que hoy no quiso...
0: Yo pensé que con la superiora iba a decir.
1: Es la superiora
0: la madre
1: de mi casa,
0: superiora
1: sí.
0: De la casa.
2: ¿Ah? Bueno, no sí. Digamos mucho. Gracias a Dios por permitir esto y a ustedes por invitarnos.
0: Siempre están aquí en casa, es parte de ustedes el Minuto de Dios, que es un minuto de cielo, como dijo Eva hoy. Y bueno, hoy invitados a nuestra Eucaristía por empresarios y emprendedores, ya en una hora y cuarto, si Dios quiere, estamos ahí en el nuevo templo del Minuto de Dios. Los invito a los que nos están escuchando a que nos acompañen. Vamos a tener esta Eucaristía por empresarios y emprendedores. A las 11 comenzamos con una oración y luego con la conferencia, la reflexión, el tema que nos va a compartir Jorge Mario Isman el día de hoy, que va a ser sobre empresas y encíclica Magnífica Humanidad.
1: Así es, padre.
0: La relación entonces de esta encíclica con el mundo de la empresa y del trabajo es un tema de hoy, un tema que hoy las empresas y todos tenemos que abordar, y por eso vamos a tener una mirada muy importante hoy con Jorge Mario Isman, para todos, invitados todos aquí, 11 de la mañana, hoy aquí en el Templo del Minuto de Dios, es entrada libre, eso será de 11 a 12, y a las 12 tendremos la Eucaristía, pues de 12 a 1, ofreciéndola por todos ustedes y por todos los empresarios, emprendedores que quieran que oremos por su empresa, por sus negocios. Así que invitadísimos todos. Gracias a Tania en la parte técnica hoy aquí en el acompañamiento. Soy el padre Javier Riveros y aquí estamos levantados con poder para la gloria de Jesucristo.

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0: 10 de la mañana, 3 minutos. Hola, hola, ¿qué tal, familia? Minuto de Dios, tengan todos ustedes bendecidos días. Bienvenidos a este espacio de Playlist Católica en esta emisión de hoy, martes 16 de junio del año 2026. Les estamos saludando bajo la dirección general del Padre Javier Riveros en el control máster, digitando la nave de los mil botones. Me acompaña Tania. Desde la costa caribe, para la capital del país, aquí está con toda la alegría y con todo el gozo, y le da la más cordial bienvenida a su servidor Freddy Armando Cubillos. 10 de la mañana, 4 minutos, saludamos a toda nuestra familia, Minuto de Dios, que a esta hora de la mañana nos están sintonizando. Para cada uno de ustedes, mis hermanos, un saludo muy especial, que el Señor les bendiga, esperando que hayan iniciado esta semana con mucha alegría, con mucho gozo, encomendando todas sus actividades, su vida, su salud en manos de el Señor. Y qué mejor que siempre estén sintonizados con la estación que llega directamente al corazón, Minuto de Dios, el Radio Bogotá 107.9. Bienvenidos a Playlist Católica, donde vamos a escuchar muy buena música, música que llega directamente al corazón. Estaremos con la oración del Padre Chelo, noticias de iglesia, noticias de Bogotá, noticias del Mundial. Bueno, todo esto para que no se despeguen por ningún motivo de emisora Minuto de Dios. 10 de la mañana, 5 minutos, saludamos a todos nuestros oyentes que a esta hora se encuentran en la oficina, en la empresa, en su negocio, los que van transitando por las diferentes vías de la capital del país, en su vehículo, en el taxi, en el carro particular, en el colectivo, bueno, en fin, donde ustedes estén recibiendo la señal de emisora Minuto de Dios, un saludo muy especial y bienvenidos a lo mejor de la música católica. 10 de la mañana, 5 minutos, ahí está ahora. Saludo a Tania. Tania, ¿qué tal? Bendecidos días, ¿cómo estamos?
1: Bendecidos días, señor Freddy, bendecidos días para todos nuestros oyentes. Regresé esta semana en la mañana, ya extrañaba saludarlos aquí en Playlist Catholic. Yo deseo que se encuentren súper bien el día de hoy.
0: Se rotan, ¿eh?
1: Este mes estamos en turnos rotativos, así que esta semana me verán a mí por las mañanas.
0: ¿Cómo le fue por la tarde? La semana pasada, ¿cómo le fue por la tarde?
1: Muy chévere. Creo que son horas totalmente diferentes, públicos también un poquito diferentes, pero siempre nuestros oyentes con la mejor actitud. Y bueno, bienvenidos aquí a Playlist Catholic y quédense siempre con nuestra mejor programación.
0: ¿Qué tal el fin de semana, Tania? ¿Celebró o no celebró el Día del Padre?
1: Ay, señor Reyes, usted sabe pues que yo estoy lejos claro. de mi casa, me dio bastante duro, lloré mucho el domingo. ¿Así? Estuve muy sensible, pero claro, creo que sí, obviamente tuvo mucho que ver. No lo celebré claramente, pero intenté enviarle desde aquí, desde la distancia, todo mi amor a mi papá. Y bueno, es un poquito duro, creo que cuando uno está lejos de su familia y cuando está tan solo en una ciudad tan grande como la ciudad de Bogotá, es muy difícil, pero siento que bueno, esas cosas lo fortalecen a uno y le confirman a uno el amor inmenso que le tiene uno a la familia.
0: Bueno, pero tuvo la comunicación con su papito, ¿eh?
1: Sí, es lo más importante, sí señor.
0: Bueno, a mí también me lo celebraron, más de un
1: ¿cómo padre le fue? ¿Cómo le fue?

0: El paro. Claro que yo escuché algunos medios, otros medios que decían que el día del paro lo iban a celebrar el próximo domingo, ¿eh? Bueno, debe ser todos los días, pero hay una fecha siempre que es significativa
1: pero
0: para
1: por las elecciones.
0: Pero yo escuché que el próximo domingo, pero el próximo domingo se mezclaría con las elecciones, ¿no?
1: Exactamente. No, sí, es verdad. Sí, es cierto. Sí, es cierto, por eso fue que lo adelantaron un poquito.
0: Bueno, pues enviamos un saludo muy especial a todos los padres de familia que a esa hora de la mañana nos están sintonizando y que también tuvieron esa gran bendición de compartir con su familia, de celebrar esta fecha tan importante. Eso sí, vi un poco menos los restaurantes llenos que cuando se celebra el Día de la Madre.
1: ¿Por qué será? ¿Por qué será?
0: Claro, no se le dio tanta, o no se le da tanto no, importancia, ¿no? O sea, la importancia no se ve.
1: Es que yo siento que los papás son más relajados.
0: Sí,
1: normalmente usted le dice, bueno, yo le digo a mi papá, vamos a salir. Y él me dice, oh, mija, oh, vamos a hacer algo aquí en la casa, un asado. Sí me hago entender,
0: sí,
1: entonces
0: claro.
1: Los hombres son un poquito más relajados en ese sentido, pero las mamás, obviamente ellas, hasta ellas mismas piden, me van a llevar a comer ese día y no me van a poner a cocinar. Entonces
0: nosotros
1: siento que es por
0: más,
1: eso.
0: Sí,
1: sí son más relajados.
0: Más informales.
1: Exactamente, esa es la palabra, más informales.
0: A mí me preguntan algo, ¿qué quieres? No, lo que sea.
1: Ah, bueno.
0: Pero, ¿vamos a almorzar? No, si queremos seguir almorzando.
1: Pero pregúntale a la mamá, yo quiero una lavadora de tu fonante, pero...
0: Ya nosotros, ya uno, el hecho de... De esa ternura,
1: claro.
0: De esa sencillez, de esa de ese amor, de esa pasión de la mujer en la
1: así
0: familia,
1: es.
0: En el caso de las mamitas, pues le
1: lo amerita, uno, lo amerita, lo amerita.
0: Y la paciencia que también tienen ellas.
1: ¡Claro!
0: Mucha paciencia tienen ellas.
1: ¿Y quién es la que hace el almuercito? ¿La mamá?
0: Bueno, pues esperamos que hayan celebrado este día domingo la fiesta del papito. Claro que también estamos en modo mundial, ¿eh? Más de uno
1: ¡modo
0: se
1: mundial!
0: En la casa, por eso los restaurantes creería que no estuvieron tan llenos, porque muchos se quedaron en la casita, plan de mundial.
1: ¡No!
0: Hicieron un aceito o un almuerzo en casa, ¿eh?
1: Hay un video que vi ayer súper chistoso donde un señor está diciendo como que mujeres, el mundial es el periodo de los hombres.
0: Sí.
1: Trátennos bonito, pechíchenos, cómprenos una cerveza, háganos el almuerzo, que eso es duro para nosotros.
0: Dios mío, nos hemos deleitado viendo buenos compromisos. Ya en unos segunditos estaremos hablando cuáles son los partidos del día de hoy. Y mañana juega nuestra
1: selección Colombia.
0: Señoras y señores, ya nos estamos alistando. Oiga, vamos a hacer todo lo posible para mañana tener un enlace con Gonzalo Penagos desde Miami, ¿eh? Gonzalo Penagos es un gran amigo nuestro, un compañero, un colega que trabajó durante mucho tiempo aquí en la emisora Amplitud de Bogotá, está ahora con Radio Paso Miami. Y Miami también, pues obviamente es una de las sedes de Brasil en los Estados Unidos donde se está jugando el Mundial. Creo que el partido de mañana de Colombia es en México, ¿no? Es en, sí. En México. Pero bueno, hay un ambiente de fiesta, hay un ambiente de alegría, hay un ambiente de mundial. Mañana estaremos muy pendientes al compromiso, al primer compromiso de nuestra selección Colombia. 10 minutos, vamos a arrancar con muy buena música, mis hermanos. Ya venimos con más noticias, más información. Estaremos escuchando también en el día de hoy al Padre Chelo con un momento de oración desde República Dominicana. Bueno, en fin, todo eso para que ustedes no se despeguen por ningún motivo de la frecuencia que llega directamente al corazón 107.9. Vamos con los dos primeros temas musicales. Juego en mi alma y has cambiado mi lamento. 10 minutos, bienvenidos a Playlist Católica.

0: arriba, mis hermanos. Ya tenemos las 10 de la mañana, 18 minutos. Mañana juega nuestra selección Colombia. 8 de la noche, hora colombiana. Esto va a ser en el Estadio Azteca. Nuestro primer compromiso frente a la selección de Uzbekistán. Bueno, vamos a ver cómo nos va. Vamos a ver cómo van a estar los muchachos entregados en esa cancha para sacar el primer triunfo. Hoy va a haber también unos partidos, bueno, que llaman mucho la atención, ¿eh?, para los amantes de fútbol. Hoy juega Francia-Senegal. La jornada la abrirán las selecciones de Francia y Senegal. Mbappé se verá las caras contra Sadio Mané en este duelo que hace debutar al grupo. El partido entre europeos y africanos será en Nueva York a las 2 de la tarde, hora colombiana. Hoy también irá Noruega, luego se verá en la cara la selección de Noruega, comandada por figuras como Erling Haaland y Martin Odegaard. El juego se disputará en los Estados Unidos también a las 5 de la tarde, hora colombiana, en el estadio Foxborough. Y bueno, luego después vamos a tener Argentina-Argelia. Ellos, pues obviamente toda la atención y todas las miradas están para Lionel Messi contra la selección de Argelia. Será la primera vez que argentinos y argelinos se vean las caras en el Mundial. El partido será en Kansas City y termina la jornada en el día de hoy Austria frente a Jordania. Bueno, estos son los compromisos que se juegan hoy en este Mundial, donde las sedes han sido México, Estados Unidos y Canadá. ¿Tiene la oportunidad de algún partido? No, Tania,
1: Vi el de... Ay, se me olvidó el nombre. El del sábado por la noche.
0: ¿Sábado por la noche cuál sería?
1: El de las 9 de la noche.
0: ¿Cuál no sería ese partido?
1: No me acuerdo. Suecia con... Ah, okay. Con... No recuerdo, usted se lo vio. Ese, me vi ese partido.
0: ¿Qué tal? ¿Bien?
1: Bien, no me lo terminé de ver, pero siento que he podido ver como los resúmenes de algunos partidos y no, la cosa está bastante reñida.
0: Muy complicada. Mañana juega nuestra selección Colombia, 8 de la noche, para que estemos muy pendientes frente a la selección de Uzbekistán. Bueno, mis hermanos, 10 de la mañana, 20 minutos. No olviden, tenemos una cita en el día de hoy en el Templo San Juan Eude del barrio Merito de Dios, 11 de la mañana en punto. Vamos a tener una vez más nuestra Eucaristía de Emprendedores, de Empresarios. Emprendedores y Empresarios va a estar celebrada por nuestro director, el padre Javier Rivero. La invitación para que todos ustedes vengan y compartan con nosotros en el día de hoy. Y no olviden, desde ya les hacemos la invitación para que nos acompañen, si Dios lo permite, el día sábado 27 de junio, cuando tendremos nuestra celebración de la Eucaristía de la familia Minuto de Dios. 10 de la mañana 21, nos vamos con más música en Playlist Católica. Esto es Instrumento de tu Paz, Instrumento de tu Paz al ritmo de reggaetón. Luego nos vamos al break de la media hora y cuando regresemos estaremos viviendo, escuchando la oración que nos trae en el día de hoy el Padre Chelo de República Dominicana. 10:21, estás en la sintonía de Minuto de Dios en Radio Bogotá 107.9.

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7: En la emisora Minuto de Dios son las 10 y 30 minutos de la mañana. Continuamos aquí con la mejor programación, agradeciéndoles a todos ustedes por siempre sintonizarnos, acompañarnos y alabar a nuestro Padre Celestial. Y yo ahora los invito a que abramos nuestro corazón porque vamos a escuchar la oración del Padre Chelo.

Venid a mí los que están cargados y agobiados, dice la palabra en Mateo 11, 28. Como una manera de el Señor estar preocupado por aquellos que más sufren, por aquellos que padecen, por aquellos que andan sumidos en un tipo de enfermedad y que no encuentran salida. Hoy yo quiero orar por ti, que quizás ha visto que no hay salida para ti por esa enfermedad. Pero quiero orar por ti también, porque quizás tú no entiendes que esa enfermedad puede ser un camino para tu salvación, que esa enfermedad puede ser la tranquilidad de tu alma, porque Dios también por ahí te pide entenderle a Él. Dios también por ahí te pide abrir tu corazón a Él para que puedas entender que la enfermedad, que el sufrimiento, cuando sabemos recibirlo, realmente es una gracia de Dios. Y cuando sabemos recibirlo, realmente es un camino para llegar al cielo, un camino para la salvación. Que por esta oración Dios ponga en ti esa gracia, pero que también Dios ponga en ti la gracia de poder sanar si está enfermo. Y si está de parte de Dios, Dios te va a sanar, Dios te va a levantar. No importa que sea grande esa enfermedad, no importa que estés sintiendo que esa enfermedad va a acabar contigo. La última palabra, siempre dicho, la tiene Dios. Donde llega Dios, no puede llegar la pastilla, no puede llegar el jarabe, no puede llegar la medicina, no puede llegar la ciencia, porque Dios va más allá de todo. La ciencia se ilumina en Dios, la ciencia se fortalece de Dios. Eso es hermoso y eso es bonito. Vamos a orar por ti en este día, Señor. En tus manos pongo a tantos enfermos, en tus manos pongo a tantos agobiados, atribulados, en tus manos pongo, Señor, a tantos que ya creen que van a morir por esa enfermedad. Señor, tú tienes la última palabra, y en este día de hoy, Señor, en tus manos ponemos a tantos que sufren, a tantos que padecen, a tantos, Señor, que tienen días sin dormir. Bendito el poder de Dios por ese dolor de cabeza, Señor, ahí entras tú, Señor, por esa enfermedad de cáncer, Señor, ahí entras tú, Señor, y que seas tú la quimioterapia para que ese canceroso pueda sanar. Bendito el poder de Dios por ese que sufre del corazón, ahí entras tú, Señor. Por ese que sufre de la presión alta o baja, ahí entras tú, Señor. Bendito tu poder, Señor. Por ese que sufre del azúcar, Señor, ahí entras tú, Señor. Por ese que tiene hernia, Señor, que tiene, Jesús, la columna torcida, Señor, ahí entras tú, Señor. Entra esos huesos, Señor, entra esa sangre, Señor, entra, Jesús, donde está esa enfermedad, porque tú tienes el poder para levantar en este día de hoy. Tú tienes el poder para sanar en este día de hoy. Oh, bendito mi Señor. Señor, sigue liberando, Señor, sigue sanando, sigue haciendo la obra en este día de hoy, que de ti necesitamos, Señor. Son muchos los que hoy esperan por ti, Señor, son muchos los que hoy están abriendo su corazón para que tú hoy le levantes y le sanes, Señor. Bendito el poder. Anda a esa cama, Señor Jesús. Mira a ese que tiene fiebre, Señor, a ese que está, Jesús, bendito mi Señor, inundado por esa fiebre, levántalo, Señor Jesús. Bendito sea el poder. A ese Señor Jesús que no ha podido dormir, que tiene ese dolor tan fuerte, ahí levántalo en este momento, Señor. Entra a ese cuerpo, Jesús, y anestesia, Jesús. Creemos que tú tienes el poder. Levanta, Señor, y sigue sanando, Jesús. Y mientras tú haces la obra, Señor, yo te doy gracias, Jesús. Te doy gracias, Señor. Gracias por lo que tú estás haciendo, Señor. Gracias porque tú levantas. Gracias porque tú sanas. Gracias porque tú tienes el poder, Jesús. Gracias.

0: 10:43, continuamos en Playlist Católica a través de Minuto de Dios en Radio Bogotá 107.9, saludando una vez más a todos nuestros oyentes que nos sintonizan a través de nuestra página web www.minutodedios.fm en el Real Audio y también a todos aquellos que están conectados a nuestra frecuencia 107.9. Para cada uno de ustedes, mis hermanos, que el Señor les bendiga. Bueno, y esperando que estén pasando una mañana sensacional en todo lo que ha realizado, lo que está realizando y lo que falta por realizar en el día de hoy. 10:44, bueno, los obispos de Colombia invitaron a todos los fieles a unirse este próximo viernes 19, y también tengo entendido que algunas actividades de oración, algunas jornadas de oración se van a realizar el día sábado en una gran jornada de oración para rezar por el país ante la decisiva votación del domingo 21, cuando tendrá lugar la segunda vuelta de las elecciones presidenciales. En su sitio web, el Episcopado explicó que la iniciativa contempla una vigilia de oración por Colombia en catedrales, parroquias y demás comunidades eclesiales, y la invitación a las familias a reunirse en sus hogares para encender una vela, un cirio o un velón y elevar una oración por Colombia como expresión de confianza en Dios y compromiso con el futuro de la nación. Para llevar a cabo la vigilia, el Episcopado elaboró un subsidio en cuya munición inicial enfatiza que Colombia vive una hora decisiva y que antes de ejercer el derecho al voto que va a definir el futuro del país, es necesario escuchar la voz de Dios. Nos convoca el amor a Colombia y la certeza de que sin Dios no podremos construir la civilización del amor que todos anhelamos y sostener nuestra casa común, señala el comunicado. En su sitio web, el Episcopado señaló que esta convocatoria se da en sintonía con el mensaje pronunciado el día viernes 12 de junio en la Catedral, donde el señor Cardenal Luis José Rueda Aparicio, durante la Eucaristía de Renovación de la Consagración de Colombia al Sagrado Corazón de Jesús, hizo la invitación. Durante la homilía, el primado de Colombia recordó que el amor de Dios constituye la base sobre la cual deben edificarse las relaciones sociales, económicas, ambientales y políticas orientadas al bien común. La convocatoria a la vigilia de oración también se enmarca en la serie de mensajes publicados recientemente por los obispos, en los que exhortan a superar la polarización, dejar de lado los ataques verbales, respetar las instituciones democráticas y los resultados electorales y favorecer un clima nacional de serenidad y de paz. Así que la Iglesia en Colombia convoca a una jornada nacional de oración de cara a las elecciones. Muy bien, mis hermanos, 10:46, nuevamente gracias a todos ustedes por estar siempre conectados con Minuto de Dios al Radio Bogotá. No olviden que ahorita a las 11 de la mañana nos encontramos en el Templo San Juan Eude del barrio Minuto de Dios, donde vamos a tener una vez más nuestra celebración de la Eucaristía de empresarios y de emprendedores. Todos ustedes están cordialmente invitados, y no olviden también el sábado 27 de junio a las 3 de la tarde en el Templo San Juan Eude del barrio Minuto de Dios, nuestra celebración de la Eucaristía de la familia Minuto de Dios. 10:47, de esta manera estamos llegando al final de Playlist Católica. En esta emisión de hoy, martes 16 de junio, nos despedimos bajo la dirección general del padre Javier Riveros. En el control master me ha acompañado en el día de hoy Tania Andrea Reyes. Tania, muchas gracias, que el Señor le siga bendiciendo. Arriba ese ánimo, por favor.
1: ¡Arriba! Muchísimas gracias, señor Freddy. Dios lo bendiga a usted también y a toda su familia. Bendiciones infinitas a todos ustedes, a mis oyentes fieles, carismáticos, que siempre nos acompañan en toda la programación de la emisora Minuto de Dios 107.9 FM. Que hoy tengan un excelente resto de día. Que Dios los bendiga. Y recuerden sonreír, porque usted no sabe lo que una sonrisa puede hacer en la vida de otra persona. Y yo me despido con un beso y nos vemos mañana.
0: Muy bien, y se despide ese servidor Freddy Armando Cubillos, como siempre dándole gracias al Señor que me dio una vez más esta gran bendición de ponerle voz a mi alma y a mi corazón. La invitación para que continúen con la buena programación de emisora Minuto de Dios. Y nos despedimos con los temas musicales Júbilo en mi corazón y Libro de Tito al ritmo de salsa. Que el Señor le bendiga. Chao, chao.

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15: 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En la emisora Minuto de Dios son las...
16: En la emisora Minuto de Dios son las 4 y 59 minutos. A continuación, el Santo Rosario con los misterios dolorosos.
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1: Los invito a que recemos el rosario. Los misterios que vamos a considerar hoy son los dolorosos. En el nombre del Padre, del Hijo y del Espíritu Santo. Amén. Podemos hacer un acto de contrición pidiéndole al Señor perdón de nuestras culpas. Señor mío Jesucristo, Dios y hombre verdadero, Creador, Padre y Redentor mío, por ser quien eres y porque te amo sobre todas las cosas, me pesa de todo corazón haberte ofendido. Propongo firmemente nunca más pecar, apartarme de todas las ocasiones de ofenderte, confesarme y cumplir la penitencia que me sea impuesta. Ofrezco, Señor, mi vida, obras y trabajos en satisfacción de todos mis pecados. Y así como te lo suplico, así confío en tu bondad y misericordia infinitas, que los perdonarás por los méritos de tu preciosa sangre, pasión y muerte, y me darás gracia para enmendarme y perseverar en tu santo amor y servicio hasta el fin de mi vida. Amén.
2: Primer misterio doloroso: la oración de Jesús en el huerto de los olivos. Padre, si quieres, aparta de mí esta copa, pero no se haga mi voluntad, sino la tuya. Lucas 22:42.
1: María, queremos invocarte mientras pensamos en Jesús, en su agonía en el jardín de los olivos, en su angustia cuando gritaba con clamor y lágrimas: Abá, si es posible, aparta de mí este cáliz, pero que no se haga mi voluntad, sino la tuya. Te invocamos, María, a ti, unida espiritualmente a tu Hijo, mientras aún los discípulos más cercanos dormían. Queremos, Señora, pensar en Jesús, bañado en sudor y en sangre, quien vigilaba orando cuando se acercaba el traidor que quería entregarlo con un beso, mientras los soldados del templo se apresuraban en las tinieblas a apresarlo, pensando que podrían apagar la luz. María, enséñanos a combatir en la agonía de la existencia, en la lucha de las tentaciones, en el combate por mantener la virtud. Enséñanos a ser fieles a una costa del dolor y de la sangre. Padre nuestro que estás en el cielo, santificado sea tu nombre. Venga a nosotros tu reino. Hágase tu voluntad en la tierra como en el cielo.
3: Danos hoy nuestro pan de cada día. Perdona nuestras ofensas, como también nosotros perdonamos a los que nos ofenden. No nos dejes caer en la tentación y líbranos del mal. Amén.
1: Dios te salve María, llena eres de gracia. El Señor es contigo. Bendita tú eres entre todas las mujeres y bendito es el fruto de tu vientre, Jesús.
3: Santa María, Madre de Dios, ruega por nosotros pecadores, ahora y en la hora de nuestra muerte. Amén.
1: Dios te salve María, llena eres de gracia, el Señor es contigo. Bendita tú eres entre todas las mujeres, y bendito es el fruto de tu vientre, Jesús.
3: Santa María, Madre de Dios, ruega por nosotros pecadores, ahora y en la hora de nuestra muerte. Amén.
1: Dios te salve María, llena eres de gracia, el Señor es contigo. Bendita tú eres entre todas las mujeres, y bendito es el fruto de tu vientre, Jesús.
3: Santa María, Madre de Dios, ruega por nosotros pecadores, ahora y en la hora de nuestra muerte. Amén.
1: Dios te salve María, llena eres de gracia, el Señor es contigo. Bendita tú eres entre todas las mujeres, y bendito es el fruto de tu vientre, Jesús.
3: Santa María, Madre de Dios, ruega por nosotros pecadores, ahora y en la hora de nuestra muerte. Amén.
1: Dios te salve María, llena eres de gracia, el Señor es contigo. Bendita tú eres entre todas las mujeres, y bendito es el fruto de tu vientre, Jesús.
3: Santa María, Madre de Dios, ruega por nosotros pecadores, ahora y en la hora de nuestra muerte. Amén.
1: Dios te salve María, llena eres de gracia, el Señor es contigo. Bendita tú eres entre todas las mujeres, y bendito es el fruto de tu vientre, Jesús.
3: Santa María, Madre de Dios, ruega por nosotros pecadores, ahora y en la hora de nuestra muerte. Amén.
1: Dios te salve María, llena eres de gracia, el Señor es contigo. Bendita tú eres entre todas las mujeres, y bendito es el fruto de tu vientre, Jesús.
3: Santa María, Madre de Dios, ruega por nosotros pecadores, ahora y en la hora de nuestra muerte. Amén.
1: Dios te salve María, llena eres de gracia, el Señor es contigo. Bendita tú eres entre todas las mujeres, y bendito es el fruto de tu vientre, Jesús.
3: Santa María, Madre de Dios, ruega por nosotros pecadores, ahora y en la hora de nuestra muerte. Amén.
1: Dios te salve María, llena eres de gracia, el Señor es contigo. Bendita tú eres entre todas las mujeres, y bendito es el fruto de tu vientre, Jesús.
3: Santa María, Madre de Dios, ruega por nosotros pecadores.

0: ahora y siempre, y por los siglos de los siglos. Amén.
1: Segundo misterio doloroso, la flagelación de Jesús atado a una columna. Era un hombre lleno de dolor, acostumbrado al sufrimiento, como alguien que no merece ser visto. Lo despreciamos, no lo tuvimos en cuenta. Isaías 53:3.
2: Te mandaron azotar, Jesús. Los golpes de los látigos cayeron inmisericordiamente sobre tus espaldas hasta hacerte sangrar. Tus brazos, tus piernas se llenaron de heridas. Cada fuetazo vulneraba tu cuerpo que no había merecido ningún castigo. ¿Por qué ordenó ese tormento el cobarde gobernador romano a pesar de reconocer que tú eras inocente? Te estaban tratando como a un gusano, no como a un hombre. Te estaban desfigurando el cuerpo, de modo que hasta mirarte causaba desagrado. Era preferible volver hacia otro lado el rostro. Tú eras el hombre, el varón de dolores, el cordero silencioso ante quien lo trasquila, la oveja presentada al sacrificio. María Dolorosa, enséñanos a mirar a Jesús destrozado por nuestras culpas y a suplicarle perdón.
0: Padre nuestro que estás en el cielo, santificado sea tu nombre. Venga a nosotros tu reino. Hágase tu voluntad en la tierra como en el cielo.
2: Danos hoy nuestro pan de cada día. Perdona nuestras ofensas, como también nosotros perdonamos a los que nos ofenden. No nos dejes caer en tentación y líbranos del mal. Amén.
0: Dios te salve María, llena eres de gracia, el Señor es contigo, bendita tú eres entre todas las mujeres, y bendito es el fruto de tu vientre, Jesús.
2: Santa María, Madre de Dios, ruega por nosotros, pecadores, ahora y en la hora de nuestra muerte. Amén.
0: Dios te salve María, llena eres de gracia, el Señor es contigo, bendita tú eres entre todas las mujeres, y bendito es el fruto de tu vientre, Jesús.
2: Santa María, Madre de Dios, ruega por nosotros, pecadores, ahora y en la hora de nuestra muerte. Amén.
0: Dios te salve María, llena eres de gracia, el Señor es contigo, bendita tú eres entre todas las mujeres, y bendito es el fruto de tu vientre, Jesús.
2: Santa María, Madre de Dios, ruega por nosotros, pecadores, ahora y en la hora de nuestra muerte. Amén.
0: Dios te salve María, llena eres de gracia, el Señor es contigo, bendita tú eres entre todas las mujeres, y bendito es el fruto de tu vientre, Jesús.
2: Santa María, Madre de Dios, ruega por nosotros, pecadores, ahora y en la hora de nuestra muerte. Amén.
0: Dios te salve María, llena eres de gracia, el Señor es contigo, bendita tú eres entre todas las mujeres, y bendito es el fruto de tu vientre, Jesús.
2: Santa María, Madre de Dios, ruega por nosotros, pecadores, ahora y en la hora de nuestra muerte. Amén.
0: Dios te salve María, llena eres de gracia, el Señor es contigo, bendita tú eres entre todas las mujeres, y bendito es el fruto de tu vientre, Jesús.
2: Santa María, Madre de Dios, ruega por nosotros, pecadores, ahora y en la hora de nuestra muerte. Amén.
0: Dios te salve María, llena eres de gracia, el Señor es contigo, bendita tú eres entre todas las mujeres, y bendito es el fruto de tu vientre, Jesús.
2: Santa María, Madre de Dios, ruega por nosotros, pecadores, ahora y en la hora de nuestra muerte. Amén.
0: Dios te salve María, llena eres de gracia, el Señor es contigo, bendita tú eres entre todas las mujeres, y bendito es el fruto de tu vientre, Jesús.
2: Santa María, Madre de Dios, ruega por nosotros, pecadores, ahora y en la hora de nuestra muerte. Amén.
0: Dios te salve María, llena eres de gracia, el Señor es contigo, bendita tú eres entre todas las mujeres, y bendito es el fruto de tu vientre, Jesús.
2: Santa María, Madre de Dios, ruega por nosotros, pecadores, ahora y en la hora de nuestra muerte. Amén.
0: Dios te salve María, llena eres de gracia, el Señor es contigo, bendita tú eres entre todas las mujeres, y bendito es el fruto de tu vientre, Jesús.
2: Santa María, Madre de Dios, ruega por nosotros, pecadores, ahora y en la hora de nuestra muerte. Amén.

0: Gloria al Padre, y al Hijo, y al Espíritu Santo.
1: Como era en el principio, ahora y siempre, por los siglos de los siglos. Amén.
2: Tercer misterio doloroso. La corona de espinas colocada sobre la cabeza de Jesús. Los soldados lo vistieron de púrpura, y trenzando una corona de espinas, se la ciñen, y se pusieron a saludarle. Salve, Rey de los Judíos. Marcos 14, 17, 18.
1: Jesús, tú eres nuestro Señor, tú nuestro Rey. Los soldados quisieron burlarse de ti cuando te revistieron con un manto de color púrpura y cuando te coronaron de espinas. Para culminar la mofa que te hacían, pondrían luego un letrero redactado en el idioma de los sabios, en el de los religiosos y en el de los dominadores, para reconocer que tú eras el Nazareno, el Rey de los Judíos. Las espinas de la corona te punzaron las sienes y la cabeza, pero no te impedían pensar ni te impedían amar. Por el contrario, cada aguja que penetraba tu cabeza te recordaba que estabas sufriendo por nosotros y te decía que tú, el Rey de Reyes y Señor de Señores, te hacías esclavo para librarnos a todos con las monedas de tu sangre. Por ese dolor en tu cabeza y en tus sienes, perdona, Jesús, nuestros olvidos y nuestras distracciones de ti. Padre nuestro que estás en el cielo, santificado sea tu nombre. Venga a nosotros tu reino. Hágase tu voluntad en la tierra como en el cielo.
0: Danos hoy nuestro pan de cada día. Perdona nuestras ofensas, como también nosotros perdonamos a los que nos ofenden. No nos dejes caer en la tentación y líbranos del mal. Amén.
1: Dios te salve María, llena eres de gracia. El Señor es contigo, bendita tú eres entre todas las mujeres, y bendito es el fruto de tu vientre, Jesús.
0: Santa María, Madre de Dios, ruega por nosotros pecadores, ahora y en la hora de nuestra muerte. Amén.
1: Dios te salve María, llena eres de gracia, el Señor es contigo, bendita tú eres entre todas las mujeres, y bendito es el fruto de tu vientre, Jesús.
0: Santa María, Madre de Dios, ruega por nosotros pecadores, ahora y en la hora de nuestra muerte. Amén.
1: Dios te salve María, llena eres de gracia, el Señor es contigo, bendita tú eres entre todas las mujeres, y bendito es el fruto de tu vientre, Jesús.
0: Santa María, Madre de Dios, ruega por nosotros pecadores, ahora y en la hora de nuestra muerte. Amén.
1: Dios te salve María, llena eres de gracia, el Señor es contigo, bendita tú eres entre todas las mujeres, y bendito es el fruto de tu vientre, Jesús.
0: Santa María, Madre de Dios, ruega por nosotros pecadores, ahora y en la hora de nuestra muerte. Amén.
1: Dios te salve María, llena eres de gracia, el Señor es contigo, bendita tú eres entre todas las mujeres, y bendito es el fruto de tu vientre, Jesús.
0: Santa María, Madre de Dios, ruega por nosotros pecadores, ahora y en la hora de nuestra muerte. Amén.
1: Dios te salve María, llena eres de gracia, el Señor es contigo, bendita tú eres entre todas las mujeres, y bendito es el fruto de tu vientre, Jesús.
0: Santa María, Madre de Dios, ruega por nosotros pecadores, ahora y en la hora de nuestra muerte. Amén.
1: Dios te salve María, llena eres de gracia, el Señor es contigo, bendita tú eres entre todas las mujeres, y bendito es el fruto de tu vientre, Jesús.
0: Santa María, Madre de Dios, ruega por nosotros pecadores, ahora y en la hora de nuestra muerte. Amén.
1: Dios te salve María, llena eres de gracia, el Señor es contigo, bendita tú eres entre todas las mujeres, y bendito es el fruto de tu vientre, Jesús.
0: Santa María, Madre de Dios, ruega por nosotros pecadores, ahora y en la hora de nuestra muerte. Amén.
1: Dios te salve María, llena eres de gracia, el Señor es contigo, bendita tú eres entre todas las mujeres, y bendito es el fruto de tu vientre, Jesús.
0: Santa María, Madre de Dios, ruega por nosotros pecadores, ahora y en la hora de nuestra muerte. Amén.
1: Dios te salve María, llena eres de gracia, el Señor es contigo, bendita tú eres entre todas las mujeres, y bendito es el fruto de tu vientre, Jesús.
0: Santa María, Madre de Dios, ruega por nosotros pecadores, ahora y en la hora de nuestra muerte. Amén.
1: Gloria al Padre, y al Hijo, y al Espíritu Santo.
0: Como era en el principio, ahora y siempre, y por los siglos de los siglos. Amén.
2: Cuarto misterio doloroso, el camino del Calvario con la cruz a cuestas. Jesús, cargando con su cruz, salió hacia el lugar llamado Calvario, que en hebreo se llama Gólgota. Juan 19, 17.
1: Señor Jesús, tú aceptaste por nosotros la cruz. Tú quisiste llevar sobre tus hombros el madero al que te habrían luego de clavar. Era un pesado tronco de árbol. Al llevarlo te oprimía los hombros, de tal manera que tus mismos verdugos juzgaron preferible que te ayudara Simón, el llamado Cireneo. Tú, Señor, habías dicho que todo el que desee seguirte debe tomar su cruz cada día y marchar contigo hasta la muerte. Contigo todos debemos morir a nuestros pecados y pasiones. Esa es la condición indispensable para poder resucitar. Señor, contigo queremos tomar la ruta del Calvario. Tú el inocente, nosotros los culpables. Tú el que merece vivir y nosotros los que merecemos morir. Tú el que te entregas al suplicio para que nosotros seamos perdonados, para que sean rotas nuestras cadenas, abiertas nuestras prisiones.
0: Padre nuestro que estás en el cielo, santificado sea tu nombre. Venga a nosotros tu reino. Hágase tu voluntad en la tierra como en el cielo.
1: Danos hoy nuestro pan de cada día. Perdona nuestras ofensas, como también nosotros perdonamos a los que nos ofenden. No nos dejes caer en tentación y líbranos del mal. Amén.
0: Dios te salve María, llena eres de gracia, el Señor es contigo, bendita tú eres entre todas las mujeres, y bendito es el fruto de tu vientre, Jesús.
1: Santa María, Madre de Dios, ruega por nosotros, pecadores, ahora y en la hora de nuestra muerte. Amén.
0: Dios te salve María, llena eres de gracia, el Señor es contigo, bendita tú eres entre todas las mujeres, y bendito es el fruto de tu vientre, Jesús.
1: Santa María, Madre de Dios, ruega por nosotros, pecadores, ahora y en la hora de nuestra muerte. Amén.
0: Dios te salve María, llena eres de gracia, el Señor es contigo, bendita tú eres entre todas las mujeres, y bendito es el fruto de tu vientre, Jesús.
1: Santa María, Madre de Dios, ruega por nosotros, pecadores, ahora y en la hora de nuestra muerte. Amén.
0: Dios te salve María, llena eres de gracia, el Señor es contigo, bendita tú eres entre todas las mujeres, y bendito es el fruto de tu vientre, Jesús.
1: Santa María, Madre de Dios, ruega por nosotros, pecadores, ahora y en la hora de nuestra muerte. Amén.
0: Dios te salve María, llena eres de gracia, el Señor es contigo, bendita tú eres entre todas las mujeres, y bendito es el fruto de tu vientre, Jesús.
1: Santa María, Madre de Dios, ruega por nosotros, pecadores, ahora y en la hora de nuestra muerte. Amén.
0: Dios te salve María, llena eres de gracia, el Señor es contigo, bendita tú eres entre todas las mujeres, y bendito es el fruto de tu vientre, Jesús.
1: Santa María, Madre de Dios, ruega por nosotros, pecadores, ahora y en la hora de nuestra muerte. Amén.
0: Dios te salve María, llena eres de gracia, el Señor es contigo, bendita tú eres entre todas las mujeres, y bendito es el fruto de tu vientre, Jesús.
1: Santa María, Madre de Dios, ruega por nosotros, pecadores, ahora y en la hora de nuestra muerte. Amén.
0: Dios te salve María, llena eres de gracia, el Señor es contigo, bendita tú eres entre todas las mujeres, y bendito es el fruto de tu vientre, Jesús.
1: Santa María, Madre de Dios, ruega por nosotros, pecadores, ahora y en la hora de nuestra muerte. Amén.
0: Dios te salve María, llena eres de gracia, el Señor es contigo, bendita tú eres entre todas las mujeres, y bendito es el fruto de tu vientre, Jesús.
1: Santa María, Madre de Dios, ruega por nosotros, pecadores, ahora y en la hora de nuestra muerte. Amén.
0: Dios te salve María, llena eres de gracia, el Señor es contigo, bendita tú eres entre todas las mujeres, y bendito es el fruto de tu vientre, Jesús.
1: Santa María, Madre de Dios, ruega por nosotros, pecadores, ahora y en la hora de nuestra muerte. Amén.
0: Gloria al Padre, y al Hijo, y al Espíritu Santo.
1: Como era en el principio, ahora y siempre, por los siglos de los siglos. Amén.
2: Quinto misterio doloroso, la crucifixión y muerte del Señor. Cuando Jesús tomó el vinagre, dijo: todo está cumplido, e inclinando la cabeza, entregó el Espíritu. Juan 19:30.
1: Señor Jesús, al llegar a la cumbre del Calvario, te despojaron de tus vestidos y los echaron a suerte entre los soldados, porque tú renunciaste a todo por nosotros. Luego te clavaron de las manos y de los pies a la cruz, para que no te bajaras nunca, ni siquiera para escapar al suplicio y probar que eras el Hijo de Dios. Desde entonces en tu cuerpo brillan estas heridas como si fueran claveles rojos. Tú quedaste ahí entre el cielo y la tierra, como un puente a través del cual pasan las súplicas que los hombres le dirigimos a Dios. Ahí, Jesús, muriéndote de sed, abandonado de todos, estás perdonando. Estás pensando en María y en tu discípulo amado. Estás llevando la seguridad del perdón y del paraíso a un fascineroso que también moría contigo. Estás, Jesús, entregando tu espíritu en manos de tu Padre. Ahí estás, Jesús, muriendo por nosotros como expresión definitiva de tu amor, pues como decías, nadie tiene mayor amor que quien da la vida por sus amigos. Con esa muerte, Jesús nos ha salvado y redimido, y nos has dejado una madre, la mujer que te acompañó hasta el último momento de tu existencia, la que te amaba, como si no tuviera contigo sin un solo corazón, y nos has entregado tu espíritu, porque deseabas quedarte en nosotros y con nosotros para siempre. Padre nuestro que estás en el cielo, santificado sea tu nombre, venga a nosotros tu reino. Hágase tu voluntad en la tierra como en el cielo.
0: Danos hoy nuestro pan de cada día. Perdona nuestras ofensas, como también nosotros perdonamos a los que nos ofenden. No nos dejes caer en la tentación y líbranos del mal. Amén.
1: Dios te salve María, llena eres de gracia. El Señor es contigo. Bendita tú eres entre todas las mujeres y bendito es el fruto de tu vientre, Jesús.
0: Santa María, Madre de Dios, ruega por nosotros pecadores, ahora y en la hora de nuestra muerte. Amén.
1: Dios te salve María, llena eres de gracia, el Señor es contigo. Bendita tú eres entre todas las mujeres, y bendito es el fruto de tu vientre, Jesús.
0: Santa María, Madre de Dios, ruega por nosotros pecadores, ahora y en la hora de nuestra muerte. Amén.
1: Dios te salve María, llena eres de gracia, el Señor es contigo. Bendita tú eres entre todas las mujeres, y bendito es el fruto de tu vientre, Jesús.
0: Santa María, Madre de Dios, ruega por nosotros pecadores, ahora y en la hora de nuestra muerte. Amén.
1: Dios te salve María, llena eres de gracia, el Señor es contigo. Bendita tú eres entre todas las mujeres, y bendito es el fruto de tu vientre, Jesús.
0: Santa María, Madre de Dios, ruega por nosotros pecadores, ahora y en la hora de nuestra muerte. Amén.
1: Dios te salve María, llena eres de gracia, el Señor es contigo. Bendita tú eres entre todas las mujeres, y bendito es el fruto de tu vientre, Jesús.
0: Santa María, Madre de Dios, ruega por nosotros pecadores, ahora y en la hora de nuestra muerte. Amén.
1: Dios te salve María, llena eres de gracia, el Señor es contigo. Bendita tú eres entre todas las mujeres, y bendito es el fruto de tu vientre, Jesús.
0: Santa María, Madre de Dios, ruega por nosotros pecadores, ahora y en la hora de nuestra muerte. Amén.
1: Dios te salve María, llena eres de gracia, el Señor es contigo. Bendita tú eres entre todas las mujeres, y bendito es el fruto de tu vientre, Jesús.
0: Santa María, Madre de Dios, ruega por nosotros pecadores, ahora y en la hora de nuestra muerte. Amén.
1: Dios te salve María, llena eres de gracia, el Señor es contigo. Bendita tú eres entre todas las mujeres, y bendito es el fruto de tu vientre, Jesús.
0: Santa María, Madre de Dios, ruega por nosotros pecadores, ahora y en la hora de nuestra muerte. Amén.
1: Dios te salve María, llena eres de gracia, el Señor es contigo. Bendita tú eres entre todas las mujeres, y bendito es el fruto de tu vientre, Jesús.
0: Santa María, Madre de Dios, ruega por nosotros pecadores, ahora y en la hora de nuestra muerte. Amén.
1: Dios te salve María, llena eres de gracia, el Señor es contigo. Bendita tú eres entre todas las mujeres, y bendito es el fruto de tu vientre, Jesús.
0: Santa María, Madre de Dios, ruega por nosotros pecadores, ahora y en la hora de nuestra muerte. Amén.
1: Gloria al Padre, y al Hijo, y al Espíritu Santo.
0: Como era en el principio, ahora y siempre, y por los siglos de los siglos. Amén.
1: Dios te salve, Reina y Madre de Misericordia, vida y dulzura y esperanza nuestra. Dios te salve, a ti llamamos los desterrados hijos de Eva. A ti suspiramos gimiendo y llorando en este valle de lágrimas. Ea pues, Señora, abogada nuestra, vuelve a nosotros tus ojos misericordiosos. Y después de este destierro, muéstranos a Jesús, fruto bendito de tu vientre. Oh clemente, oh piadosa, oh dulce Virgen María, ruega por nosotros, Santa Madre de Dios, para que seamos dignos de alcanzar las promesas de Cristo. Amén. En el nombre del

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0: Ha sido una bella tradición de la Iglesia saludar a la Virgen María con el Ángelus o anuncio del ángel todos los días, a mediodía y al caer de la tarde. Por eso oremos todos hoy. El ángel del Señor anunció a María.
1: Y ella concibió por obra y gracia del Espíritu Santo.
0: Dios te salve María, llena eres de gracia, el Señor es contigo, bendita tú eres entre todas las mujeres, bendito es el fruto de tu vientre Jesús.
2: Santa María, Madre de Dios, ruega por nosotros pecadores, ahora y en la hora de nuestra muerte. Amén.
0: He aquí la esclava del Señor.
1: Hágase en mí según tu palabra.
0: Dios te salve María, llena eres de gracia, el Señor es contigo, bendita tú eres entre todas las mujeres, bendito es el fruto de tu vientre Jesús.
2: Santa María, Madre de Dios, ruega por nosotros pecadores, ahora y en la hora de nuestra muerte. Amén.
0: El Verbo se hizo carne.
1: Y habitó entre nosotros.
0: Dios te salve María, llena eres de gracia, el Señor es contigo, bendita tú eres entre todas las mujeres, bendito es el fruto de tu vientre Jesús.
2: Santa María, Madre de Dios, ruega por nosotros pecadores, ahora y en la hora de nuestra muerte. Amén.
0: Ruega por nosotros, Santa Madre de Dios,
1: para que seamos dignos de las promesas de Cristo.
0: Oremos. Señor, derrama tu gracia en nuestros corazones, para que habiendo conocido por la voz del ángel el misterio de la encarnación de tu Hijo, podamos llegar por los méritos de tu cruz y pasión a la gloria de la resurrección. Por el mismo Cristo nuestro Señor.
2: Amén.

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0: Muy buenos días a toda la audiencia de la red de emisoras Minuto de Dios. Bienvenidos a esta Santa Eucaristía de la familia Minuto de Dios a través de nuestras señales en toda Colombia y también en el mundo. Saludamos a quienes están en los 107.9 FM en la ciudad de Bogotá. Saludamos en los 1370 AM en la ciudad de Barranquilla, también en los 89.5 FM en la ciudad de Cartagena y acá en los 1230 AM en la ciudad de Medellín, desde donde generamos un abrazo grande y un saludo cordial. Les habla el padre José Andrés Hurtado, sacerdote eudista del Minuto de Dios. También saludo cordial a quienes están en nuestras redes sociales, en Facebook, en YouTube, también quienes se conectan a través de nuestra aplicación emisoras Minuto de Dios y nuestra página minutodedios.fm. Hoy está Santa Eucaristía, pues colocamos aquí todas las intenciones que ustedes van también en su corazón colocando allí en los mensajes, pero también oramos especialmente por los 90 años de Selmira Naranjo y por los 19 años de vida matrimonial de Andrés y de Ángela. Hoy oramos por ellos, además de por todos ustedes, sus intenciones que hay en lo profundo de sus corazones, y también lo que solo nosotros hoy entregamos al Señor. Quiero presentar la vida de todo el personal de la red de emisoras Minuto de Dios en todo el país, el equipo técnico, el equipo de producción, nuestros colaboradores, aquí particularmente en la parte técnica a Isabel Barrientos, a Carlos López, también a Daniel Osorio en la música y en la liturgia, Juan Carlos Zapata y a Nora Naranjo. Vamos a iniciar nuestra Eucaristía en el nombre del Padre, del Hijo y del Espíritu Santo.
1: Amén.
0: La gracia, el amor y la paz de parte de Dios esté con todos ustedes.
1: Y con tu espíritu.
0: Vamos a iniciar nuestra Eucaristía adentrándonos en este momento, en esta experiencia del Espíritu Santo de Dios. Comenzar esta Eucaristía siempre diciéndole al Espíritu Santo: ven y quédate con nosotros, Divino Consolador, ven y quédate con nosotros, Divino Paráclito, ven y quédate en nuestro corazón y en nuestra vida. Abre nuestro corazón, abre los oídos de nuestro corazón para que escuchemos a tu palabra. Que tu palabra nos mueva, que tu palabra nos transforme, que tu palabra nos bendiga, que tu palabra sea para nosotros vida nueva, sea fuente fresca de agua para ese corazón que tal vez está en sequía, sea fuente fresca de bendición para la vida de tantos. Por eso en este día, en esta mañana, en esta tarde o en esta noche, dependiendo cuando vayas a ver nuevamente esta transmisión, dile al Espíritu Santo que venga a tu vida. Dile al Espíritu Santo que llene tu historia. Dile al Espíritu Santo que camine contigo y que además te dé la luz para descubrir cuáles son aquellas situaciones, cuáles son aquellas rupturas en las relaciones, principalmente en tu relación con Dios. Esa relación que tienes con el hermano, en esa relación que tienes con el prójimo, dile a ese Espíritu Santo: Señor, ilumina mi corazón para poder descubrir qué es aquello que me separa de ti. Por eso clamamos misericordia diciendo: yo confieso ante Dios Todopoderoso y ante ustedes, hermanos, que he pecado mucho de pensamiento, palabra, obra y omisión, por mi gran culpa. Por eso ruego a Santa María, siempre Virgen, a los ángeles, a los santos y a ustedes, hermanos, que intercedan por mí ante Dios nuestro Señor. Dios Todopoderoso, tenga misericordia de nosotros, perdone nuestros pecados y nos lleve a la vida eterna.
1: Amén.

0: Oremos. Oh Dios, fortaleza de los que en ti esperan, escucha favorablemente nuestras súplicas. Y puesto que la humanidad es frágil y sin ti nada puede, concédenos siempre la ayuda de tu gracia para observar tus mandamientos y agradarte con nuestros deseos y acciones. Por nuestro Señor Jesucristo, tu Hijo, que vive y reina contigo en la unidad del Espíritu Santo y es Dios, por los siglos de los siglos.
1: Amén.
0: Vamos a escuchar atentamente la palabra de Dios.
1: Del primer libro de los Reyes. Después que hubo muerto Nabot, la palabra del Señor llegó a Elías de Tisbita para decirle: levántate, baja al encuentro de Ahab, rey de Israel, que está en Samaria. Ahora se encuentra en la viña de Nabot, a donde ha bajado para tomar posesión de ella. Le hablarás diciendo: así habla el Señor, has asesinado y pretendes tomar posesión. Por esto, así habla el Señor: en el mismo lugar donde los perros han lamido la sangre de Nabot, lamerán los perros también tu propia sangre. Entonces Ahab se dirigió a Elías diciendo: así que has dado conmigo, enemigo mío. Respondió Elías: he dado contigo así por haberte vendido, haciendo el mal a los ojos del Señor. Yo mismo voy a traer sobre ti el desastre. Barreré tu descendencia y exterminaré en Israel a todos los varones de la familia de Ahab, del primero al último. Dispondré de tu casa como de la de Jeroboam, hijo de Nebat, y de la de Baasa, hijo de Ahías, por la irritación que me has producido y por haber hecho pecar a Israel. También contra Jezabel he hablado el Señor diciendo: los perros devoran a Jezabel en el campo de Jezreel, y los perros devorarán a los de Ahab que mueran en la ciudad, y las aves del cielo a los que mueran en el campo. No hubo otro como Ahab, que instigado por su mujer Jezabel se vendiera para hacer el mal a los ojos del Señor. Actuó de modo más abominable, yendo tras los ídolos, procediendo en todo como los amorreos a quien el Señor había expulsado frente a los hijos de Israel. Ahab, al oír estas palabras, rasgó sus vestiduras, se echó un sayal sobre el cuerpo y ayunó. Con el sayal puesto, se acostaba y andaba pesadamente. Llegó a Elías Tisbita la palabra del Señor: ¿has visto cómo se ha humillado Ahab ante mí? No traeré el mal en los días de su vida por haberse humillado ante mí, sino en vida de su hijo. Palabra de Dios.
2: Te alabamos, Señor.
1: Misericordia, Señor, hemos pecado.
2: Misericordia, Señor, hemos pecado.
1: Misericordia, Dios mío, por tu bondad, por tu inmensa compasión, borra mi culpa, lava del todo mi delito, limpia mi pecado.
2: Misericordia, Señor, hemos pecado.
1: Pues yo reconozco mi culpa, tengo siempre presente mi pecado. Contra ti solo pequé, cometí la maldad en tu presencia.
2: Misericordia, Señor, hemos pecado.
1: Aparta de mi pecado tu vista, borra en mí toda culpa. Líbrame de la sangre, oh Dios, Dios salvador mío, y cantará mi lengua tu justicia.
2: Misericordia, Señor, hemos pecado.

0: El Señor esté con ustedes.
1: Y con tu espíritu.
0: Lectura del Santo Evangelio según San Mateo.
1: Gloria a ti, Señor.
0: En aquel tiempo dijo Jesús a sus discípulos: han oído que se dijo, amarás a tu prójimo y aborrecerás a tu enemigo. Pero yo les digo, amen a sus enemigos y recen por los que los persiguen, para que sean hijos de su Padre Celestial, que hace salir su sol sobre malos y buenos, y manda la lluvia a justos e injustos. Porque si aman a los que los aman, ¿qué premio tendrán? ¿No hacen lo mismo también los publicanos? Y si saludan solo a sus hermanos, ¿qué hacen de extraordinario? ¿No hacen lo mismo también los gentiles? Por tanto, sean perfectos, como su Padre Celestial es perfecto. Palabra del Señor.
1: Gloria a ti, Señor Jesús.
0: Muy amados hermanos, la palabra de Dios, bueno, está nuevamente, como cada momento, como cada día con nosotros, hoy regalándonos su presencia. Hoy quería hacer un ejercicio antes de meterme en la palabra, y es que usted, que nos está acompañando a través del Facebook, busque debajo del video que hay una flechita hacia su derecha y dele compartir para que la palabra llegue más lejos y a más personas. Ustedes que están aquí también dele compartir, aunque ustedes están presenciales, pero háganle y dele compartir en el Facebook para que muchas más personas puedan recibir esta palabra. Hoy nos presenta este evangelio la revolución del amor de Jesús en toda su radicalidad. Yo creo que si hay alguna revolución en el mundo que tiene que prosperar y que florecer, es la del amor. La del amor. Nada de venganza. Ayer hablábamos de venganza en el evangelio. Hoy estamos en la búsqueda de la perfección del amor que se asemeja al corazón y a la vida de nuestro Padre Dios. Es un amor gratuito, es un amor entregado, es un amor incondicional hasta el extremo. Y por eso hoy Jesús, ya con esta frase que viene siendo conocida de todos estos días del Evangelio, han oído que se dijo, pero, es decir, Jesús está diciendo, traigo un nuevo orden a la vida, traigo una nueva manera de vivir. Amarás a tu prójimo y aborrecerás a tu enemigo. Habías escuchado que se decía eso. Pero yo te digo, ama a tu enemigo y reza por el que te persigue. Dios mío bendito. Qué difícil esta tarea que nos pone el Señor. Jesús no se conforma con ampliar este término del prójimo, que ya no es solo el judío, que caminaba la vida religiosamente con él y su comunidad, sino ámalos a todos, sin distingo de nada, sin limitaciones, a todo ser humano más allá del pensamiento común de los judíos que entendían prójimo como pariente o como compatriota. Jesús no se conforma, como hará en otro texto, con llevar el perdón hasta 70 veces 7, que ya lo hemos mencionado en esta Eucaristía, sino que ahora el amar también se va a llevar hasta el extremo del amor, incluso al enemigo. Y creo que hablar de enemigos en nuestros tiempos es como, bueno, hay que irnos a unos niveles superiores allá de los poderes y de las guerras, pero usted y yo, que tomamos aguapanela en la esquina y nada más nos miramos feo cuando nos caemos mal, ¿qué enemigos vamos a tener? Pues no tenemos enemigos, hay alguien que piensa distinto, hay alguien que sencillamente pues es detractor mío en ciertas ideas, pero ¿enemigo qué? Por eso el Señor te está diciendo, este amor mío, este amor de Jesús, que tiene que ser tu amor, tiene que ser un amor generoso, tiene que ser un amor en el que perdones de corazón, tiene que ser un amor en el que amas inclusive a aquellos que se distancian un poco de ti. Aquellos que piensan distinto. Por ejemplo, en estos días de contienda política, yo les quiero pedir encarecidamente y de todo corazón a la audiencia del Minuto de Dios, que somos cristianos, que somos católicos, Nadie se divide. No, no le haga así porque precisamente de eso estoy hablando. No puede ser que por temas políticos haya divisiones en las familias, haya divisiones en los amigos. Esta semana tiene que ser de orar por un solo corazón. Y ese solo corazón es el de la paz. Ni siquiera es por una persona ni por la otra. Oramos por la unión como pueblo de Dios. Un amor que es generoso, un amor que perdona de corazón. En segundo lugar, esta palabra que va a seguir hablándonos de un amor perpetuo, Jesús explica cuál es el fundamento de este mandato. Ahora, no es un amor que es un sentimiento, es el amor de un padre que hace salir su sol sobre malos y buenos. Es un padre que ama igualmente y manda la lluvia a justos e injustos. Y por eso, si ese padre es así y nosotros somos sus hijos, no dice la palabra, son los hijos los que crean, bueno, sí, dice la palabra los que crean en la vida y en el amor, los que crean en la plenitud que es Jesucristo. Pero realmente todos creemos y nos separamos y nos distanciamos por unas cosas tan tontas y tan banales que hoy el Señor está diciendo, tú eres un hijo de Dios que ama sin esperar nada a cambio, que ama incluso a aquellos que no creen. Es que este Dios, inclusive sobre aquellos que no respetan su existencia, que no le adoran, a esos también los ama. Ese es el extremo del amor de nuestro Dios. Él es perfecto porque ama con un amor perfecto, un amor que es plenamente y propiamente amor. Porque el amor con el que ama el ser humano ciertamente es un poquito interesado. Y esto le cae a todo el mundo. Le cae a padres, hijos, esposos, novios, hermanos. Todos. Hay un amor interesado de por medio. Hay una lógica del intercambio. Te amo para que me ames. Y entonces vienen también los errores de los apegos y de las dependencias. Ah, es que yo te di toda mi vida. Yo te crié, le dice la mamá al hijo. Y por eso tienes que amarme y que respetarme. No, señora. Sencillamente, el amor es un don que nace en el corazón. Y si amáramos como Dios, supiéramos que la tarea de mamá y papá es esta. Amar porque sí. Y la tarea del hijo es amar porque sí también a los padres. Y por eso hablan los mandamientos de esto, del honrar a padre y madre. Cuando esto no se cumple en la lógica de la vida, es porque hemos estado amando con otros amores. Y ahí es cuando dice el Señor, mi amor no es un amor interesado, el amor mío es un amor sin medida. ¿Qué haces de extraordinario si amas al que te ama? Eso es muy sabroso. Ayer lo decía el psicólogo Juan Camilo Galvis, que nos acompañó en el encuentro de Coinonías del Minuto de Dios Medellín, en nuestra casa de oración, y decía, muy sabroso darnos la paz y abrazarnos en el contexto del templo parroquial, en el contexto de la casa de oración. Vaya y abrácese y dele la paz allá afuera, al que usted se encuentre en la calle. Eso sí es vivir extraordinariamente. Vivir con una sonrisa siempre es vivir extraordinariamente para cambiarle la vida al otro. Ahí por allí en las redes sociales hablaba con Isabel Barrientos que hay muchos creadores de contenido. Increíblemente los creadores de contenido hoy en día generan muchas vistas y es que muchos nos quedamos prendados de unas iniciativas tan sencillas que son pues milagros cotidianos. Hay una chica en Caracas, Venezuela, que ella sale con un grupo de mujeres a las que ella enseña a bailar. Ella sale a bailar por las calles de esta ciudad a hacer sonreír a las personas que se encuentran por la calle. Y yo cuando me encuentro con un video de estos, yo me quedo es admirado del cambio de actitud y de rostro que tiene una persona cuando se encuentra con esta muchacha. Se pone a bailar la persona, que ya está la señora haciendo mercado, suelta el mercado y se pone a bailar con ella, y se pone a reír con ella. Esto es amar extraordinariamente. Estoy saliendo de mi realidad cotidiana, que muchas veces es una carga pesada, para hoy descubrir que el amor está en todas partes. Que el amor me asombra, porque además es un reflejo del amor de Dios. Y con pequeños gestos, como hacerle así un movimentico de baile a la otra persona, con esos pequeños gestos ya tú le estás cambiando el rostro y la vida al otro. Y por eso quiero detenerme también en unas palabras concretas de Jesús que quizás han pasado desapercibidas. Además, reza por el que te persigue, Dios mío bendito. Esto es una extensión de lo que decíamos, amar a los enemigos. Pues hay personas, no piense usted en los enemigos por allá lejanos, piense en la persona en la que usted en algún momento de la vida dejó de hablarle, o en la que está distanciada o distanciado en este momento, o apenas comenzando el día ya usted peleó y se dañó el día por una tontada. Pues justamente esa persona que sientes que te hirió o que tú heriste, que no pueden verse porque se juzgan o que se quieren de una muy pequeña manera, el Señor hoy te está enviando una palabra. No pagues con la misma moneda, decía el Evangelio de ayer, hablando de colocar la otra mejilla. No en una clave de debilidad, no en una clave de masoquismo. Colocar la otra mejilla es entender a la otra persona. Entender a la otra persona. ¿Por qué? Porque nos centramos a guardar el rencor, porque nos centramos a generar más rencillas entre otros y nosotros no estamos escuchando hoy a Jesús. No hagas parte de ese torbellino, de esa espiral de odio en el que está sumergido el mundo de hoy. Es una espiral de daño, es una espiral de violencia. Ora por ellos. Reza por esos enemigos o por esos detractores o por esos que piensan distinto a ti, que no te quieren. A uno siempre le llegan historias. Yo ayer también lo decía en este encuentro de Koinonías. Yo les decía, así como es muy fácil ser buen cristiano en las cuatro paredes de un templo, así es muy fácil ser buen cristiano con el sacerdote. Porque estamos en una sociedad clerical. ¡Ay, Padre, te amo! ¡Ay, Padre, te adoro! Pero dígale eso a otro hermano, porque el Padre no es perfecto y usted lo ama igual. Ame al otro sin medida. Que ese reflejo de Dios que significa el sacerdote para mí, que ese reflejo de Dios también me lo transmita mi hermano, el que me encuentro por la calle, con el que convivo todos los días. Hoy Jesús te dice, ora por todos, reza por aquellos que no te quieren. Y recuerda ese momento maravilloso en la cruz en el que el Señor, en lugar de ver a todos aquellos que lo habían señalado para crucificarlo y para matarlo, no le dijo al Padre, Padre, acaba con ellos con un rayo, no. Le dijo, perdónalos, porque no saben lo que hacen. Y hoy el Señor está hoy regalándonos una vez más una palabra para decirnos, ama con un amor generoso, ama con un amor desinteresado, perdona a aquellos que se han distanciado de ti por cualquier circunstancia y ora por ellos. Vive tú en la libertad. Decía yo en una reflexión en el canal de YouTube de la Provincia Budista Minuto de Dios, decía yo, los santos son referencia para nosotros en estos términos del amor. ¿Por qué? Porque alcanzaron el punto de la libertad. La santidad les llegó porque descubrieron que nadie manejaba sus emociones, que nadie manejaba su paz interior. Solo Dios regía cómo ellos vivían, y ellos vivían centrados en el amor. Y por eso hoy, viviendo en esa libertad y en esa felicidad, hoy le decimos a los santos, enséñennos a amar más como Jesús. A amar más a Jesús y amar más como Jesús. Amén.

0: Oren, hermanos, para que este sacrificio mío y de ustedes sea agradable a Dios Padre Todopoderoso.
1: El Señor reciba de tus manos este sacrificio para alabanza y gloria de su nombre, para nuestro bien y el de toda su santa Iglesia.
0: Oh Dios, que en estos dones que te presentamos has otorgado al género humano el alimento que le da vida y el sacramento que lo renueva, haz que nunca llegue a faltarnos este refuerzo para el cuerpo y el espíritu. Por Jesucristo nuestro Señor.
1: Amén.
0: El Señor esté con ustedes.
1: Y con tu espíritu.
0: Levantemos el corazón.
1: Lo tenemos levantado hacia el Señor.
0: Demos gracias al Señor nuestro Dios.
1: Es justo y necesario.
0: En verdad es justo y necesario, es nuestro deber y salvación. Darte gracias siempre y en todo lugar, Señor Padre Santo, Dios omnipotente y eterno. Porque por medio de tu amado Hijo has querido ser no solo el creador del género humano, sino también el autor generoso de su restauración. Por eso con razón te sirven todas las criaturas, con justicia te alaban todos los redimidos, y unánimes te bendicen tus santos, con ellos unidos a los ángeles, nosotros queremos celebrarte y jubilosos te alabamos por siempre, diciendo.

0: Santo eres en verdad y digno de gloria, Dios, que amas a los hombres, que siempre estás con ellos en el camino de la vida. Bendito es en verdad tu Hijo que está presente en medio de nosotros, cuando somos congregados por su amor. Y como hizo en otro tiempo con sus discípulos, nos explica las Escrituras y parte para nosotros el pan. Por eso te rogamos, Padre misericordioso, que envíes tu Espíritu Santo para que santifique estos dones de pan y vino, de manera que se conviertan para nosotros en el cuerpo y la sangre de Jesucristo nuestro Señor, el cual la víspera de su pasión en la noche de la última cena, tomó pan, te bendijo, lo partió y lo dio a sus discípulos, diciendo: tomen y coman todos de él, porque esto es mi cuerpo, que será entregado por ustedes. Te bendecimos, Señor. Te alabamos, Señor. Te glorificamos, Dios de inmensa e infinita caridad. Hoy contemplando tu cuerpo, Señor, te alabamos porque te has quedado como nuestro alimento, porque nos has levantado, Señor, de nuestras caídas, porque nos has devuelto las fuerzas del amor para un corazón nuevo, para un corazón distinto, para un corazón que necesita más y más de ti. Bendícenos hoy y siempre, Jesús. Bendícenos hoy y siempre, Santísimo Señor. Del mismo modo, acabada la cena, tomó el cáliz, te dio gracias y lo pasó a sus discípulos, diciendo: tomen y beban todos de él, porque este es el cáliz de mi sangre, sangre de la alianza nueva y eterna, que será derramada por ustedes y por muchos para el perdón de los pecados. Hagan esto en conmemoración mía. Bendito seas. Alabado seas por siempre, Jesús. Tu sangre preciosa, tu sangre santa, derramada en la cruz, sea hoy para nosotros bebida de salvación, bebida de esperanza que nos purifica, que nos renueva, que nos levanta, que nos limpia. Derrama, Señor, tu sangre divina en cada corazón de cada colombiano, de cada latinoamericano, de cada corazón de habla castellana, Señor. En todas las naciones, en todas las culturas, derrámate, Señor. En todas las realidades de este planeta, derrámate, Señor. En todas las divisiones y guerras de este planeta, Señor, derrámate hoy y siempre. Bendícenos con tu sangre preciosa. Este es el sacramento de nuestra fe.
1: Anunciamos tu muerte, proclamamos tu resurrección. Ven, Señor Jesús.
0: Por eso, Padre Santo, al celebrar el memorial de Cristo, tu Hijo, nuestro Salvador, al que condujiste por su pasión y muerte en la cruz, a la gloria de la resurrección y lo sentaste a tu derecha, anunciamos la obra de tu amor hasta que Él venga, y te ofrecemos el pan de vida y el cáliz de bendición. Mira con bondad la ofrenda de tu Iglesia, en la que se hace presente el sacrificio pascual de Cristo que se nos ha confiado, y concédenos por la fuerza del Espíritu de tu amor ser contados, ahora y por siempre, entre el número de los miembros de tu Hijo, cuyo cuerpo y sangre comulgamos. Fortalece en la unidad, Señor, a los que hemos sido invitados a tu mesa, para que con nuestro Papa León, nuestro Arzobispo Ricardo, su Obispo Auxiliar Mauricio, con todos los obispos, presbíteros y diáconos y todo tu pueblo, caminemos por tus sendas en la fe y la esperanza, y manifestemos al mundo la alegría y la confianza. Acuérdate de nuestros hermanos que se durmieron en la paz de Cristo. Piensa en este momento en tus familiares, en tus allegados, y entrégalos al Señor. Todos los difuntos cuya fe solo tú conociste, admítelos a contemplar la luz de tu rostro, y dales la plenitud de la vida en la resurrección. Y terminada nuestra peregrinación por este mundo, concédenos también llegar a la morada eterna, donde viviremos siempre contigo y con Santa María, la Virgen Madre de Dios, con los apóstoles y los mártires, San Juan Eudes, y en comunión con todos los santos, te alabaremos y te glorificaremos por Jesucristo, Señor nuestro. Por Cristo, con Él y en Él, a ti Dios Padre omnipotente, en la unidad del Espíritu Santo, todo honor y toda gloria por los siglos de los siglos.
2: Amén.
0: Mis hermanos, el amor de Dios ha sido derramado en nuestros corazones con el Espíritu Santo que se nos ha dado. Por eso les invito a que, disponiendo el corazón, hagamos esta oración que Cristo nos enseñó. Padre nuestro, que estás en el cielo, santificado sea tu nombre. Venga a nosotros tu reino. Hágase tu voluntad en la tierra como en el cielo. Danos hoy nuestro pan de cada día. Perdona nuestras ofensas, como también nosotros perdonamos a los que nos ofenden. No nos dejes caer en la tentación y líbranos del mal. Líbranos de todos los males, Señor, y concédenos la paz en nuestros días, para que, ayudados por tu misericordia, vivamos siempre libres de pecado y protegidos de toda perturbación, mientras esperamos la gloriosa venida de nuestro Salvador Jesucristo.
1: Tuyo es el reino, tuyo es el poder y la gloria por siempre, Señor.
0: Señor Jesucristo, que dijiste a tus apóstoles: la paz les dejo, mi paz les doy. No tengas en cuenta nuestros pecados, sino la fe de tu iglesia. Y conforme a tu palabra, concédele la paz y la unidad. Tú que vives y reinas por los siglos de los siglos.
1: Amén.
0: La paz del Señor esté siempre con ustedes.
1: Y con tu espíritu.
0: En el espíritu del resucitado, dense fraternalmente la paz.

0: Este es el Cordero de Dios que quita el pecado del mundo. Dichosos los invitados a la cena del Señor.
1: Señor, no soy digno de que entres en mi casa, pero una palabra tuya bastará para sanarme.
0: Una cosa pido al Señor, eso buscaré, habitar en la casa del Señor por los días de mi vida. Amén.

oración espiritual. Creo, Jesús mío, que estás real y verdaderamente en el cielo y en el santísimo sacramento del altar. Te amo sobre todas las cosas. Deseo vivamente recibirte dentro de mi alma, pero no pudiendo hacerlo ahora sacramentalmente, ven al menos espiritualmente a mi corazón y como si ya te hubiese recibido, te abrazo y me uno del todo a ti. Señor, no permitas que jamás me aparte de ti. Amén.

0: Te amo, amantísimo Jesús. Te
1: Te
0: amo,
1: amo con toda
0: bondad
1: infinita.
0: infinita. Te
1: Te
0: amo
1: amo
0: con
1: con
0: todo
1: todo
0: mi
1: mi
0: corazón,
1: corazón,
0: con toda mi alma, con
1: con
0: todas
1: todas
0: mis
1: mis
0: fuerzas,
1: fuerzas,
0: y
1: y
0: quiero
1: quiero
0: amarte
1: amarte
0: más
1: más
0: y
1: y más.
0: más. Te
1: Te
0: amo,
1: amo,
0: amantísimo
1: amantísimo
0: Jesús.
1: Jesús.
0: Te
1: Te
0: amo,
1: amo,
0: bondad
1: bondad infinita.
0: infinita. Te
1: Te
0: amo
1: amo
0: con
1: con
0: todo
1: todo
0: mi
1: mi
0: corazón,
1: corazón,
0: con
1: con
0: toda
1: toda
0: mi
1: mi alma,
0: alma, con
1: con
0: todas
1: todas
0: mis
1: mis
0: fuerzas,
1: fuerzas,
0: y
1: y
0: quiero
1: quiero
0: amarte
1: amarte
0: más
1: más
0: y
1: y
0: más.
1: más.
0: Te
1: Te
0: amo,
1: amo,
0: amantísimo
1: amantísimo
0: Jesús.
1: Jesús.
0: Te
1: Te
0: amo,
1: amo,
0: bondad
1: bondad infinita.
0: infinita. Te
1: Te
0: amo
1: amo
0: con
1: con
0: todo
1: todo
0: mi
1: mi
0: corazón,
1: corazón,
0: con
1: con
0: toda
1: toda
0: mi
1: mi alma,
0: alma, con
1: con
0: todas
1: todas
0: mis
1: mis
0: fuerzas,
1: fuerzas,
0: y
1: y
0: quiero
1: quiero
0: amarte
1: amarte
0: más
1: más
0: y
1: y más
0: más y
1: y más.
0: más. Oremos. Concédenos, Señor, que la sagrada comunión que hemos recibido, expresión de la unión de los fieles contigo, realice de la misma manera la unidad de tu Iglesia. Por Jesucristo nuestro Señor.
1: Amén.
0: Dios te salve María, llena eres de gracia, el Señor es contigo. Bendita tú eres entre todas las mujeres, y bendito es el fruto de tu vientre, Jesús.
1: Santa María, Madre de Dios, ruega por nosotros los pecadores, ahora y en la hora de nuestra muerte. Amén.
0: Amén. Muy queridos hermanos, agradecer como siempre la sintonía en la red de emisoras Minuto de Dios de nuestra Santa Eucaristía. Nuestra Santa Eucaristía que se transmite desde Medellín en los días martes para todo el país, para Bogotá, para Barranquilla, para Cartagena, pero también para otros lugares en los que puede llegar nuestra señal a través de minutodedios.fm, nuestras redes sociales y también la aplicación Emisoras Minuto de Dios que te invitamos a descargar. 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Los jóvenes invitados el viernes a las 7 de la noche a nuestro grupo Misión a Marte. 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Bueno, yo creo que Neuma Valientes se viene al bingo. Se viene al bingo. No hay grupo a las 7, sino que vienen a jugar bingo. Muy bien. A jugar bingo. Y el domingo, pues hay una invitación para todos los colombianos y es a votar en paz. A votar, que es un derecho ciudadano, y a orar. Usted vota y luego se va a orar. Eso es lo importante que hagamos en este día. Invitarlos siempre, mis hermanos, a estar muy atentos a las actividades, a nuestras redes sociales. Gracias por seguirnos en las redes sociales de cada una de nuestras emisoras. Allí también es posible pues conocer las actividades que detalladamente hemos organizado para ustedes. Yo quiero aprovechar y recordarles que del 14 al 18 de agosto nos vamos de peregrinación, viajes de fe y Minuto de Dios Medellín. 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Ustedes puedan acompañar al Padre José Andrés Hurtado, que haremos del 14 al 18. 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Vamos a entregar también esta oración por la pronta beatificación y canonización del siervo de Dios Rafael García Herreros, el fundador del Minuto de Dios. Amado Señor, que revestiste a tu siervo Rafael García Herreros de las más diversas virtudes, particularmente de su gran amor a ti, el sometimiento a tu santísima voluntad, el amor comprometido a tu palabra, la lucha incansable por los pobres y su invitación diaria a los colombianos a vivir la dignidad de hijos tuyos, conscientes de la llamada incesante que Él nos hizo para que nadie se quede sin servir, concédenos por sus méritos la gracia que hoy solicitamos de tu infinita bondad, para que así como lo consagraste a la plenitud del servicio en el sacerdocio, así también lo veamos prontamente exaltado al honor de los altares. Por Jesucristo nuestro Señor. Amén. Amén. Feliz cumpleaños para Selmira. 90. 90 años, Selmira. Dios te bendiga y te dé muchos años más de fuerte vida y salud. También felicidades a los esposos. 19. 19 añitos, nada más y nada menos. Gracias al Señor por seguir construyendo vida, haciendo vida en cada uno de nosotros. Que el Señor esté con ustedes.
2: Y con tu espíritu.
0: La bendición de Dios Todopoderoso, Padre, Hijo y Espíritu Santo, descienda sobre ustedes y permanezca para siempre.
2: Amén.
0: Con el auxilio de Jesús y María pueden ir en paz, pero quédense en la sintonía de Minuto de Dios Radio en Bogotá, en Barranquilla, en Cartagena. Y acá en Medellín ya comienza una buena mañana. Hasta entonces.

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Dios mío, en tus manos colocamos este día que ya pasó y la noche que llega.